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Recuerden, queridos hermanos del gobernador Crespo, la licenciada Iris, los licenciados de la nueva era, tienen la solución a cada uno de los problemas, dificultades que vienen teniendo. 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Mujer desesperada. Mujer desesperada por saber la verdad, qué es lo que viene pasando, porque su hogar se vino decayendo poco a poco. Querida y recordada hermana, déjeme decirle que realmente nos pone tristes a ver casos así. Que

para dañar totalmente. Hermana querida, yo sé que a usted le va a dar muy duro, pero es su misma hermana que ha hecho rituales, que mire lo que usted encontró en la tumba de tu querida madre. ¿Qué fue lo que usted encontró, hermana? Cosas feas, ¿no? Cosas negativas, cosas de ustedes, cabello suyo, hermana querida, una foto de la familia y otras cosas más. Y perdone que yo le pregunte, mi querida hermana, ¿quién le cortó precisamente a usted el cabello hace un mes y medio atrás? Ah, da duro, ¿no? Tristeza, ¿no? Su misma hermana. ¿Y qué encontró usted en el cementerio? Su cabello, su foto, unas cosas malas atadas con magia negra para poderle ocasionar dificultad y arruinarle a usted. Que usted, mi querida hermana, misma vio lo que estaba ahí, que usted por estar limpiando precisamente la tumba de su querida madre encontró esta bolsa de color negra con esas cosas ahí adentro. ¿Cuánto tiempo lleva eso ahí? Ah, mi querida hermana, ¿desde cuándo empezó con usted sus problemas, su separación con sus hijos? ¿Cuándo empezó a irle todo mal a usted, mi querida hermana? Da tristeza, vuelvo y repito. Pero gracias a Dios, que es Padre, que es Hijo y Espíritu Santo. Gracias a toda la gente que escucha y que dice, Dios mío, ayúdame. Por algo Dios hace que usted escuche esta grandiosa emisora. Que usted vea en las redes nuestra publicidad, licenciada Iris Serrano. Que usted vea por TikTok, por YouTube, querido hermano. Que vea que no soy un ave de paso, que no vengo a mentir, ni a engañar, ni a obligar a nadie a que venga a una consulta. Pero sí le digo, ¿cuántos de ustedes viven un infierno? ¿Cuántos de ustedes viven una desesperación? ¿Cuántos de ustedes en este momento están compartiendo con la persona que le está destruyendo su vida y su hogar? 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En Victoria, Entre Ríos, hospedaje Santo Domingo, lunes 10 de agosto, de 8 hasta las 17 horas, guiando y orientando. Tengo este mensaje, dice, licenciada, la verdad, le estoy escuchando, y usted tiene mucha razón de lo que está sucediendo. Resulta de que mi hijo, tuvimos un problema muy grande, porque yo tengo mi esposo, yo me separé de mis hijos, discutió con el padrastro, la verdad, porque él estaba tomando mucho, estaba portándose muy mal, entonces decidió a irse a la casa de un pariente por parte de mi ex esposo.
hermana, totalmente lo enloqueció en contra mía, en contra de mi pareja, de la pareja que tengo en este momento, hermana. Resulta que nosotros tenemos un negocito, la cual él llegó allá totalmente perdido y enloquecido. No llegó a querer pegarme a mí con un cuchillo, maltratarnos, nos dijo, eso estaba como enloquecido totalmente, hermana. Y la verdad, yo estoy muy desesperada, porque, hermana, ese día vinieron, lo llevaron detenido a él, de todo, pero anda en muy malas juntas desde que está en la casa de ese pariente. Por favor, hermana, yo amo a mi hijo, yo

esposo y no me hace caso. Por favor, licenciada, acá le mando el nombre completo mío, de mi hijo, fecha de nacimiento y también del que es ahora mi pareja. Por favor, ayúdeme. Desde ya soy una madre desesperada. Mi querida y recordada hermana, al escuchar este mensaje, al leerlo y también a darme de cuenta cómo la familia a veces destruye, cómo hacen cosas para poder dañar, para poder ocasionar dificultad. Lo que usted no me cuenta es que su cuñado siempre vivió enamorado de usted. Su excuñado, donde está en este momento parando precisamente su hijo, que él hizo tanto para que usted se separara de su mismo hermano, para que le diera a él una oportunidad, para que dése cuenta que cuando usted se separó, ¿quién iba a visitarla casi todas las noches? ¿Quién le llevaba esto? ¿Quién le hacía esto? ¿Quién le llevó hasta rosas para tu cumpleaños? Anga, digámoslo así como dice acá, Angaú, porque era tu cumpleaños, pero usted sabe que él siempre gustó de usted. Ahora, como usted ya tiene una nueva pareja, como él no es, él juró vengarse. Y eso lo está haciendo una brujería, un daño, un diabólico, satánico, para destruir totalmente a su hijo, para perjudicarle totalmente, mi querida hermana. ¿Y qué es lo que a usted le más le duele? Ver cómo está su hijo destruido. Su esposo, en este momento el que usted tiene, es una excelente persona. Ama a sus hijos. No es el verdadero padre, porque el padre salió y se fue para Neuquén y de hace cuántos años que no saben nada de él. ¿Es así o no, mi querida hermana? Perdone que sea tan directa y sincera, pero es la verdad. 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Tengo este mensaje, dice: gracias, licenciada, porque mi hijo estaba totalmente destruido, mi hijo y su novia en las drogas. Quiero agradecerle a usted, licenciada, porque me ayudó a que

0: 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Recuerde que usted puede también salir adelante. Hermana, me diste la mano de Dios y jugué y gané. Soy Jorge, el agradecido. Gracias, he ganado un buen dinero con los 4 números que me dio. Hermana, quiero agradecerle porque mi esposo ha vuelto. Recuerden, solución hay con la licenciada Iris.
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0: Muchas gracias.
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Bien, estamos arrancando este segundo bloque. La voz de la santafesina Gabriela Roldán junto al conjunto Ibotí, dejándonos Carriero Cachapecero. Esto fue...

0: hace exactamente 40 años atrás. Ayer pasamos la primera parte de la nota que hacíamos el día sábado con el ingeniero Juan Borus sobre un tema actual, que es el tema de lo que se espera con la llegada del niño ya a partir de fin de agosto, ¿no? Lo compartimos.
1: Le quería preguntar, Juan, usted hablaba justamente de eso, ¿no? Que lo bombardean a uno con informaciones de un superniño y todo lo demás. Hay algunas señales por ahí que uno lee de calentamiento del Pacífico, sobre todo en el centro, allí donde lo marcan como punto 3,4, 3,4, que no es precisamente en la costa, sino en el medio. Y hablan también de los vientos alisios, que no están tan fuertes como antes, y esto favorece el calentamiento, por lo cual cada vez más estamos cerca de un niño muy fuerte. Pero yo no sé si ya están, Juan, las señales como para decir si se viene muy fuerte o todavía hay que esperar un poco para que esto se defina.
2: El calentamiento, la situación en el Pacífico va a alcanzar su máxima magnitud, lo que se espera, teniendo en cuenta que el desarrollo temporal que está teniendo es el que se preveía, es decir, un calentamiento progresivo, una alteración progresiva de los vientos, todo eso culminaría, alcanzaría su máxima expresión a fines de octubre, principios de noviembre. Allí vamos a tener ya la definición total de este escenario, y al mismo tiempo me imagino que para esa altura va a estar claro cómo es el desarrollo de los impactos en nuestra región, si se queda, sigue quedándose en el río Uruguay y en toda esa franja este, o si se corre, si tenemos nuevas lluvias sobre la llanura pampeana, sobre la Mesopotamia, o sobre toda la alta cuenca del Paraná en Brasil. No está claro eso, de ninguna manera está claro, por lo que decía antes, comparando eventos niño del pasado. Y lo importante es que hay que ir siguiéndolo muy de cerca, con cuidado. El viernes que viene vamos a tener la reunión mensual del Servicio Meteorológico Nacional. Se va a correr el mojón hasta noviembre, y quizás yo creo que se va a tener una idea para todo lo que resta del año. Se va a tener un vistazo, si bien va a ser para agosto, septiembre y octubre la visión, pero uno va a poder extender el análisis, o interpretar por lo menos lo que se dice, hasta el fin del año, y tener una idea, más o menos un monto bastante afirmado, una idea bastante clara sobre cómo puede seguir esta situación, y ahí tener una aproximación más firme hacia al horizonte hidrológico que tenemos, ¿no? Obviamente que hay actividades económicas, no nos olvidamos de ello, hay ciertas actividades económicas que requieren una antelación de pronóstico lo más larga posible. Como el pronóstico, por lo que decía antes, de la variabilidad climática es limitado, el horizonte de prospección es limitado, muy limitado, más que antes, no hay más remedio que para esos casos definir escenarios posibles. Y las dos actividades que requieren, mayormente las tres, por decirlo también, e incluir la otra también, las tres actividades que demandan la mayor antelación actualmente es la ganadería de la isla, en primer lugar, que para el departamento de Victoria es un tema complicado, la navegación fluvial de alto porte, que para el arco Santa Fe de San Pedro es importante, no hay ninguna duda. Ayer hicimos un informe de actualización con medias semanales a 10 semanas para adelante, a 8 semanas para adelante lo hicimos esta vez, dando una idea de cómo viene la mano, y bueno, y obviamente que vamos corriendo el mojón despacito. En la situación actual, si la navegación fluvial, especialmente en lo que hace a la logística portuaria, requiere un horizonte mayor, se trata directamente con el interesado, con la persona interesada, para no, porque el objetivo es brindar la mejor información posible para que cada uno pueda asumir su propio riesgo y tomar decisiones en función del riesgo que puede adoptar. Eso es muy importante. Y la tercera actividad que me está faltando es la actividad apícola. Mover colmenas, especialmente en isla, cuando se espera que las aguas crezcan, que los cursos de agua en el delta suban, bueno, entonces la logística del movimiento de colmenas es complicado. La vaca se mueve, la colmena no se mueve. Y eso solo ya es un tema.
1: Seguro.
2: Obviamente que cuando vuelvo al tema de la hacienda, no es lo mismo el ganadero que tiene poca hacienda que el que es el gran ganadero, ¿no? Y el que tiene chatas ganaderas y el que no tiene, el que tiene lugar donde llevar en tierra firme, muchos ganaderos, etcétera, son condiciones que van haciendo diferencia, ¿no? Entre algunos y otros, por lo tanto el riesgo que puede asumir cada uno no es igual al de su vecino, no digamos, y por eso es que hay que estar con mucho cuidado.
1: Seguro. Incluso creo, Juan, que ya los ganaderos que tienen hacienda en zona de isla deben estar viendo aquí qué campo tienen disponible lo más cerca posible para no tener que andar pagando transporte, pero bueno, el territorio nuestro es más que nada agrícola, y si hay ganadería, hay ganaderos que ya están establecidos hace mucho tiempo en zona firme, ¿no?
2: Claro,
1: y
2: claro,
1: pensar que llevarla para el norte de la provincia también se encuentra con una situación muy seria de la garrapata, que no la pueden combatir, ¿no? Están con problemas muy serios desde hace mucho tiempo y cada vez baja, en vez de ir tratando de cubrir o de eliminarla, cada vez del norte de nuestra provincia baja más hacia el sur,
2: sí,
1: ¿no? Están con problemas muy serios en ese sentido.
2: Exacto, sí, es un tema complicadísimo ese, pero de hecho, más allá de eso, la cantidad de hacienda que hay en zonas bajas y en isla es muy significativa. Quizá no tanto como la que había en marzo del 2007, cuando pasó todo lo que pasó,
1: sí.
2: Que la gente lo recuerda, pero es significativa igual. Por lo tanto, hay un requerimiento de información muy fuerte para tomar decisiones que hagan a la evacuación segura de esa isla, de la ganadería de isla, y no es fácil. Bueno, realmente no es sencillo.
0: Bien, ahí estaba la segunda parte y terminamos de completar la nota que hacíamos el día sábado con el ingeniero Juan Borús del Instituto Nacional del Agua.
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5: 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Gracias por su atención, será hasta luego en la segunda edición de Actualidad Agropecuaria.
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7: Dato de la altura del río Paraná en diferentes puertos: Andresito 2,49 metros baja, Iguazú 14,20 metros crece, Corriente 3,77 metros crece, La Paz 3,92 metros crece, Diamante 3,26 metros crece, Paraná 3,83 metros crece, Rosario 2,72 metros estacionario, San Lorenzo 2,90 metros estacionario, Villa Constitución 2,26 metros crece, Ramayo 1,86 metros crece, Victoria 3,48 metros estacionario. 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

0: Así abrimos el jueves, ¿eh? Con una música diferente, ¿eh? Para activarlos y para darles energía en la mañana de hoy. Así que espero que todos empiecen bien, bien arriba en este día, ¿eh? En esta jornada donde las nubes aparecen, pero tranqui porque el sol volverá a la tarde. De acuerdo a lo que dice el pronóstico, así que a tener un poco de paciencia, similar a ayer, que también tuvimos nublado feo y después alumbró el sol y tuvimos una hermosa jornada. Hoy también 18 la máxima, 16 la mínima, hay humedad, sigue este clima raro, pero bueno, no tenemos por lo menos aquí en lo que es la zona del centro neblinas, tal vez a las afueras puede haber en algunas rutas, sobre todo cerca más del río y demás. 84 la humedad, vientos del este a 11 kilómetros por hora, y recuerden, hacia la tarde va a alumbrar el sol. Después veremos mañana qué es lo que pasa con un poco más de precisión, si llueve o no llueve, si es tormenta, ruido, qué va a pasar con la cuestión del clima para el viernes y adelantar el fin de semana, empezando un nuevo mes, ¿eh? Pero bueno, todos ya van sabiendo que si salen tranqui, no hace ni frío ni calor ni nada, está ahí, pero suele subir un poquito, o sea, sentirse un poquito fresco tal vez en las próximas horas. Así que bueno, le vamos dando inicio a Cristian Flores, el equipo que se va sumando, está Vero González, Carlos Pérez, Agustín, bueno, y toda la gente que se va poniendo a tono para acompañar el programa de Santiago Miguel Rinaldi hasta las 8:30, que vamos a estar haciendo nuestra vida. Y bienvenidos a todos. Hola, Vero, ¿cómo va? Buen día.
1: ¿Qué tal? Buen día, buen jueves para todos. Muy bien, por suerte. Hermosa luna, ¿eh?
0: Sí, estuvimos despejados ayer.
1: Sí. En estos momentos se puede también, algunas estrellitas, veremos el... Hoy es este fenómeno de la luna de... sangre, la luna de eclipse, no sé qué es lo que hay hoy.
0: Se la llamaba luna de ciervo también.
1: Ah,
0: así
1: ciervo. Bueno, sí. vamos a ver si la tenemos la posibilidad de verla también en la jornada de hoy. Bueno, en cuanto a la información de pagos, bueno, estamos esperando confirmaciones, obviamente, algunas que ya tenemos en el día de hoy para lo que será los haberes que corresponden a julio, pero que se abonan en el mes de agosto, En el caso de jubilados y pensionados municipales, van a estar cobrando en el día de mañana. Recuerde que julio trae 31, así que mañana van a estar cobrando jubilados y pensionados municipales. Ahí falta la confirmación, seguramente entre viernes y sábado, para los empleados de planta permanente municipal.

0: de 70 mil pesos para aquellos que cobran hasta el haber mínimo, y también el aumento que va prendido al IPC por el último, o sea, el último índice de precios al consumidor, aquellos que da el INDEC cada mitad de mes. Bueno, todo eso está confirmado, ya luego estaremos repasando lo que serán pagos por pagos, pero sepan entonces que lo nacional comenzará el próximo día 10.
1: Muy bien, nos vamos a la calle a ver qué va a suceder, vamos a escuchar varios temas. Primero, algunos de los temas será temas de la salud mental, vamos a estar hablando de eso, porque Entre Ríos había declarado urgencia sanitaria, y otros temas también, el gobierno con el tema de la merienda, el desayuno en comedores escolares, que ha sido un tema amplio donde varias personas han hablado, varias figuras en la provincia, en este caso de Victoria, y una nutricionista que forma parte del Colegio Nutricionista en Entre Ríos, dieron un comunicado y también vamos a escuchar qué es lo que dice. Así que todas esas cuestiones las vamos a ir compartiendo en la jornada del día de hoy a todos estos temas. También recuerden que va a haber una invitación ahí en realidad para mañana en el dice 30, pero mañana es 31. Uh-huh. A las 20 horas invitan a los medios el Club Atlético Libertad, la comisión directiva tiene un agrado de invitar para la presentación del nuevo director técnico del plantel de Primera División. Así que Club Libertad, sí, el viernes 31 a las 8 de la noche hará presentación del DT. Vamos a ir ahora con Carlos, lo presenta Servicop, 424-583, 3436-453261, base Irigoyen y Hornos, NET Computación, equipos, insumos y accesorios, el mejor sistema de gestión comercial, Bartoloni 371, Veterinaria del Valle, Mercedes del Valle, atención veterinaria, cirugías y medicamentos, accesorios balanceados, urgencia, domicilios al 3436-479090, está en Boulevard Brown 423. 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Carlos, buen día.
2: Buen día, Sabrina, para vos, para Verónica, para todo el equipo, ¿cómo andan?
0: Muy bien, gracias.
2: Bueno, me alegro. Bueno, en el ámbito policial, por lo menos hasta el momento que hemos estado consultando, he estado bastante tranquilo. Sí, ayer en las redes sociales se veía la denuncia de una persona que hacía referencia a que le habían matado una oveja que tenía en su casa, y bueno, y pedía que si veían a alguien que anduviese vendiendo carne de cordero, decía ella, porque seguramente no iban a decir que era oveja, que por favor avisaran a la policía, o si veían, o si andaban vendiendo también un cuero negro, que avisaran a la policía, porque seguramente era el animal de esta mujer que había sido faenado en su patio. Después, en el día martes, se conoció la condena en primera instancia a un hombre de Victoria por una causa de abuso sexual, donde en primera instancia se le dictaminó 14 años. En principio, esta persona no estaba en la ciudad de Victoria, estaba de viaje, pero finalmente la policía se pudo comunicar con él y se lo notificó, se lo llevó a jefatura departamental, se lo notificó sobre esta condena. Iba a estar cumpliendo prisión domiciliaria hasta que dicha condena quede firme, porque había rumores, y a través de las redes sociales se comentaba de que no estaba en la ciudad, de que estaba escondido, que si podía haber algún peligro de fuga, pero bueno, finalmente se lo notificó a esta persona y está en prisión domiciliaria esperando, ¿no es cierto?, que la condena quede firme.
1: Bien, bien, bien. ¿Otro tema?
2: Bueno, en el ámbito municipal vamos a estar atentos en el día de hoy. Seguramente se va a estar dando a conocer de manera oficial cuándo van a estar cobrando los empleados de planta permanente de la Municipalidad de Victoria. Si lo hacen el viernes finalmente o el día sábado, que me decían que eran las dos posibilidades.

0: que se tenían para que dichos trabajadores de administración pública puedan estar cobrando su salario. Recordemos que el 31 van a estar cobrando los jubilados de la Caja de Jubilaciones y Pensiones Municipales, así que falta saber el día que cobran los trabajadores municipales y cómo va a ser su metodología, y también los empleados provinciales. Y otra consulta que nos estaban haciendo trabajadores municipales, especialmente del área del cementerio, es sobre la ropa que le faltaba que le entregaran. Por lo que yo pude consultar, me decían que estaban entregando en un cronograma interno, iban entregando por sector para todos los trabajadores, así que también vamos a estar atentos a esta situación.
1: Muy bien, Carlos, perfecto, volvemos cualquier información.
0: Hasta luego.
2: Hasta luego.
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0: Buenos días para todo el equipo. Buen día, amigos oyentes. Ya comenzamos con los títulos provinciales en nuestra vida. La sesión de la Cámara de Diputados aprobó la reforma previsional y es ley en Entre Ríos. Frigerio apuntó contra quienes durante 20 años no hicieron nada. La caja pierde $1 millón por día, dijo. Paro ayer. El Consejo General de Educación reportó un 77% de presentismo docente y ratificó el compromiso con la continuidad pedagógica. Entre Ríos registró 79 víctimas fatales en accidentes viales en lo que va del año. En Colón, un delincuente violaba la prisión domiciliaria, cometió un delito y fue detenido en la vía pública. Frigerio presentó el nuevo sistema de compra de medicamentos. Más competencia, menor costo y mayor control, informaron desde el gobierno. Y Iapser donó un camión 4x4 para reforzar la respuesta ante las emergencias por el Niño. La unidad fue entregada al Ministerio de Desarrollo Humano. Detuvieron en nuestra provincia un camionero con pedido de captura cuando transportaba un auto robado en Zárate. Lo pararon en un control policial sobre la ruta 12, Brazo Largo. Hoy estará el ministro Federico Sturzenegger en Paraná. Disertará en el foro del Consejo Empresario. Vialidad Provincial está reparando la ruta 22 que une Federal con la 14, Concordia. Piden transitar con precaución respetando indicaciones. El río se acerca a los 5 metros en Concepción del Uruguay y afecta casi a todos los balnearios de la ciudad. Reforma previsional. Gremios anunciaron acciones judiciales y afirmaron que es el entierro de nuestros derechos.
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0: Más títulos en la mañana de nuestra vida. Fiscalía presentó las evidencias que tiene contra un ex funcionario acusado de enriquecimiento ilícito, Juan José Canosa, por un presunto enriquecimiento desde los años 2004 hasta 2016. Fue presidente de Cide Creer, además de otras funciones. Conductor volcó su camioneta en Ruta Nacional 168 Paraná-Santa Fe por intentar esquivar un animal, dijo. El intenso tránsito estuvo reducido un par de horas. Reforma jubilatoria. Hay que repensar el sistema, pero no hay una crisis que habilite la emergencia y el ajuste, expresó la diputada Estrata. Se presentaron 3 oferentes para ejecutar obras en el sector de sanitarios y mejoras generales en escuelas del Ramblón por 32 millones de pesos. Condenaron a 5 personas por faltante de viviendas no construidas en Concepción del Uruguay. Era un programa nacional por varios millones de pesos en el año 2013. Fraguaron documentación, se tragaron la plata y ninguno irá preso. Estuvieron involucrados gobierno provincial y municipal de esa ciudad. Primer capítulo de los títulos provinciales para este jueves 30, que completamos con el informe vial Victoria Rosario y después nos vamos al departamento informativo.
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6: Las 7 de la mañana, 2 minutos, la temperatura en la ciudad de Victoria es de 11 grados, la humedad del 97%. Por cadena nacional, el presidente anunciará la reforma a la Carta Orgánica del Banco Central. A las 20 horas, por cadena nacional, el presidente explicará los detalles de la reforma de la Carta Orgánica del Banco Central, que luego enviará al Congreso. El anuncio, que será grabado desde el Salón Blanco de la Casa Rosada, junto al equipo económico, busca sentar las bases normativas para prohibir por ley la emisión monetaria destinada a financiar el déficit fiscal. CETERA convoca un paro nacional docente para el próximo lunes. El punto principal de la medida de fuerza será reafirmar el reclamo de convocatoria paritaria tras la negativa del gobierno nacional. Además, se renovará el pedido de restitución del FONID, la sanción de una nueva ley de financiamiento educativo, defensa de las cajas previsionales provinciales y la jubilación docente, entre otros puntos. Para las próximas horas, se indica el pronóstico, cielo mayormente nublado, 21 de máxima.
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0: Vamos a ir a las efemérides de un día como hoy, a ver qué tenemos. En cuanto a algunos fallecimientos, Bernardo González Arrilli, Fabián Madorrán, Héctor Tizón, Julio Grondona, Juan Ramón. Tenemos también cumpleaños, Justo Santa María de Oro, Pedro Quartucci, Juan Verdaguer también, Henry Ford. Sigo mirando por acá más cumpleaños, Neri Pumpido, Sergio Rubín, eso tengo como cumpleaños de efemérides de un día como hoy. También fallecimiento en Victoria de Víctor Elizalde, periodista, quien compartió mucho también con acá con la radio, así que bueno, el recuerdo. A Víctor Elizalde. Hoy también, entre las efemérides, Día del Docente Jubilado en la provincia de Buenos Aires, más que nada, se lo conmemora por la creación en el año 1984 de una asociación de docentes jubilados y retirados de la provincia ahí en Buenos Aires. Hoy el día de la tarta de queso o del cheesecake, le dicen algunos también.
1: Ay, qué rico.
0: Bueno, es una fecha dedicada a uno de los postres más populares del mundo. El origen remonta en la antigua Grecia, hace más de 4.000 años. Con el paso del tiempo, la receta evolucionó, dio lugar a numerosas variantes. La más conocida, la tarta de queso estilo New York, elaborada con queso crema, base de galletas y cocción al horno. También el día del bordado, todos los 30 de julio, se lo tiene en cuenta desde el año 2011, una antigua expresión artística para promover su valor cultural, creativo y social en el bordado. Día de la sobrecapacidad de la tierra, el 30 de julio, es una fecha en la que la humanidad consume todos los recursos naturales que el planeta puede regenerar en un año. A partir de este día, la población comienza a utilizar recursos que la Tierra no puede reponer de manera sostenible. La jornada busca generar conciencia sobre la necesidad de reducir el impacto ambiental, promover un modelo de desarrollo más responsable con el planeta. Día también contra la trata de personas. Desde el año 2013, la ONU lo busca para conciencia sobre este grave delito, proteger a víctimas y fortalecer la acción para prevenir y combatir la explotación de personas. Y a nivel internacional, el Día de la Amistad. No del amigo, de la amistad en general. Es una fecha proclamada por organizaciones de las Naciones Unidas, lo pusieron en el año 2011, para destacar amistad entre personas, entre pueblos, entre culturas, y que hay que saber que tiene que existir paz, ser solidarios, tiene que haber comprensión mutua, respeto y demás. La iniciativa empezó en Paraguay, fue impulsada por un doctor, Bracho de apellido, que promovió la creación de la Cruzada Mundial de la Amistad con el objetivo de fortalecer lazos de fraternidad entre las personas. Tenemos nosotros el Día del Amigo, que ya lo tuvimos, el día 20, pero bueno, esta es la Amistad Internacional. Hoy es Santa María de Jesús Sacramentada Venegas, que fue una religiosa nacida en México y es la primera santa de ese país. También hoy es San Pedro Crisólogo, que significa la palabra oro, y que era sacerdote italiano, arzobispo, santo, padre de la iglesia y proclamado doctor de la iglesia por el Papa Benedicto XIII en el año 1729. ¿Algo para agregar por ahí?
1: Para destacar, bueno, en esta época todavía estamos con la ola del mundial, pero vamos a destacar fechas anteriores, ¿no? En 1930 Uruguay obtiene el primer mundial de fútbol. El bicampeón olímpico derrota a la selección argentina por 4-2. En el Estadio Centenario. También 1966, Inglaterra gana su mundial con un gol fantasma. Derrota a Alemania Federal por 4-2 en la final de la Copa del Mundo que se juega en el Estadio Londinense de Wembley. En el 1966 es el único título mundial de fútbol de los ingleses. Y en el ámbito nacional se conmemora también esta fecha. En el 2010 se recuerda el primer la primera unión de varones amparada por la ley de matrimonio igualitario del 2010. Esto ocurrió en el registro civil de Santiago del Estero, la ciudad de Frías. Allí se casó Miguel Ángel Calefato, de 65 años, con José Luis Navarro, de

0: Continuamos en la mañana de nuestra vida con más títulos provinciales en este jueves. El Consejo General de Educación publicó la actualización del listado provisorio de suplencias de ascenso. Ministerio de Salud de Entre Ríos y UNICEF evaluaron avances del programa Promoción del Desarrollo Infantil Temprano en la Comunidad, destinado a niñas y niños menores de 3 años y sus familias. Ministros del gobernador Kicillof llegan a Entre Ríos a liderar reuniones y actos con vistas a 2027. San José y Concordia son las ciudades. Con recursos económicos de la cooperadora, el Centro de Educación Física número 2 de Gualeguay renovó la estructura del natatorio durante el receso invernal. Varias obras se realizaron. Tras 29 años de proyectos, convenios y anuncios, la legislatura sancionó el cambio estructural que 3 gobiernos del PJ dejaron pendientes. Frigerio logró la reforma jubilatoria que 3 gobernadores no pudieron. La Facultad de Ciencias Agrarias de la Universidad de Concepción del Uruguay lanza la diplomatura en Operación, Mantenimiento y Tecnología en Maquinaria Agrícola. Se realizó en Gualeguay el tercer congreso provincial La Trata Existe. El encuentro reunió en el Auditorio Municipal Mario Alarcón Muñiz a destacados referentes nacionales y provinciales. En la causa que investigan a Bordet por enriquecimiento ilícito, suspenden la apertura de los celulares del exgobernador y su esposa hasta que autoricen las cámaras legislativas. Referentes del Polo Obrero de Paraná advierten que el ajuste obligó a cerrar merenderos en la provincia. No podemos sostener ni una garrafa. En Basavilbaso detuvieron a 2 mujeres que ingresaron a robar a la planta de reciclado local ubicada en el Parque Industrial. 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No se suspende en caso de lluvia este remate de pasado mañana sábado en Asengan. La provincia abrió una nueva convocatoria del programa Fortalecer para acompañar a emprendedores entrerrianos. Permanecerán abiertas hasta el 5 de agosto. Y APB estrenará en Gualeguaychú un sistema mixto que prioriza la licitación para la entrega de viviendas. Entre Ríos fortalece vínculos con Argelia para ampliar oportunidades comerciales. Hubo importante reunión en Casa de Entre Ríos en Buenos Aires con presencia de ministro de la producción e intendentes. En Concepción del Uruguay secuestraron un auto, motopartes y celulares en los allanamientos por robo de motos y extorsión. Después de casi 10 años, la Corte Suprema de Justicia de la Nación ordenó que se haga de nuevo el juicio a Néstor Pavón como coautor del femicidio de Micaela García. Comenzará el 29 de octubre en Gualeguay. Con fondos provinciales se licitará la terminación de 50 viviendas en Villa Paranacito. Crece la expectativa por el 82º Campeonato Argentino de Pelota que se realizará este fin de semana en el Club Pelota Gualeguay. Avanza en la ciudad de San Salvador la construcción de una nueva escuela primaria y secundaria para más de 500 alumnos. Más de 900 millones de pesos de inversión. Así completamos el panorama provincial de este día con los títulos. Vamos al ámbito nacional, los temas que destacan los diarios de Buenos Aires.
1: Vamos a dar inicio con Infobae, los títulos a esta hora de la mañana. Un anuncio ortodoxo y un plan de Alianza Milei quiere ahuyentar el fantasma del péndulo.
2: Campaña anti-argentina, el gobierno habilitó por decreto expulsar a los extranjeros que agravien al país o a sus ciudadanos.
1: Así será el rescate de las víctimas de la tragedia de San Juan tras la noche de vigilia de los rescatistas.
2: El riesgo país vuelve a rozar los 450 puntos. Hay causas externas que lo impulsan, pero también factores locales.
1: Otra derrota para el River de Coudet, perdió 1-0 contra Gimnasia de La Plata y profundizó su mala racha.
2: Un gran jurado de Miami inicia audiencias testimoniales para resolver si la AFA es acusada por corrupción en Estados Unidos.
1: Milei presenta hoy la reforma de la Carta Orgánica del Banco Central de la República Argentina en cadena nacional, los puntos claves del proyecto.
2: Sancionaron con derecho de admisión en las barras de San Lorenzo y Huracán, que se pelearon en el Mundial, nombres y antecedentes.
1: El homenaje a Nico Paz a Messi tras el Mundial, posó con una camiseta especial y causó furor en los hinchas.
2: Un perito, un comisario mayor y un ex funcionario municipal, los testigos citados para este jueves en el juicio por Loan.
1: Nos vamos a ir a Clarín, Matías, Ronco, Valenzuela. El piloto del helicóptero caído en San Juan era comandante de la bonaerense y experto en incendios.
2: Corrupción en la AFA. Justicia de Estados Unidos define si abre una causa penal contra Tapia y Tobillino.
1: Del editor Ar de Francia, si querés aire acondicionado, sos de derecha, dice.
2: Ley de migraciones, endurecen las reglas migratorias, podrán expulsar extranjeros por mensajes de odio contra argentinos.
1: Presentación ante la ONU, Cristina candidata, Kicillof hace silencio y se suma a otro frente de tensión a la interna.
2: Lo hizo el comité disciplinario. La FIFA abrió un expediente contra Argentina por la bandera de Malvinas.
1: Caos en Brasil, temporales con vientos de más de 100 kilómetros por hora dejaron 5 muertos.
2: Tras caer en La Plata, River no te da margen ni tiempo. Coudet hizo su balance y también pidió más refuerzos.
1: Mega búsqueda laboral, un programa en Córdoba, abre 10.000 puestos y prioriza a los mayores de 45 años. ¿Cómo anotarse?
2: Horror en Mar del Plata, ¿por qué no te morís? Una cámara de seguridad delató a un cuidador mientras agredía dos ancianas en un geriátrico.
1: Nos vamos a ir a ámbito financiero, a un año de su lanzamiento. ¿Qué queda de Provincias Unidas, el frente de los gobernadores que desafió a Milei?
2: Las inquietudes de Georgieva sobre el rumbo de la economía argentina.
1: También Brasil, la elección que puede redefinir el equilibrio político de América Latina.
2: Más titulares, monotributo, una especialista escuchada por Caputo propone restablecer a los responsables no inscriptos.
1: Profunda conmoción, tragedia en San Juan, el desgarrador testimonio del hermano de una de las víctimas del helicóptero.
2: Las anclas antes que la deuda. ¿Por qué el gobierno deja pasar otra ventana para regresar a los mercados?
1: Trump amenazó nuevamente a Irán. Les vamos a dar una buena paliza.
2: De la vigilancia pasiva a la inteligencia preventiva, el salto cualitativo de la videovigilancia en empresas e industrias.
1: El petróleo escaló más de 7% ante la reanudación de fuego cruzado en Medio Oriente.
2: El Banco Central retomó las compras y las reservas volvieron a superar los 49 mil millones de dólares.
1: Son los títulos de los diarios nacionales.

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0: Seguimos en la mañana de nuestra vida con un ofrecimiento de trabajo. Se solicita granjero para desempeñarse en una granja de pollos parrilleros ubicada en el Palenque. Se valorará mantenimiento, limpieza, cumplimiento de las normas de bioseguridad. Envía tu currículum por WhatsApp al 3435-344181. Repito, 3435-344181. Granjero para estar a cargo de una explotación, de una producción de pollos parrilleros. Y atención a los amantes del turf, que hay una importante novedad. 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Y los números de la suerte los informa Verónica. Ahora, adelante.
1: Bueno, vamos a repasar entonces los 10 primeros premios de la tómbola de Entre Ríos. Anoche el primero fue para el 5.848. Le siguen hasta el décimo, 5.353, 4.014, 6.808, 4.689, 5.719, 6.335, 6.621, 5.060, 8.631. Repito, primer premio, anoche, tómbola de Entre Ríos, 5.848, 5.848. Y los 10 primeros premios en la turista, 9.788. El primero hasta el décimo, 8.150, 9.846, 7.717, 2.322, 3.801, 2.146, 9.592, 3.835 y 889. Repito, el primer premio en el sorteo de la turista, 9.788, 9.788.
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0: 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Nos adelantamos a el segmento de mercados, porque hay que reiterar que el remate especial del sábado que viene en Asenkan no se suspenderá en caso de lluvia. Y otro dato también relacionado a remates, Cooperativa La Ganadera adelanta el remate que estaba programado para el lunes que viene en la rural de María Grande, lo estará realizando mañana viernes. Hay pronóstico de lluvia para mañana y pasado en gran parte de la provincia, y esto lo querían reiterar. Sabrina, ¿qué tema tenemos para esta hora de la mañana en nuestra vida?
7: Bueno, perfecto. Cambió el gobierno la merienda y el desayuno en comedores escolares. El Colegio Nutricionista de la provincia de Entre Ríos hizo un comunicado al respecto del tema, y aquí en Victoria tenemos una integrante justamente del Colegio Nutricionista de la provincia, se llama María Eugenia López, y esto fue lo que dice la opinión, ¿no?, al respecto del tema.
9: Bueno, inicialmente hay que aclarar, el colegio trató de tener un posicionamiento muy cauteloso, ¿no?, respecto a esta situación, porque no manejábamos información oficial. Uh-huh. Entonces, en ese sentido, la primera medida que se realizó fue pedir una audiencia al Ministerio de Desarrollo Humano de la provincia, que, bueno, tenía como objetivo principalmente acceder a información oficial, conocer también qué evaluación se había hecho sobre el estado de situación de la alimentación en las escuelas de la provincia, y también qué criterios técnicos se habían considerado para el pliego, para la licitación, ¿no?, de esta política alimentaria que tiene una magnitud tan grande para nuestros niños, niñas y adolescentes, ¿no? Uh-huh. Cabe aclarar que esto se realizó, el pedido de audiencia se realizó la semana pasada, y no hemos tenido a la fecha una posibilidad, digamos, de poder entrevistarnos de manera oficial con el ministerio. Sí, tal cual. Nosotros un poco ha sido por lo que se ha difundido en los medios, la palabra de la propia ministra de Desarrollo Humano de la provincia, que ella está admitiendo, reconociendo que se va a duplicar prácticamente el presupuesto en alimentación, lo que sería inicialmente, digamos, una medida para celebrar, pero cuando nosotros entramos a tener más información, entendemos que la alimentación que se está por ofrecer o los productos ultraprocesados que se van a ofrecer van totalmente en contra o contradicen lo que está promulgado en nuestra Ley de Promoción de la Alimentación Saludable de la República Argentina. Uh-huh. Y no solamente contradice lo que está promulgado en esta ley, sino que también hay una incoherencia respecto a lo que el propio Ministerio de Desarrollo, a través del programa de comedores escolares, venía trabajando.
7: Muy bien, pasando a otro tema del ámbito local, municipal en este caso, recordarle que está previsto una nueva jornada de castraciones gratuitas caninas.

0: la adquisición y provisión de medicamentos, que sea a través de los centros de salud de los hospitales. El propio Frigerio y el ministro de Salud, Daniel Blanzaco, se encargaron de explicar a la prensa, después de recorrer un depósito logístico donde se aprovisiona, o desde donde se va a aprovisionar o distribuir, mejor dicho, toda la cuestión de medicamentos en la provincia. Escuchemos las explicaciones.
1: Sí, quería venir a conocer de primera mano cómo venía funcionando el nuevo sistema de distribución y de compra de medicamentos de la provincia. Quizá en este caso, como más que en ningún otro, se da lo que suelo decir siempre, ¿no? Que venimos a poner luz donde había oscuridad, gestión donde había desidia y orden donde había muchísimo desorden. Acá centralizamos todas las compras, que además son compras que ahora están centralizadas. Antes cada hospital hacía sus propias compras con diferencias de precios de hasta 50% por el mismo producto. Y el Estado perdía el poder de compra que tiene para abaratar precisamente los costos para la provincia. Hoy estamos gastando miles de millones de pesos menos por más medicamentos y además tenemos un sistema de distribución que permite optimizar el estoqueo de medicamentos, toda seguridad, trazabilidad, evita los robos. No inventamos nada tampoco, ¿no? Esto es lo que hacen otras provincias. El ministro también le pedí que trabajara y que vea dónde se hacían mejor las cosas que en Entre Ríos y adoptamos el sistema que consideramos mejor para nuestra provincia y hoy ya lo estamos implementando con muchísimo éxito, abaratando costos, como dije, y dándole más previsibilidad y seguridad a todo el sistema de salud de Entre Ríos. Hoy estamos comprando todos los productos más baratos que el producto más barato que antes se compraba en alguno de estos hospitales. De nuevo, desidia, desorden, falta de transparencia. Es el mandato que tenemos de corregir estos procesos en la provincia. En el área de salud, que es una de las más importantes, claramente no podíamos dejar de hacerlo.
2: Esto fue fruto de un trabajo que venimos llevando de hace año para atrás, año y medio para atrás, donde se armó los 360 productos más comúnmente que adquieren las farmacias de los hospitales más grandes. Son el Hospital San Martín, San Roque, Más Bernal de Concordia, Concepción del Uruguay y Gualeguaychú. En base a eso se armó un vademécum, cuáles son los productos de mayor frecuencia de uso. Y según eso se gestionó la compra centralizada de medicamentos, ¿no? Eso se hizo las licitaciones pertinentes y por otro lado se licitó la logística y distribución, que también es muy importante porque el ahorro de costo no es solamente el ahorro en el poder de compra, que es primordial, sino también en todo el sistema de logística y distribución de los medicamentos, ¿no? 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
0: Reiteramos el contacto por ese ofrecimiento de trabajo en una granja de pollos parrilleros del Palenque. 34-35-34-41-81. 34-35-34-41-81. Hay más sugerencias comerciales en la mañana de nuestra vida. Adelante, Cristian.
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0: 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Vamos con los remates de hacienda que quedan por realizar en esta provincia. Hoy, jueves 30, Cooperativa La Ganadera está rematando de mañana y de tarde en sus instalaciones de Ramírez. Mañana viernes, como informamos hace minutos y ayer también al mediodía, mañana Cooperativa La Ganadera adelanta el remate de María Grande, que estaba programado para el lunes, lo realizará mañana viernes a partir de la hora 15, por los pronósticos de lluvia que hay para el fin de semana. Pasado mañana, sábado 1 de agosto, el gran remate especial de Cabañas Integradas Santafesinas en la Sociedad Rural de Asengan no se suspenderá en caso de lluvia. Lo organiza y realiza consignataria Asengan. No se suspende en caso de lluvia este remate especial, porque los reproductores ya están llegando a las instalaciones ferias de la Sociedad Rural de Asengan, que por otra parte, digamos, para agosto está preparando su gran exposición y espectáculos y demás, para la segunda quincena de agosto. Ya vamos a estar informando. Así que el remate del sábado en Asengan no se suspenderá en caso de lluvia. 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
0: Chicago. Los granos cerraron la jornada en terreno negativo ayer. Las perspectivas de lluvias en el medio oeste de Estados Unidos presionaron al maíz y la soja, mientras que el trigo continuó condicionado por la presión de la oferta mundial, pese a las tensiones en el Mar Negro. En el mercado rosarino, estos fueron los precios de los granos ayer. Maíz disponible, 285 mil pesos sin cambios. La soja, 504 mil pesos, bajó 3 mil. El sorgo, 265 mil pesos. Y el trigo, 318 mil, ambos sin cambios. Bajó algo el maíz en Gualeguay, 185 dólares para consumo, entrega inmediata y pago 7 días. En las operaciones a futuro, maíz para diciembre, 196 dólares con 30, subió 20 centavos. El maíz para abril del año que viene, 193 dólares con 70 se negoció ayer, subiendo 70 centavos. La soja para septiembre, 342 dólares con 50, cayó 1,80. Para mayo 2027, la soja, 336 dólares, bajando 1 dólar 50. Trigo para diciembre, 221 dólares, subió 20 centavos. Y para enero, 224 dólares, cotizando el trigo, aumentando 30 centavos. Mañana viernes, importante charla técnica en la primera jornada de la Expo Rural Villaguay, 19:30. Charla a cargo de la ingeniera agrónoma Lucrecia Lezana, del INTA Paraná. Tema: ganadería regenerativa, del rótulo a la evidencia. Esto es libre y gratuito para todo interesado en el salón principal del predio ferial de la Rural de Villaguay, mañana 7:30 de la tarde-noche. Espectáculos, recordamos, en Villaguay, el sábado los Arábera, el Picaflor Bailantero, Pasión Campera y los Majestuosos del Chamamé. El domingo estarán en la Expo Rural de Villaguay Juan Manuel Vilat, Entre Arroyos del Montiel y Carlos Ramón Fernández. Todo lleno, hace tiempo que ya hubo que rechazar solicitudes de espacios para stands. La ganadería ya está llegando, y va a estar, en caso de lluvia no se suspende, no se postergan las juras de las razas como es sábado ya en las exposiciones rurales, como tampoco no se suspende el remate, que en el caso de Villaguay va a ser el próximo lunes, de los ejemplares expuestos. 8 de la mañana, otro momento de noticias en el Departamento Informativo de Radio Victoria.
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5: Las 8 de la mañana, la temperatura en la ciudad de Victoria es de 12 grados 2 décimas, la humedad del 91%. La vacunación antigripal registra más de 6 millones de dosis aplicadas en todo el país. Hasta la semana 19 de iniciada la campaña nacional de vacunación antigripal, se aplicaron 330.000 dosis más que en el mismo periodo 2025. La estrategia de vacunación alcanzó las más de 6 millones de dosis aplicadas en todo el país a las 19 semanas de iniciada la campaña. Los trabajadores de Cotapa concretaron el primer pago para la compra definitiva de la histórica planta. El pago forma parte de un plan dividido en 48 cuotas. Haber podido realizar este primer pago incluso antes del plazo previsto demuestra el enorme compromiso de todos los trabajadores con este proyecto, manifestó el presidente de la cooperativa, Carlos Strada. Para las próximas horas, indica el pronóstico, cielo parcialmente nublado, 21 grados la máxima.
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0: el famoso Taca Taca, creación del canoero, con la cual llegó a nuestras tierras y se quedó para, bueno, enriquecer nuestro folclore. La grabación realizada por él casi simultáneamente y por los hermanos Cuestas popularizó este tema que, bueno, después ha tenido muchas versiones como la que estamos escuchando, pero marcó una época y fue en octubre de 1985 cuando grabaron tanto los hermanos Cuestas como el canoero este tema, que por supuesto lo había compuesto bastante tiempo antes, inspirado en el paisaje fluvial que nos une y nos separa con la provincia de Santa Fe, de donde llegó Arnoldo Valentini. Bueno, la polémica de la Argentina racista, denuncias, todo esto postmundial, tuvo otro capítulo ayer. El presidente argentino Javier Milei firmó un decreto de necesidad y urgencia que incorpora nuevas causales para impedir el ingreso a nuestro país o expulsar a extranjeros que emitan mensajes de odio, discriminación o violencia contra la Argentina o sus ciudadanos por razones de nacionalidad, así como también a quienes participen en actos de ultraje contra los símbolos patrios. La medida, oficializada a través del decreto 681, publicada hoy en el Boletín Oficial, que significa, como ya hemos explicado varias veces, desde el momento que se publica en el Boletín Oficial, decreto ley, no, la ley hay que promulgarla, pero cualquier decreto entra en vigencia. La decisión responde a una reciente campaña anti-argentina que trascendió el ámbito deportivo y tuvo repercusiones en la política internacional. 8 de la mañana, 13 minutos, y se viene el 1 de agosto, y Caña con Ruda, las dos abuelas, tiene historia ancestral, bien entrerriana. 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
1: Bueno, Entre Ríos declaró urgencia sanitaria en salud mental por un año a través del decreto provincial 2130/26 para enfrentar el aumento de la demanda pública. Esta medida está acelerando trámites administrativos y refuerza la red asistencial en todo el territorio provincial. Ayer tuvimos el gusto de poder hablar, en este caso, con el ex director de salud mental de la provincia de Entre Ríos, Carlos Berbara, quien es médico psiquiatra, y esto fue lo que nos contaba.
2: Bueno, indudablemente a esta medida se llega seguramente a partir de la gestión o al menos los informes que se reciben en el Ministerio de Salud respecto de las variables, de los índices que van marcando el estado de salud mental de la población entrerriana cada vez con mayor preocupación, principalmente variables tan trascendentes como la de la autoeliminación, el suicidio, como así también el incremento en los números de consultas, la cantidad de demanda que la población entrerriana le exige al sistema de salud pública para su atención y contención, que va sobrepasando la capacidad asistencial del sistema, y eso conlleva a legisladores, a Ministerio de Salud, Dirección Provincial de Salud Mental, a poner la alerta sobre esta situación de la comunidad y a favorecer un incremento en los esfuerzos para contener y favorecer la salud mental de su comunidad. La Organización Mundial de la Salud ya viene alertando hace muchos años, a nivel mundial, por supuesto, que para el 2020 se preveía un incremento por las variables de incidencia que se venían dando en los años previos, un incremento en la incidencia de la patología psíquica, de la enfermedad mental, del sufrimiento psíquico, y también un impacto en este sentido en la capacidad laboral o el bienestar de la mayoría de las comunidades en el mundo. Por lo tanto, alertaba y estimulaba a las organizaciones de salud de cada uno de los países a redoblar los esfuerzos para favorecer las estrategias de prevención, contención, acompañamiento, diagnóstico temprano y tratamiento en el campo de la salud mental. Así que bueno, esto es algo que estamos viendo hoy. Vos lo definís quizá como una pandemia de problemática de salud mental, pero yo no sé si estamos en ese nivel de alerta, pero sí podríamos definir que muchos sistemas de salud ya se han encargado de poner en primer lugar de alerta a la problemática de salud mental en la sociedad actual.
0: Es un tema muy preocupante, porque no se publican todos los casos de las autodeterminaciones. No, por una cuestión social, por una cuestión individual de los familiares, de las personas que toman la determinación de suicidarse, pero no se conocen. Y si bien se tiene registro, obviamente los organismos oficiales tienen registros, ya sea policía, justicia o salud, pero bien dijo aquí el doctor Carlos Berbara, parece una pandemia y lamentablemente estamos ante esa situación. Las 8:18 minutos, recordamos este acontecimiento que se viene, falta para septiembre, pero a prepararse todo para estar en el tradicional Paraisal.
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0: Importantes, muy importantes tropillas van a estar en el Paraisal en septiembre, en la edición 2026. 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Y vamos al encuentro de nuestro móvil, Agustín Rebocio, con las informaciones de Victoria. Adelante, buen día.
4: Santiago, buen día para vos, para todo el equipo, por supuesto para la audiencia. Buena jornada de día jueves, distinta a nuestra localidad porque tenemos sol parcialmente nublado, pero agradable la mañana que estamos teniendo en estos momentos. En el transcurso de esta semana estuvimos haciendo consultas al área de desarrollo social en relación a qué trabajos o monitoreos se está llevando adelante con respecto a las personas que viven en zona de la costa, a raíz de lo que es la llegada del agua, crecida del río. Bueno, nos han hecho referencia de que se han hecho trabajos con asistentes sociales y ante situaciones de evacuación van a estar disponibles los refugios del cuarto y quinto cuartel, y en última instancia también de necesitar lo que es el SIC, el Centro Integrador Comunitario. Esos serían los lugares o alojamientos para las personas que necesiten salir de sus viviendas ante lo que sería la llegada del agua. Por otro lado, hablamos de paro porque ayer se desarrolló lo que tiene que ver con paro y movilización por parte de gremios en la capital de la provincia, en la ciudad de Paraná, en la movilización. El paro de ACMER, los números, en este caso consultado departamental de escuelas, 48% de presentismo hubo en las escuelas de nuestra localidad, según reiteramos datos recabados por departamental de escuelas. Por último, ayer se confirmaba lo que es el cobro para jubilados y pensionados de la municipalidad. Van a estar percibiendo el sueldo entonces el día viernes de esta semana. Todavía no se ha confirmado lo que será el cobro de empleados de planta permanente. Reiteramos una agradable mañana con el cielo parcialmente nublado aquí en la ciudad de Victoria en estos momentos.
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0: Ahí está el picaflor bailantero que llegará a la Expo Rural de Villaguay. A ver cuál de los dos días estará el picaflor bailantero. El sábado, en la tarde-noche del sábado, el picaflor bailantero en la Expo Rural de Villaguay. 10.000 pesos la entrada el sábado, 10.000 el domingo. Se sortea una moto, se sortea un celular con los números de las entradas en la Rural de Villaguay. ¿Qué está quedando para la información, Verónica, Sabrina, Verónica, adelante, chicas?
1: Bueno, vamos a estar seguramente de a poquito dando a conocer en el mes de agosto, que además de ser del Día de las Infancias o Día del Niño, como quieran llamarle, en agosto es el mes de la ancianidad también, y acá uno de los de las instituciones que hace una cartelera de diferentes actividades es el Hospital Domingo Cunio, Hospital Geriátrico Doctor Domingo Cunio, un amplio cronograma de actividades, talleres recreativos, visitas de instituciones educativas, conversatorios sobre diferentes ámbitos saludables, bueno, hay también actividades lúdicas, y obviamente siempre están abiertas las puertas para poder ir allí, obviamente, a visitarlos y a ponerse en contacto con los adultos mayores, pero se abren las puertas para poder también participar de diferentes eventos e ir a conocer este lugar donde están nuestros adultos mayores, entonces totalmente contenidos. Después vamos a estar dando fecha por fecha, pero ya está el calendario, el cronograma de actividades para la celebración del mes de la ancianidad.
2: Bueno, y Spider-Man, que sigue siendo la película de acción para ver la mañana, hoy 17:30, 21:20, y el viernes 17:30, 21:20, sábado y domingo también mismos horarios. Se agregará también otros horarios de la tarde, y Una Chica Invisible, drama, comedia, va a estar hoy a las 20, viernes, sábado y domingo también a la hora 20.
0: Y el pronóstico, ¿cómo vamos a continuar con el clima? ¿Se viene un fin de semana con lluvia, Sabrina?
2: Yo diría que no vamos a tener un fin de semana con lluvia. Al menos para esta zona de Victoria no se está viendo esto. Sí hubo alertas para Entre Ríos en el norte este. Allá en el norte, en el límite, con corrientes, lluvias y tormentas que después se fueron yendo hacia lo que es Brasil, a lo que fue Uruguay también. Fuertes, azotó Concordia, lo sabemos y lo hemos leído y visto y hemos hablado con gente de la zona. Lo que estaba chequeando es, por ejemplo, ahora tenemos nublado, 13 grados, máxima llegará a 18, mínima llegará a 16. Hablamos de otra jornada húmeda, temperatura rara. Y en cuanto al sol, empezaría a asomar en las próximas horas, de a poco va a asomar y después va a quedar mayormente despejado. Hablando del mediodía, al mediodía vamos a hablar de sol más presente, más despejado y pocas nubes. Y después viene bien. Para lo que va a ser mañana viernes, estábamos mirando detalladamente. Recién a las 18 horas está la probabilidad de tormentas. En realidad, me parece a mí, se va a armar un frente con algunas refusilos, tormentas eléctricas, que abarca todo esto de refusilos, truenos y todas estas cuestiones de las tormentas eléctricas, y recién me tira a las 3, 4 de la mañana del sábado la lluvia. Es como que empezaría a armarse el frente, se va a ver feo, va a haber refusilos y demás hacia varios lugares que miremos desde aquí, hacia el sur, hacia el oeste y demás, y la lluvia como que empezaría a llegar a las 4 de la mañana del sábado, pero ya para lo que sería las 6 de la mañana del sábado se baja la probabilidad de lluvia y empieza a desaparecer lentamente la probabilidad de lluvia para el día sábado. Y eso después nos va a dar tal vez cielo mayormente nublado el día sábado primero de agosto, al menos por horas de la mañana. Después como que empezaría a querer despejar y mejorar un poco hacia la tarde, ya incluso nos tira mucho sol para la tarde con 19 de máxima el sábado. El domingo vuelve a nublarse, pero el 3 de agosto, desde el 3 de agosto que es lunes hasta el 13 de agosto, Santiago, no hay lluvias y vamos a tener mayormente soleado. Puede que de a momentos haya alguna nube que cruce o amanezca con algunas nubes, pero después se va, el sol va a ser protagonista. Del lunes 3 de agosto al 13 de agosto vamos a tener buen clima con sol y las temperaturas se acomodan, 18, 19, 17, y las mínimas serán 10, 9 y 8. Así tenemos el panorama.
0: Lindo clima. Ojalá que se dé de esa manera.
2: Exacto.
0: Bueno, pero para otras zonas, como Gualeguay, como el centro de la provincia, Villaguay, como Paraná, hay 90% de probabilidad de lluvia para mañana y otro 90% el sábado, totalizando entre 20 y 30 milímetros, de acuerdo a lo que están indicando los pronósticos para aquellas zonas. Veremos a ver qué pasa. Y con más razón para el norte, como decía Sabrina. Veremos a ver qué pasa. La rural de Villaguay no se posterga, como ya hemos dicho, los reproductores de todas las razas, mayormente bovinos, es una de las más importantes muestras ganaderas, si no es la más importante, Villaguay, históricamente, pero no solamente de bovinos, hay una gran exposición de ovinos, de equinos, también todos los años, en la rural de Villaguay, así que en marcha. Y reiteramos, no se suspende el remate de Asencan del sábado a las 13, el remate de Cabañas Santafesinas en caso de lluvia, no se suspende. Y también se adelanta por las lluvias el remate de la ganadera en María Grande, se va a hacer mañana viernes. Y, la, y por recta de Viale ya está anunciando doble jornada, agregó el sábado 8 al domingo 9 que veníamos anunciando. Y nos estamos yendo recordando que el 9 de agosto es la fiesta patronal Nuestra Señora de los Pobres en Las Cuevas. Así que a disfrutar un hermoso lugar y ojalá sea un lindo día el domingo 9 de agosto allá en la Escuela Ceibos Floridos en el puerto de Las Cuevas. 8:30 de la mañana, muchas gracias al equipo, muchas gracias a ustedes amigos oyentes, los invitamos a reencontrarnos con Nuestra Vida mañana a partir de las 6:30 de la mañana, con Tiempo Agropecuario los espero luego a las 12:30. Chau, chau.

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1: Datos de la altura del río Paraná en diferentes puertos: en Iguazú, 14 metros 20 crece; Andresito, 2 metros 49 baja; en Corrientes, 3 metros 77 crece; en La Paz, 3 metros 92 crece; en Rosario, 2 metros 72 estacionario; San Lorenzo, 2 metros 90 estacionario; Villa Constitución, 2 metros 26 crece; en Paraná, 2 metros 83 crece; en Diamante, 3 metros 26 crece; en Victoria, 3 metros 48 estacionario. 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

0: Hola, hola, hola, hola, hola a todos, bienvenidos, ¿sí? A los que recién se prenden, a los que ya estaban, hola, ¿qué haces? ¿Cómo va? ¿Cómo anda? ¿Cómo va la mañana? ¿Cómo la van llevando? Vinimos con cielo nublado, oscuro, de noche, nosotros entramos de noche y yo también me voy de noche porque de tarde vuelvo y cuando me voy sigue de noche. Así que bueno, como entramos de noche, como muchos de ustedes que pueden haber entrado de noche, estaba todo oscuro, todo feo, todo raro, se veía como que nublado, otros decían, no, si para allá había luna, una estrella, dijo Verónica. ¿Sí? Así que bueno, espero que todos estén bien, hola Vero, salude si quieres.
1: Hola, hola, hola, nuevamente. Acá estamos.
0: Pero ahora salimos y hay sol, está lindo, agradable, viento que sigue siendo del este, estaba mirando recién, hacíamos vivo ahí en Radio Victoria, así que bueno, va a estar lindo, ¿eh? De 17, 18, claro. Por ahí las máximas, 16 o 15 la mínima, va a estar agradable. Y el tema lluvia para mañana, recién a la tarde me está tirando a mí, pero esto puede cambiar o modificar, y se lo digo para algunos oyentes que después se quejan y dicen, ay, viste lo que dijo la Sabrina, que salía el sol a la una, y que salía el sol a las tres, y salió el sol a la una. De la tarde, dice así, y empiezan a criticarte y a decirte cosas.
1: Pero bueno, ¿quién se atreve a decir
0: el sol
1: algo?
0: Siempre sale. Lo que pasa que está igual que una radio de acá cerca, que no de Victoria, pero de acá cerca, que agarraba y te decía, ay, dice, salió el sol, sí. Dice, salía a la. ¿Cómo es? Salió el sol, hay sol, hay sol. Siempre sale el sol, ¿eh? La cosa que alumbre y que se pueda ver y otra cosa que no. Así que son algunos de las cosas que suceden. Pero bueno, sí, tenemos sol, está re lindo, le vamos a poner pum para arriba. Si quiere llover, que llueva, si no, que no quiere llover, que no llueva. Así que bueno, te dejo para que te comuniques al 430-300 o al 3436-473956. La línea que te quede más cómoda, la que ya tenés agendada en tu teléfono. Sacá tu teléfono y empezá a mandar tu mensaje. Activando el día jueves a la mañana, algo para decir, pero por ahí.
1: Sí, que digo que hace mucho que no veíamos este tipo de cielo, o no veíamos el cielo mayormente despejado hace muchos días. Porque así como vos decís, después del mediodía por ahí aparecía, amagaba toda la mañana, pero hoy, después de muchísimos días, es el día que, bueno, tenemos el cielo más despejado. Así que aprovechar, pero frío, frío como el invierno no va a venir todavía.
0: No. Por ahora no, y lo que los primeros días de agosto, los primeros 15 días, por lo menos, no, tampoco. Frío, frío de invierno con ese coso, claro. Así no. 42-285 si quieren salir al aire, pero cortito, nada de tanto saludo, al grano directo. Esto tiene que ser así, al grano directo, porque vamos trotando con la Verónica, sí. Por la radio y por el LT39.
1: Y por la Sabrina.
0: Ajá, y por FM93, así que dale, te invito a que vayas mandando, ya te voy a tirar alguna consigna, alguna cosa, porque hoy es el Día Internacional de la Amistad. Ya tuvimos el Día del Amigo, pero es el Día Internacional de la Amistad también, así que seguro hablamos algo de eso, así que bueno, nada, quiero que se queden ahí enganchados con la radio, así hablamos un poco entre nosotros.
1: Bueno, y en cuanto a la información de pagos, bueno, ya lo que es de ANSES de julio se completó en el día de ayer, ya podemos ir anunciando la próxima fecha, que será el 10 de agosto, que va a comenzar el pago de pensiones no contributivas, que va a comenzar el primer tramo de jubilados y pensionados nacionales, que ese día también, día 10 de agosto, día lunes, también se va a estar pagando a la asignación universal y familiar por hijo, ¿eh? Eso es lo que podemos anunciar, que viene con aumento, según el último índice de precio del consumidor, que no supera el 2%, creo que efectivamente creo que es del 1,9% de aumento de lo que van a estar recibiendo los jubilados y pensionados nacionales. También lo que podemos comentar es que se confirmó nuevamente, esto es por decreto, el bono de 70.000 pesos, no hay modificaciones, sigue a las mismas personas siendo los beneficiarios, a lo sumo que con ese aumento se corra un poquito de la mínima, y usted sabe que para aquellos que cobran hasta la mínima, es decir, el primer grupo, son 70.000 pesos. Así redondito, pero ya para el segundo grupo que pasa de cobrar un poquito más, aunque sea 50 centavos de los de antes, la mínima, bueno, eso se le va como descontando, ya no son 70.000, sino que pueden ser 69.900, 50.000 pesos, 40.000 pesos, de acuerdo al sueldo que está percibiendo. Eso es a nivel nacional, se confirmó entonces. 10 de agosto, con el aumento, con el bono de 70 mil pesos también. Bueno, ¿qué va a pasar con la provincia? Estamos esperando con ansias lo que va a suceder en las próximas horas de confirmarse oficialmente el comienzo del pago de la administración pública provincial, que recuerden que algunos gremios no arreglaron en las paritarias y que se le va a dar también el aumento por decreto, ¿sí? Todavía no hay fecha. Presumiblemente puedan estar cobrando el fin de semana. En la parte municipal, los que sí han confirmado, como siempre, primero, son a través de la Caja de Jubilaciones y Pensiones Municipal. Ellos sí van a estar cobrando mañana. Mañana cobran jubilados y pensionados nacionales, y los de planta permanente es muy probable que también

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1: Bueno, chicas, las estoy escuchando desde el comienzo. No me canso de elegirlas. Pasen cumbia para entrar en clima.
0: Sí,
1: casi fin de, dice Lorena.
0: Exacto, ya vamos a ir tirando cumbia, vamos a ir tirando de todo, temas de hoy, temas de mañana. El tema que todavía no escuchaste lo vamos a pasar nosotros también, ¿eh? Todo eso vamos a pasar. Porque de eso se trata. Ya, pum, el operador, lo vamos a cambiar el peinado, todo, lo vamos a cambiar la ropa. Vamos a poner arito. Él le quedaría. Sí, yo sí. A vos te vamos a poner un arito. Yo tengo un piercing acá hace mucho tiempo en la oreja, no sé si me lo vieron, pero ya vamos a poner un piercing a él también. Le quedaría bien una argollita acá en la oreja a Cristian. Sí, ya tiene. No tengo hermana yo. Pero una argollita te quedaría bien, ¿viste? Hombre grande, barbudo, con cana, le queda bien la argolla. La argolla a la oreja, ¿eh? Así que lo vamos a modernizar. Te voy a hacer un tatuaje también, si te parece. Y si no, ¿te acordás cómo traía antes? Sí. Este, Carlos, que traía la malla de tatuaje.
1: Ah, sí, tipo lo
0: Tinelli.
1: Recuerdo, papá. A la onda Tinelli. Ajá,
0: a la onda Tinelli. Bueno, vamos el hombre grande ya se tiene que volver pendex. Así que nosotros lo vamos a volver pendex al operador, ¿eh?
1: Van a poner
0: facha, lo vamos a poner a cambiar todo, la ropa, la remera. Para que se saque un
1: bueno,
0: poco
1: vamos
0: la
1: vamos a hacer lo posible, entonces, para
0: y vamos a agua bendita también. Agua bendita también.
1: Sí, Palo Santo. Vamos a hacer nosotros el grupo del Palo Santo como los chicos de la selección.
0: Exactamente. ¿Quién es el amigo o la amiga que siempre está ahí? ¿Por qué hoy es el Internacional de la Amistad? En un rato vengo y vendo. Ahora vamos con música para aquel lado. Vendemos y volvemos.

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1: Bueno, en las últimas horas se han conocido lamentables hechos que han puesto al límite lo vulnerable que es un adulto mayor, y más cuando está en situación de calle, o que tiene alguna posibilidad de estar en algún lugar institucionalizado, quizás algunos de forma voluntaria y otros porque han sido trasladados por sobre su voluntad a un lugar, bueno, que no están en las condiciones necesarias, que no tienen las personas capacitadas y que tampoco están habilitados, por lo cual hay pocos controles también en eso. Hay dos hechos puntuales en las últimas horas que han causado indignación en toda la comunidad. Uno tiene que ver con la ciudad de Mar del Plata, donde se han viralizado inclusive videos totalmente repudiables, donde se ve a un empleado de un geriátrico golpear y amenazar a dos adultas mayores. La justicia lo está investigando, la denuncia ya fue realizada por las autoridades del establecimiento, que entregaron videos como prueba y lo echaron, obviamente, ¿verdad? Pero han sido totalmente golpeadas, un golpe a la cara, con diferentes elementos, también había abuso psicológico. Esto fue en Mar del Plata. Y por otro lado, llegar al extremo de, sin mediar las consecuencias, pero era la opción que tenía para visibilizar su situación, en la provincia de Santa Fe, un geriátrico clandestino que se destapó la olla porque los mismos internos, los mismos adultos mayores, comenzaron un incendio para que pueda visibilizarse esta situación. Era un geriátrico clandestino, hacía días que no le daban de comer absolutamente nada, los hacían dormir en el suelo, y uno dice, ¿cuántos debe haber así, verdad? La investigación judicial comenzó luego de que un incendio expusiera esta situación de vulnerabilidad extrema de los adultos mayores y personas con discapacidad que vivían en un establecimiento ilegal. Uno de ellos había iniciado el incendio para advertir la situación. Allí había personas de diferentes edades, en diferentes condiciones de salud, y lo dijeron, lo hicieron para llamar la atención, no los alimentaban hace 4 días, obviamente que está todo en materia de investigación. Las personas que allí estaban acusaban a quienes era la dueña del lugar, que se quedaba con las tarjetas de cobro, que no les daba absolutamente nada. Y bueno, obviamente esto está en materia investigativa, tanto el incendio, aunque ya ellos declararon que lo habían iniciado a propósito por esta situación, porque no les había quedado otra, y obviamente investigando la ilegalidad de esta residencia y también las personas que estaban a cargo.
0: Muy bien, 8:58, le ponemos ahí un poco de ritmo. 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Día de la amistad, ¿eh? Que es un amigo o amiga que siempre está ahí, porque mandale saludos, hacelo acá al aire, en la radio, hacelo con audio, contanos algo, la locura más grande que hiciste con un amigo. Hoy es el Internacional del Amigo, ¿eh? Así que podés contarnos cosas que hayas hecho, amigos de cuánto tiempo, son muchos, tenés amigos de toda la vida, cuántos años más o menos, o qué enseñanza te dejó alguna amistad y dijiste, no, me peleé, nunca más, o no me olvido de tal cosa, o de cosas lindas, de todo puede ser y todo vale, así que está muy bueno. 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Ahora los trabajadores rurales aumentará la prestación por desempleo al máximo de 400.000 pesos, es lo que va a ser de acuerdo al RENATRE, que tendrá nuevos valores desde el 1 de agosto mediante la resolución 76 del Registro Nacional de Trabajadores Rurales y Empleados, que actualizó el beneficio destinado a trabajadores rurales registrados que quedan sin empleo. Esto vendría a ser el RENATRE, que tiene que ver con la gente del desempleo. 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
1: Las 9:03, la temperatura en la ciudad de Victoria es de 12 grados, la humedad del 94%. Disolvieron el Coro Nacional de Niños, los argumentos del gobierno y qué funcionará en su lugar. El Ejecutivo dispuso que la histórica agrupación deje de funcionar dentro de la Secretaría de Cultura y anunció su reemplazo por un programa destinado a niños y adolescentes de todo el país. El decreto no precisó cómo se va a implementar la nueva propuesta. El Gobierno Nacional oficializó la disolución del Coro Nacional de Niños, una agrupación creada en 1967. Piden que el gobierno efectivice las transferencias de fondo para la cobertura en salud de bomberos voluntarios. Diputados solicitaron que el gobierno realice las transferencias a la Asociación Mutual de Bomberos Voluntarios. Según informaron, desde el Sistema Provincial de Bomberos, actualmente existen unos 6 meses de pagos adeudados para la cobertura médica, lo que compromete el normal funcionamiento de la mutual y genera incertidumbre respecto de la continuidad de las prestaciones. Para las próximas horas, indica el pronóstico, cielo parcialmente nublado, 21 grados de máxima.
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0: Las 9 de la mañana con 11 minutos. Sí, ya vamos a ir porque hay muchos comentarios acá de algunos mensajes. Primero, algunos mensajes que mandan. Dice, hola, buenas. ¿Qué se puede hacer con un vecino que agarra, compra hueso para perros y después que le sacan la poca carne que tienen, las tira a la calle? Todos los días los mismos y se va a romper un auto o algo. O también la gente cuando pase en auto o cualquier vehículo va a pisar y va a romper su vehículo. Eso es lo que nos dice la persona. Calle Tratado del Pilar entre Marcos Paz y Rondo. Lo más correcto sería que no, que lo limpie y que los tire en la basura o algo, pero en una bolsa, pero no que los tire hacia la calle. Ese sería lo más lógico. Pero bueno, gracias igual por el dato. Después acá que algunos médicos dan un turno y demoran en ir a atender la gente en el hospital. Buen día, amigos. Por razones de trabajo dejé de escuchar por la mañana durante algunos días, pero ahora estoy a full con ustedes. Así que bueno, le mandamos un saludo a Rubén desde Arrecifes, 430-300, que nos manda su mensaje.
1: Bueno, tenemos los resultados del Kini 6, el Kini 6. Que recordemos también el próximo 8 de agosto va a ser un sorteo especial con un pozo millonario, es decir, con millones de dólares, que es atractivo porque aparentemente quien lo lleve o quien lo gane va a ser libre de impuestos. Pero en el día de ayer hubo sorteos, no hubo ganadores con 6 aciertos en las principales modalidades, por lo menos modalidad tradicional 00, 02, 27, 34, 37, 38, vacante con 6 aciertos. En la segunda, 00, 01, 03, 06, 10, 35, quedó vacante también con 6 aciertos. Modalidad revancha, que tiene que salir sí o sí con 6, también quedó vacante. 06, 24, 28, 32, 39 y 42. Y en el siempre sale, los números favorecidos fueron 15, 17, 30, 35, 36 y 39. Tres ganadores con 5 aciertos se llevan cada uno 126 millones de pesos. 126 millones de pesos. Tres apostadores entonces que acertaron 5 números en la modalidad siempre sale.
0: Muy bien, muy bien. Bueno, hoy también va a haber una cadena nacional. El presidente anunciará la carta orgánica del Banco Central. Es una de las noticias y se va a realizar en horas de la noche. En horas de la noche se estaría realizando la cadena después de las 20 o a las 20 en realidad. Es la cadena nacional que estará hablando el presidente Javier Milei.
1: Que va a estar dando a conocer, bueno, algunas modificaciones del Banco Central, de toda la parte de organigrama. Ya está grabado, se va a hacer, se va a emitir obviamente a nivel nacional, pero no va a ser en vivo y en directo. Esto ya fue grabado, el mensaje que va a emitir a toda la comunidad el presidente Milei.
0: Muy bien, Ter Suave, ya te lo dije, con CBC lo podés encontrar ahí. 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Hasta la semana 19, iniciada la campaña nacional de vacunación antigripal en todo el país, se aplicaron 330.000 dosis, más que el mismo periodo del año pasado. Así que bueno, hay que seguir insistiendo con las campañas de vacuna, los niños, las embarazadas y demás, para prevenir todo tipo de enfermedades. Es importante el calendario completo de vacunas, que quien tenga Mi Argentina, la aplicación, entra ahí y se ve todo, el calendario tuyo, de tus hijos, así que es importante el tema vacunación. 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
1: Bueno, vamos a citar la fuente porque son cinco claves o cinco puntos que resalta los colegas de la página Ahora sobre la reforma previsional. No nos olvidemos que en el día de ayer hubo un hecho histórico, si se quiere, porque hubo una modificación. El proyecto se llamaba de otra manera, pero uno lo reconocía como la reforma de la Caja de Jubilaciones Provinciales. Y cinco claves que destaca este texto sobre la declaración de emergencia. Declaración de emergencia, aportes extraordinarios, cambios en la edad jubilatoria, cálculo de deberes ordinarios y regímenes especiales. Sobre cada uno de estos puntos, sí, es un breve resumen de todo, según, por eso cito la fuente, lo que escribe este medio, el principal título del proyecto aborda la urgencia de financiar la Caja de Jubilaciones y Pensiones, abarcando los tres poderes del Estado provincial, municipios adheridos y entes descentralizados. Se declara el estado de emergencia económica y financiera del sistema previsional provincial hasta el 31 de diciembre de 2027, un plazo que el Poder Ejecutivo podrá prorrogar por 2 años más. Ese es uno de los puntos. Aportes extraordinarios. Se establece un aporte personal extraordinario adicional para los trabajadores activos que perciben haberes superiores a 3 millones de pesos. Este aporte será progresivo según una escala salarial. Comienza en un 1% para quienes ganen entre 3 millones y 4 millones y asciende hasta 8% para los salarios nominales de 16 millones en adelante, porque sí, señores, hay sueldos de esos que paga la provincia. Los aportes patronales se deben realizar los empleadores, se incrementan en un 3% con carácter excepcional y durante la vigencia de la emergencia. Entre otros puntos, se autoriza establecer límites máximos a los beneficios que superen el equivalente a 15 haberes mínimos. Este es un punto también que se estuvo charlando y debatiendo mucho, que es la edad jubilatoria. Una de las modificaciones más sustanciales de carácter permanente impacta directamente sobre los requisitos para acceder a la jubilación ordinaria común. Para los actuales aportantes del sistema, la edad jubilatoria se incrementará de manera gradual hasta alcanzar los 60 años en mujeres y 65 años en varones, requiriendo además 35 años de aportes. Cálculo de haberes ordinarios. El haber de la jubilación ordinaria se va a calcular como el 82% del promedio actualizado de las últimas 180 remuneraciones mensuales brutas, es decir, que se van a tener en cuenta no los 10 ahora, que está actualmente, sino los 15 años de aportes. Las jubilaciones por invalidez y por edad avanzada equivaldrán al 70% de dicho promedio de remuneraciones. Y por último, quienes accedan a jubilaciones ordinarias especiales como docentes, servicio penitenciario o tareas de radiología deberán continuar efectuando el aporte personal solidario previsto para los activos hasta que alcancen la edad de la jubilación ordinaria común. Una vez cumplida esa edad, va a cesar la obligación de aportar. En cuanto a las pensiones, el haber será equivalente al 70% del beneficio que gozaba o le hubiera correspondido el causante. Por último, se dictamina que el beneficio de pensión se extingue definitivamente por nuevo matrimonio o unión convencional. 5 puntos claves, se puede desarrollar mucho más, pero más o menos para que tengan en cuenta de qué es lo que se aprobó en el día de ayer.
0: Y al respecto, sí, hablaba la gente de distintos gremios cuando esto sucedía en la capital de la provincia.
2: al entierro de nuestros derechos, de nuestras conquistas, a manos alzadas de diputados que lejos están de la gente, lejos están de los trabajadores, lejos están de los jubilados. Hoy se ha votado el ajuste más atroz que tendremos los trabajadores y jubilados entrerrianos. Y esto es gracias a un gobierno que vino a ajustar, a un gobierno que en vez de hacer una reforma, escuchando a los trabajadores con las propuestas que los trabajadores hicimos, lo hizo a espalda de nosotros y obviamente votando el ajuste.
3: ¿La incidencia de esta aprobación según APES?
2: La incidencia es más años para los trabajadores, principalmente voy a hablar del sector municipal, las mujeres que van a llegar a 60 años, trabajadoras de jardines maternales, cocineras, docentes, también el personal que trabaja en servicios generales, trabaja en la recolección de residuos, el personal que trabaja también sumergido en la cloaca, sumergido en el agua, hasta los 65 años. Con más años de aporte, 35 años más, se reduce el haber inicial porque ese para el cálculo se van a aprobar 15 últimos años, y también donde se lo habilita al gobierno de turno a meternos la mano en los bolsillos a los jubilados.
0: También desde ACMER hicieron algunas declaraciones y esto decían.
3: Por eso estamos con José María Segura, secretario general de ACGER, representante de los trabajadores judiciales. Bueno, ¿qué nos puede decir al respecto de la jornada de hoy?
4: Bueno, en primer lugar, felicitar a todos los compañeros que de distintos lugares de la provincia viajaron, demostrando la voluntad de seguir peleando en defensa de los derechos que tenemos como trabajadores. Probablemente el gobierno tenga los números para aprobar seguramente este proyecto de ley. De todas maneras, nosotros queremos decirles que no vamos a bajar los brazos, que ya estamos preparando las presentaciones judiciales porque esta ley adolece de una cantidad enorme de inconstitucionalidades, entre ellas la emergencia, y además que afecta a derechos adquiridos, con lo cual en forma individual y en forma colectiva de las organizaciones, yo no tengo duda que va a haber miles de presentaciones judiciales. El gobierno es responsable del costo que va a tener esto, porque han llevado a aprobar una ley con serios déficits.
3: Respecto de la convocatoria y el ánimo de la gente, ¿qué se puede decir?
4: Bueno, por supuesto que el ánimo es el de la bronca, de estar sintiendo que le van a bajar los salarios, que van a aumentar los aportes jubilatorios, y eso genera mucha indignación, porque en vez de plantear un modelo de progreso social que mejore los salarios, van en sentido contrario. O sea, todas las respuestas que dan a los trabajadores de todos los sectores del sector público son rebajas salariales, con lo cual el sentimiento es de indignación. Pero por otro lado, la convicción de que vamos a defender los derechos que nos corresponden.
0: Bueno, y así son algunas palabras, ¿no? Mucho movimiento, mucha movilización del otro lado en lo que es la capital de la provincia. Tiene que salir una ley donde los cargos políticos sean ad honorem y se terminen las jubilaciones por cargos políticos, así nos va a sobrar la plata, es la opinión de la gente. Y los oyentes que empiezan a mandar, 430-300 al 3436-4739-56.

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0: Leiva, ¿eh? Qué fuerte la letra de Ángela Leiva. Gato, así se llama este tema. Uno de los últimos que está sonando por todos lados de Ángela Leiva. Bueno, ella siempre se dedicó a este tema tipo cumbia. Tiene que ser la piel olor a gato, le dijo al susodicho.
1: Fuerte.
0: Sí, fuerte, ¿verdad?
1: Encima, con semejante humedad.
0: Ajá, y eso puede ser por eso también. Yo la agarré por ahí, ¿viste? Pero después, no sé, ¿viste? Me quedé dudando. Porque cuando le dice tantas cosas...
1: Y eso es lo que no se seca el toallón.
0: También.
1: Tenía con olor.
0: Pero ese olor a perro, ¿no? Ese olor a perro. Este tiene olor a gato. Subí, Ángela Leiva.

0: 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Le cambio el ritmo y me voy con Samoa, con Gris y Moreno, chau Leiva, chau. Con esto olor a gato, ay nomás, nomás, porque bañate, se va a ofender todavía alguno y va a ser para problema, ¿no? 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Yo fui un día de frío a tomar un helado y salí afuera a tomarlo y me dio más frío todavía.
1: Sí.
0: Pero bueno. Pero y después me pasó con una amiga que cuando éramos solteras, sin hijos, sin nada, que nadie molestaba y de helado era todo para nosotros, fuimos a tomar un helado y salimos afuera con viento y se nos derritió. Y nos chorreamos las manos, la ropa,
1: todo. Pero qué fea experiencia.
0: ¿Cómo va a salir con viento a tomar helado? Qué vergüenza.
1: Se voló.
0: Julia Piano es ese, y Julio es Julia. 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
1: Buena noticia, perdón, ¿terminó?
0: No, sí.
1: Buena noticia para los de planta permanente.
0: Sí, buena noticia, dila nomás.
1: Bueno, hoy están, hoy salió la información de que mañana van a estar cobrando, mañana está cobrando personal de planta permanente, municipal, desde la fecha indicada corresponde al cronograma oficial de pago. La acreditación efectiva de los saberes puede variar según la entidad bancaria, de acuerdo con sus propios sistemas y disposiciones. Pero bueno, confirmado entonces, mañana están cobrando personal de planta permanente.
0: Perfecto, y te voy a ir a la consigna, porque recordá que hoy tiramos una, tiene que ver con la amistad, Hoy, Día Internacional de la Amistad, ¿qué es un amigo o una amiga que siempre está y por qué? Mandale saludos, hacelo al aire, 430-300-47-39-56. También tenés amigos de toda la vida, ¿hace cuántos años que se conocen? Uno tiene amigos de toda la vida, a veces no duran para siempre los amigos de toda la vida. Feliz Día de la Amistad, o sea, dicen amigo de toda la vida y después se terminan peleando, discutiendo o terminan sucediendo cosas. Pero bueno, en el Día Internacional de la Amistad hoy, así que si quieres saludar a alguien, darle tu saludito y decirle algún mensaje, porque sabes que escucha la radio, lo tirás por acá y nosotros se lo hacemos saber. 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
1: Bueno, chiques, dice buenos días. Hay varios con olor a gato. No se olviden que Victoria es la cuna de la infidelidad.
0: Ah, eso salió una vez. Salió. Asa. Van a mirar cómo es el tema. A ver, la gente de la isla, que bueno, fuera gato, fuera. A mí no me gusta mucho, no tengo nada contra los gatos, pero... Subí.
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0: A ver, la gente de la isla que nos escucha, que nos avise el tema del río, cómo viene y todas esas cosas, cualquier cosa, que nos vayan contando. O sea, Isabel, que dijo que estaba alta, a ella todavía no le llegaba el agua, ni a las rodillas, ni a los tobillos, ni a nada. Vamos, Isabel, ¿qué es, hermano? Olor a gato, decía la canción, ajá. 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

0: sino que, bueno, esto tendrá un fuerte impacto en el turismo. Gente que vive y explota hace muchísimos años toda la parte costera y ya ha quedado todo bajo el agua por la creciente del río. Claro, lo principal es poder sacar a la gente con tiempo. Esto ya se está haciendo, ya se venían reuniendo, obviamente, del margen del río Paraná también. La realidad es otra, es como que va un poquito más lento que el resto, pero viene avanzando el agua por sobre todas las cosas del margen del río Uruguay.
1: Exactamente, de ese lado el más afectado, donde hasta ahora no había tenido necesidad de evacuar gente, pero sí, complicado. Vamos a ver qué sucede después de este lado, qué es lo que pasa, como dijo Vero. Igual calculo ya que va realizando algunas que otras proyectos o viendo más o menos el margen. Yo le preguntaba a Carlos que si no había andado él por la zona de la costa, así nos contaba un poco el panorama de que se ve por ese lado, pero me dijo que no, que tal vez andaban estos días, así que bueno, yo tampoco he pasado como para ver qué ha sucedido o qué se ve, por lo menos, porque se ve mucha agua. Si vos vas y mirás el balneario y todo eso, se ve muchísima agua que está entrando, así que bueno, tener en cuenta todas esas cosas. Y bueno, por eso decía la zona de la isla, que Isabel nos decía que donde ella está no, pero sabemos que hay gente que sí, que ha estado complicada y que le ha llegado el agua, así que bueno, ojalá que todo marche bien. Yo me acuerdo de los barcos cuando venían cargados con animales a la zona de a la esquina de allá del camping. Ahí bajaban las vacas y todas esas cosas. Bueno, en otro orden de cosas, perdió River y bueno, Coudet dijo que tras la derrota, River no te da margen ni tiempo, dijo Coudet, pero así lo comentaba en declaraciones después del partido a lo que había pasado.
0: Sí,
1: está al aire.
0: Está de chacho.
2: Buenas noches, damos inicio a la conferencia de prensa.
1: Ahí va a hablar.
3: ¿Cómo te va? Buenas noches. Jorge Marino de River Monumental. Bueno, momento difícil, ¿no? ¿Cómo se sale?
4: Sí, la verdad que muy difícil el momento. Hay que trabajar, tenemos que mejorar mucho, levantar mucho los niveles. No logramos, tenemos mucho la pelota, pero no estamos logrando desequilibrar y lastimar en proporción a la cantidad de tiempo que tenemos la pelota y evidentemente no estamos derechos tampoco, que no ligamos nada en estos momentos, así que hay que trabajar.
1: Bueno, hay que trabajar. Hoy juega Flores, ¿eh? Sí. Así que vamos a ver si gana él, porque si ya pierde River, juega Flores. Sí. Bueno, sale River, entra Flores.
0: Juega Boca. Escuchar, sí, hoy por la hora.
1: Está de ganado, está marcado y de ganado.
0: Si lo escuchás al técnico, analizando el tono de voz y lo que dice textual, nada de deporte, nada de táctica, yo no me meto en ese tema. Pero si me están totalmente entregados, como diciendo, no podemos hacer más con lo que tenemos y con lo que igualmente quieren hacer ellos, el de Boca también. El otro día dice, mira, si nos hubiesen dado...
1: Arroba Rena,
0: exactamente, el Vasco. Si nos hubiesen dado 60 minutos más, tampoco le íbamos a meter nada porque no estábamos a la altura de las circunstancias. Una cosa así, entregadísimos los técnicos, por lo menos de los dos principales equipos futbolísticos de la Argentina.
1: Vamos a ver qué pasa en la calle. Nos vamos a ir a el móvil, nuestro móvil, Agustín Rebocio, con algunas novedades. 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Buen día, Agustín.
5: Sabri, Vero, buen día para ustedes, por supuesto para la audiencia. Bueno, una linda mañana, con el cielo parcialmente nublado, pero por lo menos estamos teniendo un sol que hacía, bueno, varios días que no podía aparecer por la nubosidad que estábamos teniendo, así que bueno, una agradable jornada, podríamos decir, aquí en nuestra localidad. Yo en este momento estoy bien sobre lo que es la costa de la ciudad. Aquí, para que se ubiquen entre todas las viviendas que hay en el

0: camino de la costa y el agua.
1: Espérese, espere, Agustín. Eso justo dígame. Estábamos hablando con Vero, que no, yo no he ido, ella tampoco, ¿has ido?
2: No.
1: Bueno,
2: no.
1: Le pregunté a Carlos Pérez, ¿has ido? No, no he ido. Bueno, y vos justo estás ahí entre la costa y el agua. ¿Qué es lo que se ve? Eso es el panorama muy importante.
0: Bueno, se ve de que primero que hay más construcciones, porque yo suelo andar por este lugar, digamos, darme una vuelta cada tanto para hacer un seguimiento, ¿no?, de cómo va creciendo todo lo que es esta zona, este sector, con viviendas, muchas de ellas muy precarias. Por ejemplo, aquí que yo me introduje, digamos, hacia lo que es la zona de la costa, pasando las viviendas hacia la zona del río. Bueno, acá estaba observando, digamos, que no lo había visto, viviendas muy precarias, digamos, levantadas con silobolsas, que son las que están más próximas al agua. Para calcular, yo soy bastante malo, la distancia, pero diría de que desde las viviendas a donde viene avanzando el agua, y habrá cerca de 60, 70 metros aproximadamente, tratando de calcular, digamos, lo que tiene que ver con las cuadras, tomando, digamos, como referencia a una cuadra, diríamos que está 60, 70 metros más o menos. El agua sí se está viendo en lo que es la zona de la dársena. A ver, lo que pasa es que veníamos con la bajante y nos habíamos mal acostumbrado al ver el río muy bajo. Digamos, ahora se está en sus niveles acordes, podríamos decir, ¿no? Pero bueno, pero esto, con la llegada del Niño, lo que será, que tiene que ver con las lluvias, más el agua que viene bajando, bueno, es lo que se pronostica que a mitad de agosto, bueno, empezaría, ¿no?, a llegar más allá de la, más con las lluvias, iría, digamos, creciendo, y nadie puede determinar hasta dónde lo que es el río. Hay personas, es decir, que han colocado, por ejemplo, elementos en el fondo de sus casas, postes, o por ahí lo que tiene que ver con lavarropas que estén en desuso, roto, como de referencia, ¿no? Donde llegue el agua a esa zona, comenzarán seguramente a retirarse. Estuve consultando a la gente de obra de desarrollo social y me decían que el cuarto y el quinto cuartel serían los lugares principales, digamos, para aquellas personas que necesiten un alojamiento, si es que el agua llega a sus casas. En última instancia, también va a estar disponible el SIC, el Centro Integrador Comunitario, por lo que me han dicho, bueno, y ya hay personas que saben de que de llegar el agua tienen por ahí, digamos, la casa de un familiar para ir, pero bueno, hay otras personas que no tienen dónde ir, y por eso es que se está tratando de programar o armar por lo menos lugares de municipales para alojarlos si, digamos, esto corresponde. Y yo diría, ¿no?, que justamente anoche estaba hablando de este tema, es como dos caras de Victoria. Una sería esta, lo que es el crecimiento de viviendas muy precarias en terrenos fiscales, que ha ido creciendo a lo largo de los últimos años. Y el otro lado, y la otra cara de Victoria, podríamos decir, es si uno va en la zona de la variante del puente, tomando de referencia el rulo, donde está la empresa Folmer, por ejemplo, y lo que es la zona de la nueva rotonda a Nogoyá, todo ese tramo, bueno, es como que sería la otra Victoria, porque allí no paran de crecer lo que tienen que ver con empresas que se están trasladando a ese lugar, comprando terrenos y desarrollando inversiones, ¿no? Yo debería darme una vuelta nuevamente y contabilizarla, pero me animaría a decir que en ese sector ya hay por lo menos 10, 12 empresas que están trabajando. Recordemos de que hace pocos días atrás inauguró una YPF full en ese sector, y también hay muchos terrenos comprados para ya empezar. Algunos han empezado a edificar grandes galpones y otros van a comenzar a llevar adelante, lo van a empezar a llevar adelante, y es como la otra cara de la ciudad, ¿no? Totalmente distintas una de otra, de lo que tiene que ver con la realidad. Pero para no irnos de lo que tiene que ver con el tema de la llegada del agua, bueno, vamos a hacer, obviamente, un seguimiento cada tanto, y ya estando en este lugar, que estoy prácticamente, digamos, sobre la costa, como decimos, entre las casas y el agua, bueno, ya ahora teniendo una referencia, seguramente dentro de una semana nos estaremos dando una vuelta, para ir viendo, digamos, de qué manera esto va avanzando. Yo me estoy acercando, digamos, para lo que es la zona de la costa, como para ahí tener alguna algún objeto de referencia para cuando vengamos dentro de una semana o de 15 días y ver, ¿no? Ajá. Cuánto ha ido avanzando lo que tiene que ver con el agua. Lo único que me falta es que me saque una víbora, lo único que me faltaría.
1: Agustín, sí. Vio que las cuevas pertenecen a Diamante.
0: Sí.
1: Y bueno, y Susana Solís, que está al frente de las cuevas, nos contó que Isa, nuestro intendente, y gente de aquí, de Victoria, se acercó para poner a disposición, como quien dice, gente o gente de nuestras, digamos, como para ayudar y colaborar también con gente de las cuevas, donde el agua también tiene un avance bastante rápido. El agua, de acuerdo a lo que también dicen todos los entrevistados que hemos sacado relacionado al tema de Diamante, ahí empieza a crecer bastante, se nota, y de ahí hacia abajo, o sea que estamos incluidos nosotros también, la fuerte subida. ¿Sabés algo de eso? ¿Que por qué Victoria a colaborar con las cuevas por alguna razón especial? Siendo que, digo, porque después la gente nos mandó un mensaje a nosotros diciendo por qué fueron a las cuevas y corresponde a Diamante. Por eso es la consulta, nada más.
0: Vamos a consultar, voy a preguntar, no sabía. Sí, me habían comentado que habían tenido reuniones, se habían desarrollado algunas reuniones. Bueno, vino la gente del Instituto Nacional del Agua, inclusive, a dar una charla.
1: Exacto.
0: Y bueno, y allí, bueno, se puso en conocimiento, por lo menos, qué es lo que se va monitoreando desde el instituto con respecto a lo que es el tema de la llegada del agua.
1: Tal vez sí. Haya un conjunto de todas las ciudades que van a estar afectadas, tal vez quieran unirse entre todas para, entre todos, más poder ayudar, ¿no es cierto? Digo, no sé, pero hubo un acercamiento de nuestro intendente hacia las cuevas y estuvo con Susana Solís y estuvo ofreciendo y dijo, a disposición, yo y mi gente para colaborar con esto de la inundación.
0: Bueno, vamos a preguntar a qué se debió, digamos, esta situación. Lo que sí no me llamó la atención, que la semana pasada se estuvo llevando adelante una charla organizada desde lo que es Defensa Civil, a través de un organismo nacional, en el que daba la charla para todas las áreas de defensa civil de las distintas localidades, sobre todo de ciudades costeras, y la Municipalidad de Victoria no estuvo presente. Por lo menos lo que me esgrimían desde el área es que no les había llegado la invitación. Bueno, suena bastante raro porque, reitero, digamos, estamos hablando de una ciudad costera como la nuestra, donde la gente de defensa civil de la provincia había estado reunidos con sus pares de otras provincias y después, como decíamos, vinieron estas reuniones con los distintos departamentos, donde, por lo menos en la primera charla que se llevó adelante la semana pasada, yo tengo confirmado que la Secretaría no estuvo participando. Después vamos a ir viendo cómo viene el tema de la ayuda. Por ahora entiendo de que no ha llegado mucho desde provincia hacia Victoria. Sí entiendo con recursos, y estaban esperando también algunas partidas para empezar a hacer algunas compras y tener, digamos, y no salir sobre la marcha a comprar colchones o elementos que se puedan llegar a necesitar si el agua llega, digamos, a una situación en la cual se tenga, digamos, que evacuar a las personas. Así que es un tema, digamos, como para hacerle un tratamiento de aquí en adelante, ya de una manera un poco más seguida y constante, porque obviamente el agua va a avanzar. La cuestión es saber hasta dónde puede llegar la misma. Por otro lado, vamos a estar atentos hoy, porque podría llegar a haber alguna novedad, ya voy a estar consultando, en lo que tiene que ver con el tema de hemodiálisis, de diálisis, ¿no? La sala de diálisis en nuestra localidad. En estos días el doctor Santos, el director del hospital, estuvo reunido con autoridades del Ministerio de Salud y de hospitales provinciales, y se estuvo hablando del centro de diálisis y de la terapia intensiva. Por lo menos los proyectos están. Recordemos lo del centro de diálisis, es mucho más potable porque hay gente que ya está interesada, ya están, digamos, los inversores, ya está el terreno. No termino de entender esto de por qué se demora tanto el trámite de trasladar, de traspasar ese terreno a provincia, porque, bueno, uno entiende todo lo que tiene que ver con las cuestiones burocráticas, pero también entiende de que hay modalidades para acelerar los trámites, porque aquí, digamos, no hay nada raro. Sino que era un terreno que se había dado al hospital, pero que nunca se había pasado eso, digamos, en los papeles a provincia. Entonces provincia no puede hacer uso del mismo. Bueno, ese trámite ya se empezó hace varias semanas, por no decir tal vez más de un mes, y todavía es como que no se ha finalizado, ¿no?, de hacer todo el papelerío para que ese terreno pase al nombre de la provincia, y bueno, allí ya empiezan las reuniones con los inversores. Pero como decimos, vamos a estar atentos a la mañana del día de hoy, porque podría llegar a haber algunas visitas aquí a nuestra localidad que tienen que ver con este tema. Así que bueno, seguramente a la tarde vamos a tener, ¿no?, ya un panorama más concreto si este dato que me daban se cumple y de qué vendría esta visita, que obviamente tiene que ver con este tema que tanto se ha peleado por gente que lleva adelante, digamos, diálisis de manera semanal. Y donde, bueno, los datos que surgían es que, teniendo en cuenta las cuestiones poblacionales, Victoria es una de las ciudades donde mayor cantidad de gente se realiza, digamos, este tratamiento. Así que, bueno, vamos a ir viendo, como decíamos, si en el día de hoy, no una novedad que tenga que ver ya con una resolución del terreno, pero sí que tenga que ver, como decíamos, con la parte de los inversores, que recordemos es un grupo de la localidad de Rosario.
1: Muy bien, Agustín, gracias, volvemos cualquier novedad.
0: Perfecto, hasta luego.
1: Hasta luego, 10 de la mañana, un minuto ya, en noticias y venimos.
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3: Las 10 de la mañana, un minuto, la temperatura en la ciudad de Victoria es de 11 grados 8 décimas, la humedad del 81%. Instalaron un instrumento para medir la altura del río Gualeguaychú. El equipo mide la altura del agua mediante tecnología de radar y enviará registros horarios a la web municipal. Su incorporación forma parte de la ampliación de la red de sensores de defensa civil. Vialidad presentó en Nogoyá un convenio para el mantenimiento de caminos provinciales. Este miércoles se realizó una reunión informativa para avanzar en la implementación de un convenio de colaboración entre la Dirección Provincial de Vialidad y gobiernos locales del departamento Nogoyá. La iniciativa tiene como objetivo fortalecer el mantenimiento de caminos de jurisdicción provincial destinados al uso productivo y social. Adolescente denunció un secuestro en Paraná, dijo que un vehículo se le acercó y después no recuerda más nada. El jefe departamental de policía de Paraná brindó este jueves nuevos detalles sobre la investigación iniciada tras la denuncia de una adolescente de 16 años que aseguró haber sido interceptada por un vehículo y luego perder el conocimiento. Según se informó, el funcionario indicó que el episodio comenzó a investigarse alrededor de las 23 horas cuando un vecino de la jurisdicción de Comisaría Novena llamó a la policía para informar que una adolescente había llegado hasta su vivienda pidiendo ayuda. Para las próximas horas, indica el pronóstico, cielo parcialmente nublado, 21 grados la máxima.
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0: Aquí unos audios que tengo, a ver qué nos dice, qué nos dicen. Recortado.
1: Hola, Sebastián, ¿cómo andas?
0: Parecido.
1: Y lo peor que te sacan los frentes de la casa y todo, ¿viste?
0: Sebastián no vino todavía.
1: No viste un alquiler, comentario, ¿viste? Vos sabés que te quiero hacer un comentario, ¿viste? Ajá. Porque me habían puesto en a mi casa para venderlo, ¿viste? Un alquiler. Viste que eso no sé si es una joda o qué, viste, pero
0: estafa.
1: Yo en ningún momento he puesto donde viera vivir a una cueva, es lo único que tengo. Y vos sabés que mi hijo, él le dijo a Lucio Robledo, por si es una estafa, viste, porque con la casa de mi mamá hicieron la misma que le habían puesto en alquiler y no, viste que no se alquilaba tampoco. Porque mis hermanos vienen todos los fines de semana.
0: A ver.
1: Y lo peor que te sacan los frentes de la casa y todo, viste. Como es. Yo no me preocupo porque no tengo miedo, viste. No me meto por nadie, viste. Así que por ese problema yo no me preocupo, viste. Porque estoy yo en mi casa acá, viste.
0: Y sí, pero qué bueno, tema eso, ¿eh?
2: Bueno, sí, he visto en algunas redes sociales que hay gente que, de hecho, que tengan cuidado, que es una estafa, porque hay...
0: Sí, se ha pasado.
2: Sí, fotos de frentes de viviendas, inclusive del interior de algunas viviendas, que no son esas mismas, pero como que van armando con diferentes fotos,
0: sí.
2: Pero la foto de la fachada sí, es de una casa que está habitada. Así que yo le recomendaría a la señora que vaya y que haga una denuncia, ¿sí? Porque quizás a usted no tenga miedo, que no pase nada, es lo más probable, pero hay personas que pueden caer en la trampa, le van a transferir a esa persona que quiere estafarla y, bueno, va a haber mucha gente perjudicada. Entonces es importante que se pueda hacer una denuncia, que se radique una denuncia, por lo menos se haga una exposición de, mire, esto está pasando en las redes sociales, están publicando el frente de mi casa, yo no la tengo en alquiler, para que se advierta de que tengan cuidado porque esa vivienda no está en alquiler y es muy probable que hay gente que haga alguna transferencia para dejarla como seña.
0: Sí, sí, sí.
2: Porque lo que te hacen es apurar, no, mirá, que sí, te contestan y todo. No, sí, mirá, hay que dejar una seña, mirá que hay otra gente interesada. Bueno, yo le recomendaría que llame a la policía y que haga una exposición o por lo menos les cuente de esto que está pasando.
0: Otro audio, a ver qué dice.
3: ¿Perdió River?
0: Perdió, sí, a ver.
3: Hola, Camino.
0: Ajá.
3: Sabrina, ¿perdió bien. River?
0: Sí, perdió River. Ayer perdió River. A ver qué dice por acá. Tema. Nos manda varios temas, fotos. Hola, buen día.
2: Buen día.
0: Quiero pedirles un favor y nos manda. Es de la marca Fiat, Vamos a ir pasándola para aquel lado, así ya vamos viendo. Y la vamos compartiendo con nuestros amigos porque... Dice que mi auto se encontraba estacionado en Basualdo, entre Rawson y Suipacha. Pasó una femenina, saca la llave de la puerta del auto y sigue su camino. Manda la foto de la llave para que sepamos cómo es la llave. Y nos manda foto de la mujer que la tomó una cámara. Esto fue ayer, nos dice, todavía no tiene novedades. Calculo que ya hizo alguna denuncia, me imagino. Pero bueno, la cámara toma perfectamente a la mujer caminando, saca la llave que había quedado en la puerta de ese auto y sigue caminando. Y el hombre ahora no tiene llave ni nada. El auto sí.
2: Claro, pero quizás lo haya hecho para resguardar la llave de personas así malintencionadas. Vamos a apelar de que vio esa circunstancia, como
0: sí,
2: no vio nadie cerca,
0: pero bueno,
2: lo debe tener seguramente en su poder para resguardarla.
0: Pensemos eso, pero vamos a ver qué pasa, por qué lo hizo, dónde está, qué pasó, vamos a ver qué sucede. ¿Hizo denuncia o no? Que nos cuente la persona. Pongo ahí qué personaje estaba sonando. Escuchá el tema. No denuncié porque es persona mayor. Dice, bueno, no importa que sea persona mayor. Sí, tenés que ir con las imágenes de la cámara o el video a la policía y consultar a ver qué pasó.
2: Claro, pero vamos a ser bien pensados.
0: No, sí.
2: Quizás como uno por descuido dejó puesta la llave en la unidad, que puede pasar obviamente, quizás esta persona, como no vio a nadie, dice, bueno, me la llevo para resguardar cualquier cosa, capaz que la haya llevado a la policía. Cuando son cosas importantes,
0: no
2: las llevan a la policía. Así que haga el favor también de avisar, bueno, primero de la desaparición de la llave y quizás...
0: Tiene video, preguntar. Tiene foto, vaya y consulte
2: claro.
0: Y listo la duda. Acá no está la llave por las dudas.
2: Sí, no, porque si no hay gente que seguramente... ¿Sabe por qué es esto, Sabrina? Yo pretendo siempre confiar del lado bueno, no, más porque vale, después pero... hay gente que sí tiene intención, no, no, déjala ahí porque yo no me meto porque después me andan acusando de que yo me las robo. Entonces hay gente que ve, ¿no? O billeteras y demás, y dicen, no, déjala, no, no, no lo quiero tocar, déjala ahí nomás que se la arreglen otra, o que se joda el que la perdió, porque después me van a andar acusando de que yo me las robo.
0: Sí, sí, sí.
2: Entonces pensemos que la persona vio esa llave, la agarró para resguardarla, que la tiene en su poder y que la pretende devolver. Obviamente está esperando que su dueño la reclame.
0: Bueno, pues veremos que así sea. Ya está el dueño reclamando o necesidad de tenerla. Tengo a Agustín Rebocio, lo escucho.
4: Sí, cortito porque nos hacían referencia, gracias como siempre a la audiencia, de movimiento policial que se estaba dando hoy en horas más tempranas en lo que es un comercio de la zona de Suipacha y Mitre, allí enfrente a lo que es el Bochín, una verdulería. Bueno, sufrió un robo en un principio, allí estuvo actuando, por supuesto, lo que es el personal policial en horas tempranas. Seguramente el propietario del lugar, cuando abrió sus puertas, se dio cuenta de la situación, por eso le avisó a la policía, ya estuvo haciendo el trabajo, el área de criminalística correspondiente, así que bueno, vamos a ir viendo, digamos, que surge de las investigaciones, pero reiteramos, ese movimiento policial en horas tempranas que se observó en ese comercio de Suipacha y Mitre tiene que ver con un robo que sufrió él mismo, que es una verdulería que funciona en ese lugar.
0: Bueno, bueno, Agustín, gracias por el dato.
4: Hasta luego.
0: Esperemos más información después. Ahora me voy con algunas novedades. Y le ponemos mucha música porque ya estamos casi dentro de nada. De unos 10, 15 nos vamos también. Así que déjalo que suene porque me gusta cuando suena. 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

0: Nino Merlo, soy Vivi la mañana, 16 minutos.
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0: mí me gusta la música moderna, pero yo soy una chica pop. Yo soy una chica locutora pop, soy yo. Usted porque es un aburrido, una operadora aburrida. Ya le dije, hasta el lunes le damos tiempo con Verónica que se corte el pelo, se ponga piercing en la oreja o argolla en la oreja. No me corte el micrófono. No me corte el micrófono si no quiere que mire. No me hagas. Ajá, vos jodí, no vaya también, ¿eh? Acá, yo ando armada, ¿eh? Joda.
1: Bueno, está bien. Kickboxing.
0: Yo sé kickboxing, ¿eh? Sí. Sí. Golpe al hígado, upper, recto, gancho.
1: Uy, en el recto también.
0: ¿Cuál querés?
1: Le pega el recto.
0: Y patada con frontal también, ¿cuál querés? Golpe al hígado,
1: escúcheme, en el recto, ¿es con la punta del pie?
0: No. Todo con el tema mano. Ese es frontal, ese que usted está diciendo con el pie. Ajá. Después pegar a la altura de la cabeza, la costilla o la pierna o la rodilla. ¿Dónde quieres?
1: No, la rodilla no, que ya la tiene más o menos.
0: Gracias por el dato. No jodas porque me vendo en 2 segundos, me vende y chao, güey. Vas a joder conmigo. Me saco el anillo.
1: Una broma, chico.
0: El anillo de plata.
1: Te sabe que estas disciplinas no se usan para la violencia, sino para una autorregulación. Y
0: bueno,
1: ¿no?
0: Pero para dejarlo quieto. Va a poner, no, argolla, se va a poner argolla, de hecho. Imagínate la de argolla.
1: Le damos hasta el lunes para que se cambie el look. Ajá, a ver
0: argolla
1: si por ese
0: y
1: lado.
0: Clarita, cintura, todo.
1: La cosa.
0: Ajá, bueno,
1: nosotros
0: y nosotros ya no sé.
1: No venimos.
0: Bueno, presentaron el primer curso, atento, vamos a ponemos serio, para pilotos de drones agrícolas con licencia oficial. Está bueno, es interesante el tema. Así que bueno, ya dieron un panorama de qué se trata esta novedad y esta cuestión, y así más o menos lo contaban.
2: Sí, esta es una tecnología de la aplicación de fitosanitarios con drones, de siembra de semillas, fertilizantes. Es una tecnología que está creciendo en forma exponencial. Creemos que haber puesto a través de la Fundación Bennett y de Drones VIP la capacitación a disposición de los de Entre Ríos, de los jóvenes, muchas veces jóvenes que están iniciándose en la actividad, para que puedan tener su carnet de pilotos, es una cuestión fundamental y que va a sostener y mejorar la tecnología para el uso más responsable de la misma.
0: Bueno, cada vez avanza más todo esto para lo que es el campo, el cuidado y demás, y en este caso que una tecnología de la aplicación para fitosanitarios con drones. La siembra de semilla y la fertilización también se va a poder hacer todo a través de manejar un dron. Hay gente que para manejar un dron tiene que tener un carnet específico que te habilita a manejar el dron. Bueno, ahora ya la gente que lo sabe hacer, y como él dijo, no hay mucha juventud que por ahí lo hace, lo tiene, puede hacerlo más fácil, más canchero, como quien dice, así que bueno, se va a poder empezar a sumar, y por qué no hacer esto, está muy bueno. 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
1: Bueno, ampliemos brevemente este tema que está siendo tratado en todos los medios provinciales también, con mucha preocupación, pero con mucha prudencia, al ser una menor. Una adolescente fue encontrada desorientada en un descampado en la ciudad de Paraná y aseguró que fue secuestrada. Una joven de 16 años, contó que dos hombres la obligaron a subir a un automóvil de la zona de Caputo y Hernandarias. Cerca de 2 horas después despertó en un descampado de Virrey Bertis y Luis Bernet en otro sector de Paraná. La policía analiza cámaras y solicita información a posibles testigos. Estos son los primeros datos, repetimos, habré sucedido en el día de ayer. Dice que un hombre bajó con un cuchillo, la obligó a ingresar y de ahí como que no se acuerda demasiado nada. Así que están investigando esto, de ser asiduamente, es un caso preocupante, pero no es habitual este tipo de casos en la provincia de Entre Ríos. Uno de los hombres bajó del sector del acompañante con un cuchillo, hizo que ingresara en la parte trasera del vehículo, es lo que contaba la adolescente. Rob solamente recuerda eso, después aparece en un descampado, se despierta en ese lugar, no sabía dónde estaba, bueno, comenzó a pedir ayuda y un vecino fue el que se comunicó al 911.
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0: Ajá, el almacén, vamos a ver qué va a ser. 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Saludos a los amigos del Tata, fueron los que sufrieron este inconveniente que daba Agustín recién, así que bueno, no estaban trabajando en este momento. A nuestro amigo del Tata, le mandamos un saludo y bueno, muy bien, y que pronto pueda abrir, tal vez ya en hora de la tarde, Suipacha y Mitre. 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Saludos a Marta Coronel, que ayer fue su cumpleaños, pobrecita.
1: Saludos para Marta.
0: No sabía, me olvidé, Sola número uno, Marta. Te quiero mucho, te mando un beso. Ella escucha siempre la radio.
1: Era Santa Marta ayer.
0: Ayer era Santa Marta. Nos olvidamos. ¿O usted dijo que era Santa Marta?
1: No, usted dijo.
0: Yo no dije. Vos dijiste que ibas a decir
1: no dijiste.
0: Pero vos dijiste.
1: Vos dijiste lo que no lo ampliamos y que era patrona de las amas de casa.
0: Ah, verdad.
1: Y esas cosas, pero.
0: Que lo cumpla feliz.
1: Bueno, un día de trazo,
0: ahí está. Si no escuchó ahora, va a escuchar la hermana, que es Rosa, que siempre escucha también. Ah. Rosa. Ahora me va a hacer levantar temprano el domingo. Qué cosa. Herraje Victoria, Sebastián, tengo que ir a misa el domingo, un ahijado, futuro ahijado. Sí, tengo que hacer buena letra, porque si no, llevarle plata.
1: Buenos ejemplos.
0: No sé si habrá que darle plata ya o no, todavía no se le da. Hasta que no es confirmado, ¿no se le da plata?
1: No.
0: Hasta que me espera hasta mitad de mes.
1: Esperar la estampita.
0: Sí, hasta mitad de mes no hay plata para confirmaciones. Allá en la de Luján ya me hacen levantar el domingo a las 9 de la mañana. Qué cosa. Culpa suya ahí de su barrio. 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
1: Bueno, ahora si alguien entiende que ha agraviado a los argentinos, a la cultura argentina, a la República Argentina, bueno, el país puede, con migraciones directamente, no dejarlo entrar a la República Argentina o bien echarlos. Esto fue lo que firmó el decreto de necesidad y urgencia. No sé si se tendrá que ver con una cuestión de esto que dejó también de las redes y después del Mundial. Bueno, el DNU incorpora nuevas causales para impedir el ingreso o expulsar a extranjeros. Brevemente, le comento. Haber dirigido mensajes de odio de forma oral o escrita contra el pueblo argentino. Haber dirigido mensajes de odio contra un ciudadano argentino por su nacionalidad, incitado a la violencia contra el pueblo argentino, incitado a la violencia contra un ciudadano argentino motivado por su nacionalidad, o haber realizado actos de ultraje a los símbolos patrios, nacionales, entre otros. Esto es lo que se ha ampliado en el inciso del artículo 29 de esta ley de migraciones que actualmente ya rige en el país.
0: Pongo ritmo porque casi que me voy, Dale, vamos, dice, ¿verdad? ¿Qué tema dice? ¿Qué letra?
1: ¿El olor a gato no?
0: No, el olor a gato no. Está la ley, va. Tenía la piel olor a gato, le dijo cuando llegó el marido a la casa, sí. Qué cosa.
1: Sácala de sol hoy.
0: Sí, sácala. 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Macris, nuestros amigos de Macris, saludos. Sí, ahí están, mirá cómo está escuchando, ¿verdad? Se pone colorado y todo. Que nos va a mandar trapito amarillo, ¿quién quiere? Trapito amarillo,
1: sí.
0: Vos, bueno, listo. Lavandina, trapito amarillo, gamuza, una nueva capa, Sebastián. Todo en Sarmiento y López Jordán, de hecho 30, 21 horas de corrido. Prestásela, dale. Están peleando acá por el trapo,
1: ¿eh? Vamos,
0: anda anotando vos, trapo, lavandina y perfumina de chicle, de caramelo. De caramelo. La perfumina con sabor a chicle.
1: Perfume para ropa tiene.
0: También podemos traer, también podemos traer para sacar el olor a gato. 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Mañana alguna nube por la mañana, después con sol, todo lindo, y me sigue dando el porcentaje a las 6 de la tarde, recién de la inestabilidad con la probable tormenta o lluvia. Vamos a ver, ¿será con lluvia? ¿Será solo trueno y refusilo y namague y lloverá la madrugada del sábado? Todo puede ser, pero lo vamos a actualizar mañana viernes. Le contamos como siempre y el punto final lo ponemos a la tarde, por supuesto, en el mejor programa. Ah, mentira. Así que bueno, volvemos después. Yo vuelvo después a la tarde. Los dejo con Sebastián Firpo. Usted siga nomás de largo, total. Después ya pasa el colectivo y sube y se va. 2:25 pasa hoy, me dijeron. Ah, que le avise, bueno, para que ya se vaya.
1: Salgo antes.
0: Se vaya. Gracias, Cristian Flores. Muy buen trabajo en el día de hoy.

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0: Buenas, buenas, buenas, buenas. ¿Qué tal? ¿Cómo les va? Bienvenidos a Burro de Arranque. Aquí estamos tomando la posta de toda la información, la buena onda de las chicas. Venimos nosotros hasta las 12:30. Se nos va a caer alguna información en el camino, por supuesto, algún reportaje. También hemos traído premios, Vero. ¿Cómo le va?
1: Ay,
0: ¿cómo anda?
1: Bueno.
0: Buen día.
1: ¿Qué tal? Buen día nuevamente a toda la audiencia. Muy bien.
0: Bueno, trajimos los juegos para que los chicos puedan disfrutar en Playa Alta ahí de Diverjuegos. Ay, sí. Y también tenemos un cuello polar, porque hace frío para el cuellito, gentileza a los amigos de Gesuma. Así que los que estén interesados en ganar se pueden anotar. Ya voy a tirar la consigna para que la gente pueda jugar con nosotros y se pueda comunicar a través de qué líneas, Vero.
1: 34, 36, 47, 39, 56 para mensaje de texto y audio y tiene el 42, 19, 52 interno 12 o 13.
0: Bien, bien, ¿qué dice el pronóstico del tiempo para lo que resta de la jornada?
1: Bueno, que por suerte, como estaba pronosticado, no hubo tanta neblina y que el cielo está parcialmente nublado y así va a permanecer durante todo este día jueves con una máxima de 21 grados. Pero para mañana estamos hablando de tormentas fuertes, fundamentalmente a partir de la tarde y noche.
0: Ah, bueno.
1: Las tormentas aisladas podrían aparecer en las primeras horas del viernes, pero lo más intenso es durante la tarde y noche del día viernes con una máxima de 24.
0: Perfecto. 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
1: Bueno, lo único que podemos hacer es adelantar pagos, Sebastián, porque bueno, para adelante. Hoy ya no tenemos nada, ya se completó el cronograma de ANSES en el día de ayer. Bueno, mañana van a estar cobrando los jubilados y pensionados municipales, mañana van a estar cobrando los empleados de planta permanente municipal, el 10 de agosto van a estar cobrando los jubilados y pensionados nacionales, las pensiones no contributivas y la asignación universal y familiar por hijo. A partir del 10 de agosto, luego tenemos tiempo para ir desglosando un poquito toda esa información. Falta confirmar lo que es provincia.
0: Ah, bueno.
1: Todavía no ha habido, por lo menos, información oficial de la fecha de acreditación.
0: Perfecto. Soñar no cuesta nada, pero el banco sí cobra intereses. Si hoy te aprueban un crédito sin hacer preguntas, ¿para qué lo pedís? ¿Para qué sacarías un crédito? Esa es la consigna del día de hoy. Como hay una noticia que está dando vuelta del programa Amanecer, los créditos de la municipalidad que se están habilitando, y voy a ver si me atiende Pamela Paula Rosa, ya le estoy mandando en producción mensajes para que nos pueda explicar, porque hay mucha gente que tiene ideas y que con un Amanecer, como se daba antes, agilizaba, qué sé yo, la compra de una bordeadora para salir a cortar el pasto, la compra de una cocina industrial para salir a vender pan, lo que sea. Entonces, queremos saber. Ya le mandamos en producción el mensaje a Pamela Paula Rosa, pero mientras tanto le preguntamos a la audiencia, si el banco hoy te aprueba sin hacer preguntas un crédito, ¿para qué lo pedirías? Se comunican y juegan por los premios que ya anunciamos hace un ratito nada más. Hoy es 30 de julio, Día Internacional de la Amistad. En el año 1915 nace Juan Verdaguer, humorista argentino. Después vamos a pasar un chistecito. Cristian, y en el 30, Uruguay vence a la Argentina por 4-2 y se adjudica la primera Copa del Mundo de Fútbol. Hablando de eso, qué negocio que es, ¿eh? Yo te contaba los millones, ¿no? Que le quedaron 5.000 millones de dólares limpios a la FIFA y lo quiere privatizar, y aparecen los famosos tiburones del negocio que lo quieren y lo quieren llevar a una escala exponencial. Si ya gana plata la FIFA, imagínate el negociado que es el mundo fútbol. Bueno, Infantino lo quiere privatizar. Así que el fútbol es muy lindo, pero no deja de ser un negocio. Aquella primera Copa del Mundo, que muy lejos estaba de eso, nos ganó la final 4-2 Uruguay. 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Son muchas las frases lindas relacionadas a la amistad, pero esa creo que está muy buena. 10 de la mañana, 37 minutos, arrancamos con una sonrisa con José Luis Perales.

0: ¿Cuántas cosas se pueden comprar que no se venden con una sonrisa? Vamos a arrancar con Onda Positiva esta jornada de jueves. Y ya escuchamos a la audiencia, si te parece, Vero, Cristian. Hola, sí. Buen día, buen día.
1: Buen día, Fito.
0: Oh, le hablando de sonrisa, hablando de alegría, hablando de buen humor, nuestra querida amiga, sí, Olguita.
1: Me retas.
0: No, no. Vos sabés que ayer tuve la posibilidad de cruzarme con una parentela tuya. Creo que son... me crucé, no sé si con unas hijas y nietas tuyas, que me miraban de reojo como media enojadas porque yo te doy micrófono a vos.
1: ¿Soy melliza? ¿Dos mellizas?
0: Ay, no quiero meter la pata, pero...
1: ¿La hija?
0: No quiero meter la pata. Sé que son parientas cercanas tuyas. Y me saludaron re bien, por supuesto. Vos sos el que le das micrófono a la abuela.
1: ¿Estaban en los Rosa, la verdulería?
0: Exactamente, estaban ahí.
1: Ah, son las nietas Rosa y la nuera.
0: Sí, no, re bien, re educadas las chicas, muy amables. Pero noté como ese...
1: No salieron a la abuela, ¿eh?
0: Sí,
1: entonces ella como un tamango, yo no.
0: Yo noté eso, noté que de reojo me miraban como diciendo, este es el que le da micrófono a la abuela. Bueno, no importa, no pasa nada, pero son muy educadas, muy educadas.
1: No, son secas, ya son secas, no pero, son albornoz.
0: No, pero son re educadas, muy bien educadas. Bueno, para, si te dieron un crédito hoy, ¿qué harías con la plata?
1: Ay, tanta que hacer, tengo que hacer la ventana, abrir una puerta para atrás para la línea de la ropa, porque tengo que salir con los calzones para la calle, un montón de cosas.
0: Pero, mirá vos, che, ¿qué está haciendo? Pará. ¿Qué está haciendo el gerente del Banco Río Santander en este momento que no está escuchando al guita? Andá y golpeale la puerta, pedile un crédito.
1: Pero no, si nos dan hasta 80 años nomás. Creo
0: qué
1: yo,
0: qué
1: sí,
0: mala
1: sí,
0: perspectiva sí, sí, de vida que tiene el gerente del banco,
1: yo te
0: por
1: digo
0: favor.
1: Porque una vez le dijo una empleada a mi hija, decirle a tu mamá que saque porque tiene 79, dice ella.
0: Dale,
1: que
0: apurá, saca ahora porque si no estás... Pero qué bárbaro. Bueno, Olga, basta, vamos con el humor. 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Adelante, Olguita, te escuchamos.
1: Este cuentito es para Julia de Mancilla.
0: Tomá, Julia de Mancilla.
1: Muy amiga de mi marido en su juventud.
0: Mirá vos, Julia
1: casi
0: de Mancilla.
1: Casi de la edad eran.
0: Mirá vos, ¿está en Mancilla o es Julia de Mancilla el apellido?
1: Julia de Mancilla, Ereñú creo que es ella.
0: De Mancilla, bueno, le mandamos
1: hermana
0: un saludo.
1: Hermana de la que hacía las comidas que murió la chica en la avenida.
0: Bueno, está bien.
1: ¿Cómo es que hacía los fideos y cosas? Una casa de comida en la avenida.
0: Pero no importa, no importa.
1: Hermana dice.
0: Dale. Vamos ahora con el humor, adelante.
1: La maestra le dice a Pepito que diga una oración con el verbo supongo.
0: Ajá.
1: Y dice el nene, mi abuelita se metió un diario bajo el brazo.
0: Ajá,
1: Pepito, ¿y dónde está el verbo supongo? Supongo que va a cagar porque ella no sabe leer. A uno le decían juez de línea.
0: Para. Juez de línea, ¿por qué?
1: Anda con ganas de echar una, pero no puede.
2: Claro, el juez de línea no puede.
0: No.
1: Al otro le decían policía retirado.
0: Para. Policía retirado, ¿por qué?
1: Porque no usa más la pistola ni tampoco la esposa.
3: Espectacular.
2: Claro, tiene que devolverla.
0: Genial.
1: A mi amiga le dicen negocio clandestino.
0: Para. A un amigo tuyo le dicen negocio clandestino. ¿Por qué?
1: Solo atiende por atrás.
0: Ya está. Ya estamos.
1: El último.
0: Chocapinto, ya se va a pasto a ver el último.
1: Hay una en el barrio.
0: Ajá.
1: Que le dicen paloma de iglesia.
0: Paloma de iglesia. A ver por qué.
1: Porque cagó a los más fieles.
0: ¡No! ¡Qué vara, estafadora! Te mando un abrazo, querida amiga. Gracias.
1: Bueno, qué saludo bárbaro, a Julia de Mancilla, que hace años que no la veo.
0: Un abrazo a Julia de Mancilla. Gracias, Olguita. Gracias. Porque si yo quería arrancar con una sonrisa con el tema...

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Clarín, ¿qué dicen tapa? Deciden en Miami si van a juicio los jefes de la AFA por corrupción. Otro dato, los presos de una cárcel de Mendoza hicieron una transmisión por streaming. Mirá vos, ¿qué tal? Salieron al aire en un programa de un creador de contenidos que tiene más de 350.000 seguidores y él se contactó con uno de los presos y allá ellos pusieron la cámara y desde la cámara empezaron a hacer el streaming. Pero qué bárbaro. Cuarta derrota seguida de River, duro golpe para Caudet, dice en la sección Deportes, la gente de Clarín. Perdió por la mínima, no embocan el arco, los chicos de River con semejante presupuesto y hoy le toca Boca, que ganó 1-0 con lo justo en la bombonera y que tiene que clasificar a los octavos de la Sudamericana. Habrá que ver qué pasa. Qué feo que nos contentemos con la desgracia del otro, porque River ahora está deseando que Boca pierda y Boca se aferra a la desgracia de River. 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La Nación en tapa dice Deportes, abren un expediente contra la Argentina en la FIFA. Habría sanciones, un dato no menor, ¿eh? La bandera que se puso en el piso sería uno de los datos. A Paredes, porque lo agarró del cuello al de España, sería otro de los sancionados. Pero bueno, no fue gratis todo eso que pasó en la final, ¿eh? Habría sanciones, como decía. Un dato alentador, más jóvenes terminan el secundario. Este es un dato bueno, pero escuchen, porque hay un subdato que hay que tenerlo en cuenta. En el 2024, más del 74% de los chicos que empezó terminó, pero la brecha social de quienes lo lograron es muy grande. Solo el 59% lo logró de los que están en condición de pobreza. O sea, de ese lindo 74%, los que están bien económicamente, los que pueden pagarle, qué sé yo, una buena comida al pibe, la mochila, lo que necesita, todo, quizá no trabajan, son los que llegaron a la meta. Los otros no llegan, los otros están un poco más rezagados. Estamos quinto en Latinoamérica, antes éramos entre el primero y segundo, peleábamos con Brasil y Chile siempre, ahora pasamos al quinto lugar en Latinoamérica. Otro dato. Esto es increíble. Tapa de La Nación hoy, esto es como las películas de ciencia ficción. Los propios líderes de la inteligencia artificial ya le están pidiendo frenar sus avances a Donald Trump. Hay una alarma increíble mundial. Solicitaron al Congreso de los Estados Unidos regulaciones para evitar el desgobierno humano de la tecnología. Te das cuenta, ¿no?, lo que está pasando, ¿no? OpenAI, el creador de ChatGPT, que usamos todo, hicieron una prueba el otro día en un sector donde la inteligencia artificial estaba desconectada de Internet, engañó a todo el mundo, filtró una de las aplicaciones, logró informarse y llegar al objetivo que le habían dado estando encerrada. Imagínate liberada lo que puede llegar a ser una inteligencia artificial, lo que se llaman agentes de inteligencia artificial. ¿Por qué no lo detienen? Porque China sigue avanzando. Entonces, en esta carrera armamentista de inteligencia artificial, que es la que va a dominar los futuros robots de ataque, los futuros drones que ya están en la guerra, el que llega primero gana, es como que hay que liberarlos.
pero los propios líderes, los que crearon

0: la máquina, el monstruo, te dicen, no, che, no vamos a tener más control, esto se nos va a desmadrar. Eso hoy estapa en Estados Unidos. Por lo pronto, Estados Unidos, ¿qué es lo único que hizo? Prohibir los robots humanoides de China que ingresen a Estados Unidos. No puede entrar más ninguno de esos robotitos. Hasta Frigerio se sacó la foto con un robot el otro día en una de las reuniones que tuvo, de esos viajes que hace. Están primero los perritos robot que parecen tontos, pero no vienen con tontos. Vienen a chequear datos, a filmar, a enviar información a su país de origen. Lo mismo que hacen los televisores de última generación, te captan los datos, qué haces, qué te gusta, qué mirás, qué no mirás, es toda información que va a la nube. Pero bueno, esto va más allá, esto puede activar hasta una guerra sin que lo decidan los humanos. Es una locura. Bueno, es tapa de La Nación hoy. El cronista, Caputo pudo despejar más vencimientos del año electoral. Los pasó para el 2028. Es una hábil jugada de Caputo, porque siempre en el año electoral, cuando tenés cosas que te vencen, te tensan la presión al dólar. Entonces roleó la deuda y la pasó para el 2028, cuando ya se sepa quién gana o quién no gana. La deuda es de 5.8 billones de pesos que se le vencían ahora, antes de las elecciones. Y las logró pasar para después al vencimiento. Es como que vos le llames al que te debe y le digas, pásamela un poquito, maestro, para después de las elecciones porque se me va a enquilombar. Página 12. Será justicia. Hay una presentación de Cristina ante la ONU. Más de 4 millones de jubilados tienen deudas activas y se triplicó la mora. Dice Va de Negocios hoy. ¿Qué es lo que está pasando ahí? Es interesante. No es que el jubilado pide plata. Así como mostraban cómo los golpean a los jubilados en los geriátricos, muchos jóvenes, hijos y nietos, le agarran la plata a los jubilados. Les piden los créditos. Les revientan el poco poder adquisitivo que les queda y los ponen en mora. Es impresionante. Es exponencial como creció la cantidad de jubilados que deben plata. Bueno, olé, Deportivo perder con fondo de Coudet tras la derrota ante Gimnasia de La Plata por 1-0. Deportivo perder, duro titular de Olé para River. Crónica, Boca se la juega contra O'Higgins en Chile, tras el 1-0 en La Bombonera, tratará de mantener esa diferencia, si no, no llega a los octavos de la Copa Sudamericana. La Capital en tapa hoy, interesante, acá cerquita. Fuerte contrapunto por el número de estudiantes extranjeros en medicina. De acuerdo con La Nación, el 32%, dijo el 40% el que se encarga ahora de suplantar a Dorni, el encargado de la comunicación del gobierno. Dice, el 40% de los que estudian medicina son extranjeros. Hay que arancerar ahí, hay que cobrarles ahí. Bueno, los números no coinciden. Es una cortina de humo, dijo el decano. Se tomaron datos de personas que ya están nacionalizadas hace rato. Y no llega al 20% hoy por hoy en esa tesitura. En todas las demás no llega ni al 5%. Pero en medicina no llega ni al 20%, dijo el decano y se armó un gran debate, dice La Capital. 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Y el otro tema de La Capital, el CONICET Rosario ya se quedó sin 78 trabajadores desde el 2024. Dice, somos resilientes, pero tenemos un límite. No podemos vivir con el achique que nos han dado, así que perdimos a 78 científicos en el CONICET. Y uno habla, por supuesto, de lo que ya charlaban ustedes, Verónica, hoy más temprano. Diputados aprobó la reforma previsional que impulsó Frigerio. El proyecto de ley que busca garantizar la sustentabilidad de la Caja de Jubilaciones de Entre Ríos salió con 18 votos a favor y 12 en contra. También declara la emergencia económica financiera del sistema durante 2 años. Como no se va a poder tocar un mango, güey. Bueno, y el otro dato, este es muy importante. Por accidentes se registraron casi 80 muertes en lo que va del año en la provincia de Entre Ríos, de las cuales 55 ocurrieron en las rutas de Entre Ríos. Hay un chico Mancilla que se está recuperando lentamente, tiene muy leves mejoras, hay cadenas de oración para él. ¿Se acuerda que se cayó en casi Catamarca? Se cayó, se golpeó fuertemente la cabeza y ahora está en recuperación. Es joven, es fuerte, va evolucionando bien, estuvo en el Salaverde hace poco, ahora lo trasladaron a otro hospital para tratar de De recuperarlo. Pero son muchos los accidentes que ocurren y están registrados según uno hoy en Tapa. Tenemos que marcar una breve pausa y ya desarrollamos todo. Esto es Burro de Arranque.
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16: Las 11 de la mañana, 5 minutos, la temperatura en la ciudad de Victoria es de 14 grados, la humedad del 87%. AGMER convoca a Congreso el 6 de agosto para definir la continuidad de la lucha. Tras la sanción de la reforma previsional, el secretario general de AGMER, Abel Antivero, anticipó que el Congreso del Gremio previsto para el 6 de agosto será en La Paz y va a definir un nuevo plan de lucha que va a incluir el reclamo salarial. Además, respondió a los dichos del gobernador Rogelio Frigerio. Tres entrerrianos ganaron más de 3 millones de pesos en el Quini 6, en el sorteo que se realizó el pasado día miércoles. Según confirmó, los afortunados son de Gualeguaychú y de Viale. Las boletas se jugaron en las agencias 164 y 1208 de Gualeguaychú y en la agencia 222 de la ciudad del departamento Paraná. Para las próximas horas indica el pronóstico, cielo parcialmente nublado, 21 la máxima.
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11: 11 de la mañana, 7 minutos, sesión al Consejo Deliberante. Encontré dos temas importantes que los impulsa la concejala Ailín Guerra, y uno está relacionado a la educación financiera, que eso me interesa mucho. Hace mucho tiempo que nosotros venimos hablando, ojo con ese tema, hay que aprender un poquito más. También está relacionado a, y hay otra idea que presenta sobre becas del movimiento, queremos saber de qué se trata. Por eso la tenemos
16: Ailén.
11: Lo practicamos antes y me salió. Ailén Guerra, ¿qué tal Ailén? ¿Cómo le va? Buen día. Verónica y Sebastián, la saludamos. ¿Cómo anda?
18: Hola, buen día, ¿cómo están? Día, muchas gracias por el llamado y por siempre considerarme, digamos, para poder hablarle a los vecinos de Victoria sobre el trabajo legislativo que venimos llevando.
11: La verdad que sí, nos interesó mucho esta idea que has presentado, educación financiera. Contanos un poquito de qué se trataría la idea.
18: Bueno, Sebastián, presentamos un proyecto que impulsa crear un programa municipal de educación financiera, inclusión financiera y desendeudamiento familiar. Acá lo que buscamos es que el municipio pueda brindar herramientas concretas para poder ayudar a las familias victorienses a poder administrar mejor su economía, porque, a ver, muchas veces creemos que el problema se resuelve solamente con ingresos, y por supuesto que eso es importante, pero también hay una realidad que no podemos desconocer, que nadie nos enseña a administrar nuestro presupuesto familiar, a entender el costo real de un crédito, a usar responsablemente una tarjeta o una billetera virtual que hoy tenemos al alcance de la mano todos, o a identificar una estafa financiera, ¿no? Bueno, entonces con este proyecto lo que proponemos es capacitaciones abiertas para toda la comunidad, con un asesoramiento gratuito para quienes puedan ordenar su finanza. Uh-huh. Y también lo que impulsamos es la creación de un chequeo financiero familiar, donde una persona pueda sentarse con profesionales a analizar su situación y elaborar un plan de reorganización de su economía. Esta herramienta lo que buscamos es poder prevenir, poder acompañar. No buscamos reemplazar a nadie, sino que lo que buscamos es que el Estado municipal se pueda acercar al problema cotidiano que hoy afecta a muchísimas personas.
19: ¿Sí?
18: ¿Si me escuchan? Sí, pensé que se había cortado.
19: No, atentamente te estamos escuchando porque nos parece un tema muy importante. Es más, te quiero preguntar, ¿el municipio de dónde sacaría los recursos? ¿Tendría que, con recurso propio, contratar a los expertos, llamar a la gente, organizarse?
18: Bueno, lo que pensamos en el proyecto es que la autoridad de aplicación sea designada por el Poder Ejecutivo, donde el Poder Ejecutivo hoy tenga como beta prioritaria poder implementar este programa, que puede ser con personal que hoy tenemos a disposición dentro del Estado municipal, o también pensar, ya que tenemos muchos convenios con otras universidades, empresas, bancos o cooperativas, poder hacer un nexo para buscar esos capacitadores que puedan llevar adelante este proyecto.
19: Sí, estaría bueno, ¿no? Porque el otro día se viralizó, Luis Majul quiso hacer algo parecido, si tenés un gustito, no te des el gustito, porque ese gustito puede hacerte, quiso dar como una charla de educación financiera, le salió mal, hasta tuvieron que borrar el pedacito del programa, porque bueno, lo utilizaron para burla y demás. Acá lo que se busca es que alguien profesional oriente a las familias, que alguien pueda verdaderamente ayudarlos.
18: Por supuesto, Sebastián, y también porque no desconozcamos que hoy el Estado municipal es la primera puerta de entrada al vecino, y hoy en el estado de situación económica que hoy estamos viviendo, que a todos les cuesta llegar a fin de mes, que nos cuesta llegar a acceder a los alimentos, a contemplar lo que repercute en un presupuesto de un hogar, y que los datos también nos respaldan porque hace semanas atrás el Banco Central brindó datos públicos que los podemos ver todos, que te asombra, donde podés ver que la mitad de los adultos argentinos tienen algún problema de financiamiento vigente hoy, que te lo paso en números concretos, 5,3 millones de personas tienen deudas con más de 90 días de mora. Entonces hay un problema que por supuesto que Victoria no está exento, que son producto del sistema económico que hoy tenemos, que estas políticas económicas nos han perjudicado a la hora de llevar adelante la economía familiar. Pero bueno, el desafío creo que de los estados municipales es buscar medidas de protección, medidas previsoras también. Y bueno, en ese sentido presentamos este proyecto que bien te contaba.
19: Perfecto, es un tema interesante. Recién estábamos hablando con Verónica, un titular de un diario nacional, que ahora son los jubilados, que son, y es increíble la cantidad de hijos y nietos que sin preguntarle le sacan créditos a los pobres jubilados, y ahora están en mora ellos también, encima que tienen que pagar los medicamentos, entran en mora y no pueden pagar.
18: Bueno, y en este programa lo que apuntamos es al conocimiento de estafa, al conocimiento de las herramientas que hoy tenemos, no solamente los adultos mayores, también tenemos nuestros adolescentes que están llevando adelante deudas, digamos, y también por cierto desconocimiento, falta de conciencia de lo que repercute a veces solamente con un botón o confirmar algo, lo que te puede traer después distintas consecuencias, digamos. Creo que nos falta información como argentino, como victorienses. Entonces, bueno, por eso apuntamos a que el Estado se acerque más a la gente, que recurra con este problema que hoy nos atraviesa a todos, y poder buscar soluciones en concreto, que eso también habla de salud mental, de empleo, de capacitaciones, de nuevas tecnologías, todo alineamiento que nosotros venimos trabajando dentro del Consejo Deliberante.
19: La última, tema becas, el movimiento puede ser, también presentó un proyecto usted relacionado al tema becas.
18: Sí, es un programa de becas de movilidad para aquellos victorienses que estén accediendo a la educación de nivel superior, terciario y universitario en localidades cercanas a Victoria. Y creo que, bueno, que el Estado tiene que fomentar becas de pasajes para poder contemplar y acompañar a aquellos estudiantes que de Victoria que quieran formarse profesionalmente. Creo que tiene que haber un acompañamiento, y más contemplando que hoy los números de pasajes se hace cada vez más imposible el sueño de poder transitar una carrera universitaria o terciaria.
19: Claro, eso estaría bueno, ¿no? ¿Y de dónde saldría el recurso para poder bancar eso? Porque sabemos que los bretes y corrales bancan las que ya tenemos.
18: Bueno, lo que nosotros apuntamos es que esto tiene que ser una política pública prioritaria y que tiene que estar contemplada en el presupuesto anual. Bueno. Por eso apuntamos a que el 0,5 del presupuesto anual apunte a una beta, un índice de recurso para contemplar estas becas de pasaje.
19: Perfecto.
18: Porque también, Sebastián, te digo, si nosotros como Estado empezamos a pensar aquellos victorienses que quieren estudiar, que quieren capacitarse, estamos pensando en la ciudad, estamos pensando en los futuros profesionales que vamos a necesitar, y eso tiene que ser una política pública prioritaria, acompañar a aquellos victorienses que quieren estudiar. Bien. Y también en lo que apuntamos en el programa, que puedan contribuir algo a la ciudad, no solamente que tengan la beca, que puedan participar en el fortalecimiento de algunas políticas públicas que se generan, como el cuidado del ambiente, como el cuidado de la tenencia responsable de animales, y todas esas políticas públicas que hoy el Estado municipal genera, y a veces necesitamos acompañamiento de la comunidad. Pero bueno, desde estos programas creo que es necesario generar ese puente de fortalecimiento donde yo te acompaño, pero vos también necesito que me acompañes que eso funcione.
19: Estaría bueno, ¿eh? Ailén Guerra, gracias por su tiempo, ha sido muy amable por atendernos, ¿eh?
18: No, muchas gracias a ustedes.
19: Muy amable, ¿eh? Hasta
18: muchas
19: luego.
18: Gracias. Hasta luego.
19: Ahí estaba, ¿eh? Las dos ideas interesantes que me propone, hay sesión de Consejo Deliberante, hay que ver qué pasa, si es acompañada o no. Quédate en sintonía con nosotros, ¿eh? Hay mucha información, ya vamos a hablar de lo que se votó ayer, por supuesto, en diputados, vamos a hablar de la caja de jubilación, vamos a hablar de todo, pero ahora, pausa y venimos.
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0: Ahí estamos, con buena música del recuerdo, como todos los jueves. 11 de la mañana, 22 minutos, ¿eh? Ya es ley la reforma previsional de Entre Ríos. Bueno, los tres puntos que tenés que saber cuáles son los más importantes. El objetivo era que no se ha hecho nada durante mucho tiempo. La dejaron reventar a la caja y algo había que hacer. Ese es el fundamento de Gastón Bagnat y del gobernador Frigerio. O sea, algo hay que hacer, porque si no esto revienta por los aires. Ese es el fundamento. En el medio, claro. En ese algo hay que hacer, lo más fácil es que, eso se lo vamos a preguntar a los gremialistas que ayer estaban golpeando los bombos, tratando de que no se diera lo que finalmente se dio. Quienes ganan, quienes pierden, ya te lo vamos a contar. 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Hola, buen día. Te podría pedir un saludo muy especial. Es de cumpleaños el saludo para Dulio Nelson Moreira. Mandale un saludo muy especial al maestro Dulio Nelson Moreira, que hoy está cumpliendo años. Le mandamos un saludo enorme, que la pase bien. Ojalá que disfrute este día tan especial. El amigo Joel me dice que está empezando a hacer la habitación para su hijo. Y necesita, si alguien tiene escombros, si alguien tiene esas bolsas duras de cemento, él lo utiliza, a él le sirve todo. Y acá me está mandando fotos de cómo va avanzando de a poco en la obra, con lo poco que consigue que le dan. Sueña con hacerle esa habitación al pibe en su casa. Es una persona humilde, la conocemos, pero laburante. Si alguien tiene, acá yo les paso el teléfono para donarle escombro o esas bolsas que se van quedando a veces viejas de escombro, por favor, ¿eh? Sí. Y de cemento también. Hola, sí, buen día, escuchamos.
1: Hola, buen día.
0: ¿Qué tal? ¿Cómo le va?
1: Bien, vos.
0: Me alegro.
1: Hacía bastante que no te hablaba.
0: ¿Cómo le va? ¿Cómo anda?
1: Bien, querido. Mira, es para hablarte por la caja de jubilación de la provincia.
0: Dígame.
1: En realidad, la que la reventaron fueron los políticos. Uh-huh. Porque metieron personal a mansalva en todas las líneas del Estado. Uh-huh. No esperaban a que se produjera una vacante como era en época de antes del 84, ponele. Si se producía una vacante en el Estado, se nombraba una persona.
0: Ajá.
1: Entonces ahí la caja de jubilación, mal que mal, se mantenía. Cuando empezaron a entrar los políticos, empezaron a entrar gente, no le hacían ningún examen médico. A nosotros nos daban una chequera en ese entonces para hacernos un examen médico, que lo tendrían que hacer ahora, ¿viste? De todo, de salud, psicológico, psiquiátrico. Todo una chequera que vos tenías que ir llenándolo con los diferentes médicos.
0: Ajá.
1: Hoy en día entra cualquiera.
0: Ajá.
1: Cualquiera entra al Estado. Esa es una.
0: Bien.
1: La otra. Cuando se jubila un juez.
0: Ajá.
1: O alguien de la justicia con un sueldo alto. Y la señora de él ha trabajado también en la provincia como maestra, como lo que fuera. Se muere el juez. La señora tiene la pensión del juez y el sueldo de la provincia.
0: Sí, porque
1: un equivalente, ¿me entendés? Uh-huh. Pero es alto.
0: Sí, sí, eso marcaba la normativa hasta ahora.
1: Es alto.
0: Sí, se van sumando.
1: Se marcaba. ¿Y qué se hizo con eso? ¿Se hizo algo?
0: Ahí se lo voy a preguntar, lo tengo en línea, en un ratito va a salir al aire uno de los que participó, de los que estaban pidiendo.
1: Y un montón de cosas mal que hubo cuando empezaron a jubilar gente, como te dije la otra vez, gente que se jubilaba con una categoría alta en la provincia, Y hacía 5 o 6 años que ya no estaba cumpliendo funciones en esa categoría. ¿Por qué se jubiló con esa categoría?
0: Claro, claro, claro. Sí, son los fundamentos que está dando el Estado, ¿no? Que está...
1: ¿Pero consultaron a alguien que estuviera dentro de los empleados? ¿Hicieron consulta? Porque yo no vi nada que hicieran consulta con los empleados, inclusive con gente jubilada, ya que sabe el problema cuál es.
0: No, no, reuniones hubo, no, no, le hicimos varias notas a Gastón Bañal, que era el que impulsaba la normativa, se reunió con uno, se reunió con otro, les iba explicando que iba a doler.
1: Con los que están en la política. Yo te digo, con gente que no está en la política, con gente neutral que te va a decir las cosas como yo te las digo.
0: Ajá. Bueno, ahí...
1: A eso es lo que voy, siempre se reúnen con gente que está dentro de la política, dentro de la política, todo dentro de la política.
0: Claro, bueno,
1: entonces
0: señora,
1: cada uno para su lado. ¿Y los demás?
0: Y los demás. Gracias por escucharnos, señoras. Ahí voy con la siguiente nota con ese tema.
1: Vos, gracias.
0: Muy amable, muy amable. Amigo. Ahí vamos a hablar con, bueno, también, la nota obligada era o con Gutiérrez o con Risi, que son los que estuvieron ahí, y nos pueden decir qué es lo que pierde el jubilado hoy por hoy, el trabajador provincial. ¿Cuáles son los puntos que pierde para salvar, entre comillas, una caja que está detonada? Porque ese es el fundamento, salvar la caja que está detonada. Para eso hay que aportar más, laburar más, cobrar menos. Es más o menos parecido a lo que dijo Martín Menem el otro día. Los jubilados tienen que hacer un esfuerzo. ¿Cuál es el esfuerzo que tienen que hacer los jubilados? ¿Morirse rápido para que se jubilen los otros, los nietos, los hijos? Uno se pregunta cosas, ¿no? Bueno, a ver qué pasó. Con ese tema lo vamos a charlar. 11:28. 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Está en línea Horacio Risi para charlar desde ATE. ¿Qué es lo que ha pasado finalmente para que la gente trate de entender, sobre todo el docente que no fue, el empleado estatal que no se comprometió, que escuchaba de reojo, que bueno, que anda a las apuradas, tratar de entender qué es lo que se viene? ¿Qué tal, Horacio? ¿Cómo le va? Buen día, Verónica y Sebastián, los saludamos, buen día.
2: Buenos días.
3: Buen día Verónica, buen día Sebastián, buen día a la audiencia. Y es lamentable porque nos quejamos, pero no participamos muchos empleados públicos. Usted sabrá que nosotros hicimos charlas previas con vocales de la caja, con el contador del OSER, tratamos de explicarle conjuntamente con los compañeros de ACMER, pero bueno, con la poca participación y el poco interés suceden estas cosas, que los políticos hacen lo que a ellos mejor les parece. No estamos de acuerdo, sabemos que la caja está con déficit, pero siempre el déficit lo pagan los que menos tienen, porque volvemos siempre a lo mismo. No se tocan las jubilaciones de privilegio, al que trabaja, al que aporta 30 años, ahora va a tener que aportar 35, los regímenes especiales que se jubilaban con cierta determinada edad, se van a jubilar, pero van a seguir aportando hasta las nuevas edades, como sería ahora 60 años la mujer, 65 la mujer. ¿Qué es lo que pierde? Perdemos que el prorrateo de los últimos 10 años se convirtió en 15 y va a tener que seguir aportando más. Se nos aumentó un 3% más a la carga de los descuentos al empleado y solo la pérdida que vamos a tener cuando nos jubilemos y los que se jubilan. Vi en una nota por ahí que dice que el 82% no se toca, pero eso es mentiroso, hay que sacar el cálculo y cuando veas reflejado en el bolsillo va a ver que no te alcanza.
0: Claro, o sea, ¿antes de cuánto tiempo era que se hacía el cálculo? ¿De cuánto tiempo para atrás?
3: El prorrateo se hacía en los últimos 10 años. ¿Por qué los últimos 10 años? Porque cuando el trabajador llega a la final de su carrera, con una buena categoría, con la antigüedad, que eso es lo que suma el sueldo.
0: Bien.
3: Entonces, al prorratearlo en 15 años, ese buen aumento se disuelve. Aparte nos agregaron un 3% más el aporte jubilatorio. Así que no es un 82. El cálculo que sacamos conjuntamente con la gente de ACME y entendido en la materia, vamos a estar cobrando un 60%.
0: El que se estaba por jubilar ahora y todavía no había iniciado los trámites, ¿ya está dentro de la bolsa? ¿Ya tiene que trabajar 5 años más?
3: Y supuestamente se empieza a legislar a partir de que sale la ley, se sanciona para adelante. Lo que se va a respetar, supuestamente, es que se van a jubilar en tiempo y forma los que estaban con el régimen, pero van a tener que seguir aportando. Caso de los docentes, se jubilan a los 54 años, 55, y van a tener que aportar hasta los 60 las mujeres y los varones hasta los 65.
0: ¿Usted qué es del Estado?
3: Los regímenes especiales de los oncológicos, la educación especial, los de salud mental.
0: Claro. Usted que representa a los que trabajan en el Estado, porque uno muchas veces ve la televisión o ve los recortes, porque la gente se está informando mucho con recortes informativos en el teléfono y no completa la información. ¿Quiénes más se ven afectados, aparte de los docentes? ¿Quiénes más van a tener que trabajar 5 años más, aportar más, y aunque se jubilen en tiempo y forma van a tener que seguir aportando a la caja?
3: Docentes, empleados públicos del hospital, los del registro civil, los de renta. Todos los empleados públicos que estamos en este régimen. Y te vuelvo a reiterar, lamentablemente las de privilegio no se tocan. Y es ahí donde deberían ir a enfocar y achicar los montos. Porque el 70% de los aportantes bancamos ese déficit que produce esa gente y para ahí no se apunta. ¿Por qué? Porque la casta política, como decía la compañera que escuché recién, compañera del hospital, es lamentable que siempre el hilo se corta por lo más delgado. La gente le han metido en la cabeza que el empleado público es haragán y vago, pero son los que le garantizan la salud, le garantizan la educación, le garantizan la seguridad, el policía, el guardia cárcel. También se ve afectado con estos regímenes.
0: Qué bárbaro. Había una propuesta, porque si el problema era económico, como al principio Gastón lo explicaba en todos los reportajes, por eso había que aumentar al 3%, por eso había que hacer el esfuerzo, por así decirlo, el famoso ajuste, ¿había otra opción de dónde sacar el dinero? No sé si los docentes, alguien propuso una idea de dónde sacar el dinero para que no sea tan deficitaria la caja.
3: Mira, la multisectorial, compuesta por docentes, empleados de AGER y empleados del Estado, propusieron dos propuestas. Generar un fideicomiso y explicaban de dónde salían los fondos. Y lo otro, grabar la renta a lo que no se está grabando, que hoy hay que festejar que está el Fondo Monetario Internacional por dominar y decirnos cómo tenemos que manejar la plata de Vaca Muerta. Bueno, de acá de la provincia de Entre Ríos se lleva a la arena sin ningún tipo de impuesto. Y son millones que podrían ir sustentados la caja. Pero bueno, como todo, no solamente de este gobierno, quiero aclarar. Vaca Muerta viene del gobierno anterior y la arena viene sacando el lado del gobierno anterior. Así que tanto el gobierno anterior como este gobierno desvían algunas cuestiones y no tratan de solucionar. Obviamente, hay que ajustar, hay que achicar, pero no a la casta, sino al laburante.
0: Qué bárbaro. Muy claro en sus conceptos, Horacio. Muchísimas gracias por su tiempo. No sé si quiere agregar algo más antes del cierre de la nota.
3: Mirá, con los compañeros, como vos decías, Pedro, y nosotros los de ATE, hemos tratado de informarle a los compañeros, hemos hecho charlas, hemos caminado, hemos andado, y la gente no toma conciencia. Es como todo, hasta que a uno no le toca, no despiertan. Nos faltó tal vez mejor información, nos faltó llegar más a la gente, pero hicimos todo lo que se pudo y lamentablemente la gente no participa. Critica, pero no se hace eco de los problemas que realmente lo están perjudicante.
0: Le pregunto.
3: Muchas gracias, como siempre, por su espacio.
0: Sí, antes del final, perdón, Horacio, disculpe mi ignorancia. ¿Le alcanzó con los votos propios al gobierno para hacer este cambio o necesitaron de votos de la oposición?
3: Con dos discursos muy lindos, Miranda y Domínguez, del norte entrerriano, en la Cámara de Senadores, primera para que se pudiera dar tratamiento al proyecto y pasó a diputado. En diputado le alcanzó y en senadores tuvimos dos representantes del pueblo que los trabajadores acompañaron, se vieron traicionados por los votos de esta gente. Entendemos que había que hacer una reforma, pero había que charlarla un poco más, fue medio rápido. Usó artilugios políticos, estábamos viendo el mundial cuando se estaba votando. Pero bueno, es parte de la política nuestra, son ciclos, siempre nos ha pasado, siempre nos ha tocado, y bueno, los que somos trabajadores tendremos que pelear 5 años más, tendremos que tratar de mantenernos sanos para que la jubilación podamos disfrutarla y no terminar pagando remedios, que hoy el OSER, nuestra obra social, también fue entregada, y lamentablemente no fuimos todos los representantes de los trabajadores que defendimos. Hoy el gremio hermano festeja la reforma, que fue gran impulsor y propagandista, lo mismo que el OSER, beneficiándose siempre los mismos.
0: Gracias, muy amable, hasta luego. Horacio Risi, claro, en su concepto fuerte también, hablando de esta tesitura. Creo que va a pasar eso. Mucha gente se va a dar cuenta cuando le toque, cuando le llegue el recibo, cuando le digan, che, no, tenés que trabajar un poquito más. Tenés que seguir aportando a la caja, porque las reglas de juego cambiaron. Bueno, tenemos que informar cómo está el viaducto. 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

0: Datos de altura del río Paraná en diferentes puertos. En Iguazú, 14 metros 20 crece. En Andresito, 2 metros 49 baja. En Corrientes, 3 metros 77 crece. En La Paz, 3 metros 92 crece. En Rosario, 2 metros 72 estacionario. San Lorenzo, 2 metros 90 estacionario. Villa Constitución, 2 metros 26 crece. En Paraná, 2 metros 83 crece. En Diamante, 3 metros 26 crece. En Victoria, 3 metros 48 estacionario. 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

0: esta buena música seguimos avanzando. Buen día, Sebastián. Estaba escuchando a Horacio Rizzi. Cuando se estaba fundiendo la caja jubilatoria, es como lo que pasó a nivel nacional. Algo así, me parece. No, sí, creo que Horacio dijo que también nombró a los gobiernos anteriores. Se viene detonando la caja desde hace mucho tiempo. Y se llegó a este punto, donde algo había que hacer, ¿no? Lo que sí plantea Horacio, creo, es lo que acabo de entender, es que siempre los de abajo son los que tienen que corregir el déficit de la caja y nunca los de arriba, que lo llamó casta en la nota. 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
0: Agradezco mucho al amigo Telera, que ya le está donando 1.5 metros de escombro al amigo que lo estaba pidiendo hace un ratito nada más. El tema es que cómo van a organizarse ahí para llevarlo, pero tiene 1.5 metros de escombro ya picado, listo para la construcción. Me dice acá un oyente, buen día, acá en Victoria, ¿qué va a pasar con tantas familias que viven en la zona del puerto, en la zona de la costa? Nadie se ha preocupado. Bueno, hubo una reunión días atrás, yo le decía a esta señora en línea privada, donde participó Borro de prefectura y también autoridades locales, ya están armando un grupo interdisciplinario y ya hay un testeo, son 150 familias que hay en la zona de costa que podrían tener que ser reubicadas, y 50 de esas son las que el municipio se tiene que hacer cargo, porque las otras tendrían ya un pariente, un lugar donde ir a parar. Yo vivo en la zona de costa, Sebastián, me dice esta señora, y a mí no vino nadie a visitarme. Bueno, así que es un dato que tendrá que ponerlo, tendrá que llamar a prefectura, tendrá que llamar a alguien para avisar. 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
0: 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Cetera convocó a un paro nacional docente para el lunes 3 de agosto, AGMER adhiere a la medida en Entre Ríos. 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
1: Hola, Sebastián. Saluda a Mary.

0: Lencioni, que hoy está cumpliendo 85 años. Mary Lencioni, sos su compañía todos los días.
1: Qué grande, Mary Lencioni. Abrazo enorme para vos, querida amiga. Gracias por escucharnos. A ver qué nos dice la gente, Cristian.
2: Hola, Sebastián.
1: Hola.
2: ¿Sabes por qué hinchan la pelota ahora con la caja de jubilación? Porque como viene la política, y bueno, y ¿por qué no hablaron antes que sí se robaron la plata o no? Entonces la gente es culpable también.
1: Mirá vos, bueno, señora, muy
2: y
1: bien.
2: Y con asunto eso de la costa, de la casa y de allá del tema de la costa, que han hecho casa, todo eso, y le dio permiso a Mingo Mayoco y... ¿Y ahora de qué se vienen a quejar? Que vayan y le pidan auxilio a Minguito ya.
1: Bueno, bueno.
2: Ahora le van a echar la culpa a la Isa Catanino de que han hecho vivienda y casa y qué sé yo. Bueno, porque no han hecho bueno. Un rancho. Casa, señoras, casa han hecho.
1: Bueno, qué dato ese, bueno, ahí se acabaron los audios. 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Tenemos el bloque exclusivo de Ricardo Guido Sicasso, pero antes me voy a Carrito el Clásico. 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Ya está Ricardo Guido Sicasso con toda la información para el amigo productor. Y nosotros seguimos posteriormente con la recta final del programa.
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4: ¿Qué tal? ¿Cómo le va? Tengan ustedes buen mediodía, segundo encuentro de Actualidad Agropecuaria. La avanzada del gobierno sobre el financiamiento del Instituto Promoción de la Carne Vacuna Argentina, o sea, el IPCBA, empezó a sumar resistencias dentro de la propia cadena cárnica. Esta vez fue la Asociación de Frigoríficos e Industriales de la Carne, que reúne las plantas frigoríficas de Córdoba, Catamarca y Santiago del Estero, la que salió a defender el actual esquema de aportes y le pidió al Poder Ejecutivo que no modifique una herramienta que considera clave para el desarrollo del sector. La entidad difundió un duro comunicado en el que reclamó que no prospere el proyecto atribuido al ministro de Desregulación, Federico Sturzenegger, que apunta a modificar el sistema de financiamiento previsto por la ley. Desde la entidad advirtieron que modificar el sistema pondría en riesgo una herramienta que, según sostuvieron, ha demostrado resultados concretos tanto en el mercado interno como en la apertura y consolidación de mercados internacionales.
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4: Hacemos una pausa, ya volvemos.
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4: Bien, seguimos compartiendo este segundo encuentro de Actualidad Agropecuaria. Atención a los productores rurales, productores ganaderos. El Servicio Nacional de Sanidad y Calidad Agroalimentaria, o sea, SENASA, dispuso una actualización obligatoria del Registro Nacional Sanitario de Productores Agropecuarios, lo que se conoce como RENSPA. Esta medida alcanza a los productores agropecuarios inscriptos en el RENSPA que registren más de un año desde su inscripción o desde su última actualización en el sistema de ese organismo, debiendo hacerlo en un plazo no mayor a los 90 días corridos, contando a partir de la entrada en vigencia de esta resolución publicada en el boletín oficial. Entre los fundamentos de esta disposición se expresa que la actualización resulta necesaria a fin de asegurar que los datos contenidos en el RENSPA reflejen la realidad de los productores en actividad dentro de los establecimientos agropecuarios y sus condiciones de producción en el país, evitando registros desactualizados, inactivos o incompletos que afectan negativamente los procesos de fiscalización, control y planificación sanitaria del SENASA. Ojo que hay tiempo hasta el 28 de octubre para poder controlar cómo están con el tema del RENSPA, aquellos que son productores, tanto agropecuarios como ganaderos.
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26: Gracias por su atención, será hasta mañana a las 6. Primer encuentro de Actualidad Agropecuaria.
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0: 11:08 y con Rubia Suicida le damos la bienvenida a Leonardo Davico, que se hace cargo de la consola, y a Carlitos Pérez.
1: New sensation.
0: Ah, nueva sensación, Rubia Suicida, quería escuchar yo y dice, bueno, me fui, bueno. Está bien, no me acordé, me falló la memoria.
1: Usted piense lo que quiera y diga lo que quiera entonces.
0: ¿Y Rubia Suicida cuál era? Bueno, era una banda de Inexé que me encantaba, no, pero bueno. También. Nuevas sensaciones. Hay una nueva sensación en la calle, Carlitos Pérez la trae, tiene novedades, la presenta como siempre.
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0: ¿Qué tal, Carlito? ¿Cómo le va? Buen día.
2: Buen día, Sebastián, para vos, Verónica y todos los oyentes, ¿cómo andan? Bueno, en el ámbito policial hubo un robo en una verdulería, se está trabajando la policía, ingresaron por unas rejas, robaron dinero y algo de mercadería, se está trabajando, está la división científica intentando encontrar huellas digitales y bueno, y todo lo que tiene que ver para poder, ¿no es cierto?, llevar adelante después las posteriores investigaciones. Uh-huh. También hubo un allanamiento y una detención, esto fue ayer a las 10, por un robo ocurrido en la jurisdicción del Quinto Cuartel, donde sustrajeron prenda de vestir, zapatilla, se hizo la denuncia ahí en el Quinto. El supuesto autor, que vivía en Viamonte entre Boulevard Moreno y Cortada de la Virgen, fue detenido, 25 años de edad tiene esta persona, quien quedó alojado en la jefatura.
0: Bien.
2: Realizó distintos hechos. Entre ellos había ingresado a un comercio que hay ahí en la zona del Quinto Cuartel y había robado 5 o 6 bolsas de fideo, entre otras cosas. Después en una casa robó ropa, en otro lugar robó zapatillas. Y cuando estaban haciendo el allanamiento, la testigo dice, pero esa campera es mía.
0: Ah, mira.
2: Oh. Dentro de la casa. Así que también fue incluido en la causa de este robo. Bueno. Se están dando capacitaciones de UPCN en la escuela normal, en el salón de actos. Recordemos que para ascender los trabajadores tienen que ir a capacitaciones, bueno, se están dando. Pero eso no es importante, por supuesto, para los empleados, pero no lo importante que les voy a contar ahora. UPCN iba a comprar una casa en la ciudad de Victoria, estaba buscando diferentes alternativas. En un momento había llegado a una alternativa, le había gustado a ellos, se habían puesto de acuerdo con el precio con los compradores.
0: ¿Qué pasó?
2: Con los vendedores, perdón. Y los vendedores decidieron no venderle a UPCN en la casa.
0: ¿Por qué? ¿Por
2: qué? ¿Por qué no?
0: ¿Por qué no?
2: Porque uno de los familiares dijo no.
0: Capaz que pensaron, dijo, no, no vas a hacer que suba el dólar un poquito más, vamos a esperar. No se sabe.
2: No le vamos a vender. Ya estaba todo, casi todo hecho. Ah. Y le dijeron que no. Bueno, estuvieron buscando otras casas en distintos lugares. No encontraron ninguna que le gustara a ellos. Los precios, como el estado de la casa, bueno. ¿Qué se decidió hacer desde UPCN entonces?
0: ¿Renovar el contrato de alquiler o no?
2: No, eso sí van a seguir. Ajá. Pero en el terreno que ellos tienen, ahí por calle España,
0: al fondo,
2: antes de pasar el boulevard, ¿no es cierto?
1: Sí.
2: Bueno, hoy Allende, que está acá en Victoria, ajá, les trajo los planos de la construcción que van a estar realizando. En los primeros días de agosto ya estaría comenzando la construcción de un salón de usos múltiples con otras cuestiones.
0: Bien.
2: Vendría una empresa constructora y por lo que pudimos averiguar, la mano de obra sería mano de obra local.
0: Mirá vos, qué interesante. Ojo que tiene que haber un buen proyecto ahí, porque es uno de los desagües naturales que tiene la ciudad de Victoria, que entuba absolutamente todo, eso después va a la famosa zona del Quinto.
2: Ojo, Talco, no es donde están tirados los escombros.
0: ¿Dónde es?
2: Es un poquito más para arriba, donde está el salón de jubilados, jubilados que hace poco se vendía, jubilados nacionales, que es un salón que tiene varias habitaciones a la vuelta del INTA.
0: Ajá.
2: Que hubo un problema por la venta.
1: Sí, era una pensión.
2: Exactamente. Bueno, bien pegado a ese.
0: Ah, bueno, está bien.
2: Es un poquito más arriba de donde ustedes hacían referencia.
0: Perfecto.
2: Es sobre la misma calle, uh-huh, pero unos metros más para, bien, viniendo para el centro.
1: Y si yo no tengo mala memoria, es parte de ese terreno o ahí lindero también se le había dado a la Escuela de Arte.
2: Exactamente, se estaba viendo si se le podía dar para que la Escuela de Arte construya en ese lugar.
0: ¿Es España y Linier eso? ¿A la vuelta de INTA está hablando?
2: Es España, sí, sobre el boulevard, claro, boulevard de un lado, Linier del otro.
0: Y España.
2: Y España y 9 de julio.
1: 9 de julio.
2: Este terreno que estamos hablando es sobre España.
0: Sobre España, perfecto. Carlito, muchas gracias, ¿eh?
2: Muy bien, perdimos a los oyentes.
0: Sí. No, está bien.
1: Es el terreno ahí que es del Camino Blanco.
0: Claro, igual necesita tema de desagüe, necesita igual.
2: Ahora está Allende con un arquitecto de nuevo ya en el lugar.
0: Allende. Bueno, muy bien, ahí está, ¿eh? Ahí está. Rubia suicida. Ahora sí apareció, gracias, Flaco, para no pifiarla tan feo. Ahí está. In Excess. Chao, Carlitos, gracias. Vamos a ayudar, Verónica, a este oyente. Su mamá anoche tuvo un accidente, necesita muletas. Anduve por todos lados, no cuento con el dinero. Que vale un par de muletas, esa es la realidad. Les dejo mi contacto y acá nos deja el número telefónico. Si alguien tiene un par de muletas para prestarle a esta señora hasta que se recupere del accidente que tuvo anoche, se lo vamos a agradecer.
1: Bueno.
0: Hablando de gente solidaria, se enteraron que Luis Weber está proponiendo una movida interesante relacionada a un pan solidario. La idea que se le ocurrió ya se hacía en Roma hace mucho tiempo atrás en la guerra mundial. Y tenía un nombre, lo averigüé en internet, porque cuando lo escuché ayer que lo proponía, esto yo ya lo escuché económicamente en otro lugar, y lo busqué, y efectivamente, era el café. En Roma pasaba eso, en Nápoles, para ser más exactos. El famoso café solidario nació en Nápoles, se llamaba café sospeso, en español quería decir café pendiente o en suspenso. Nació en la ciudad de Nápoles a principios del siglo XX durante la crisis económica, cuando funcionaba de la siguiente manera. Entraba una persona que estaba bien económicamente, pagaba su café y dejaba pago a otro, dejaba un café en suspenso a otro que necesitara. Y por ahí, en determinado momento, cuando había menos gente en el café, entraba esa persona humilde y decía, habrá un café en suspenso, por así decirlo. Y la gente le decía sí o no y se lo brindaba o podía compartirlo con los que estaban presentes, no había problema. Esa es la historia del café. Pero lo que propone Luis Weber es algo parecido. Vos vas, compras un kilo de pan y si querés donar un kilo de pan más, él se hace cargo del 50%. En vez de salir 3.500 el kilo de pan, te sale 1.000 o 2.000 pesos, lo otro lo pone él y queda ahí un tiquecito de como que hay un kilo de pan fresco. Para llevar al que necesite, le sería el pan solidario. Después se lo vamos a preguntar a Luisito, pero la idea está buena, se hizo en otras épocas en el mundo también con el café. 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
1: Bueno, contesto, Sebastián. Mañana pagan a planta permanente municipal. Mañana pagan a jubilados y pensionados municipales. Estoy chequeando por lo menos algunas páginas de la provincia. Todavía no ha salido el cronograma de pago. Ah, acá, mirá. Justito, tenía que poner F5. Comienza este sábado el pago de deberes para estatales entrerrianos. Acaba de ser fresquito, bien, como el pan que hablaba Sebastián.
0: Bien.
1: Si bien dice lunes 3 de agosto, ya va a estar acreditado el primer tramo día sábado, bien, hasta 980.000 pesos, y se va a extender el cronograma hasta el lunes 10.
0: Muy bien. 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
0: Bueno.
1: 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O bien, bueno, para volver a disfrutar entonces, ¿sí? Repito,
0: niños,
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0: Hablando de niños, se viene en Caritas Felices la gran fiesta del Día del Niño este fin de semana. Así que a estar atentos.
1: El domingo.
0: El domingo va a estar ahí y agradecen a los Reyes del del samba, uh-huh. y a el chico del sonido,
1: Emiliano del Valle.
0: Emiliano del Valle, que están colaborando con esta fiesta. Gracias por ser solidarios.
1: El Quinto Cuartel, calle Los Pescadores 79, en barrio Quinto Cuartel, este domingo 2 de agosto.
0: Bueno, ya hicimos los sorteos, así que vamos a escuchar a Estanislao Firpo antes de la pausa, Leonardo. Así ya cumplimos con la parte deportiva y ya estamos con el cierre del programa. ¿Qué tal, Estani? ¿Cómo te va? Buen día, te escuchamos.
3: Muy buenos días, Sebastián. Saludos a toda la audiencia y todo el equipo de Radio Victoria. Este fin de semana se disputarán los partidos de vuelta de la Unión Deportiva de Ligas en lo que corresponde a los octavos de final. La actividad comenzará el sábado 1 de agosto desde las 15:45 en cancha de Huracán, donde Huracán de Victoria recibirá a 25 de mayo de Nogoyá. El domingo habrá 7 duelos. A las 14 en cancha de 25 de mayo, Newell's Old Boys será local de Martín Fierro. Desde las 15 horas, Cultural Hernández enfrentará a Sportivo Peñarol en el Polideportivo Hernández, mientras que Deportivo Roma recibirá al Quinto Cuartel en Ramírez. A las 15:30, Atlético Tala será local frente a Boca del Tigre. A las 16 se jugarán dos encuentros. Libertad de Nogoyá recibirá a Atlético Lucas González en el Ruso Valente y Sarmiento en el Defensores de la Ribera hará lo propio ante Deportivo Nogoyá. La jornada se completará el domingo a la hora 19 en cancha de El Porvenir con el cruce entre Sportivo Victoria y 25 de mayo de nuestra ciudad. Finalizados los duelos, se conocerán los 8 mejores del torneo. En el fútbol nacional, hoy cierra la fecha 2 del torneo clausura con 4 partidos a la hora 19 y a la hora 21. Además, estamos en semana de carrera del Victoria Autoclub en el circuito El Cerro de la Matanza. Autos y motos se preparan para este 1 y 2 de agosto con fechas dobles para todas las categorías. En cuanto a las motos, en estándar calle 4 tiempos domina Nino Brasesco con 32 puntos el campeonato, seguido de Nahuel Zavala con 28 unidades. A nivel nacional, el turismo carretera llega al Billy Cum de San Juan para disputar la novena fecha del torneo, en lo que será la previa al turismo carretera en Paraná en este mes de agosto. Más información en mis redes sociales como Stani Firpo.
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0: 17. Bueno, pegó, mucha gente nos ha preguntado el tema de la IA, en qué vamos a terminar, Sebastián, con lo que leíste hoy en la tapa del Diario de la Nación, salió, si quieren leer más, en Casa Colman, por ejemplo, lo pueden comprar, el Diario de la Nación, ahí está sobre lo que están pidiendo las máximas autoridades. Uno de los que mucho sabe de IA en la Argentina, aunque parezca mentira, es Daniel Haddad, que revolucionó los medios de comunicación, es el que siempre está adelantado, dio una conferencia días atrás y habló de que hasta la propia democracia va a correr riesgo con los nuevos modelos de inteligencia artificial. Y no habló de robar los votos, sino de cómo te mienten a través de videos que son virales. Le pasó a Infobae con una de sus periodistas estrellas que tiene en el streaming. Alguien captó la imagen de ella, la voz, y sobre una noticia que era bastante verdadera en su primera parte, la privatización de la FIFA ha generado un negocio rentable, aparece un nuevo meme coin que avala la selección argentina. Si te interesa invertir 144 mil pesos para ganar 500 mil en menos de un mes, podés hacerlo. Lo decía la mina, la conductora, la periodista. Se quería morir el otro día, pero miren, Infobae tuvo que hacer una denuncia, decir que eso era mentira, ya le pasó al Aje hace poco. Mucha gente invirtió plata, entonces la gente tiene miedo. La conductora tenía miedo de salir al subte, que la putearan alguno que haya invertido y que era una estafa, porque no se dio cuenta que él estaba hecho con inteligencia artificial. Entonces, Haddad pone en riesgo la democracia en una charla que dio. Si no dominamos el tema de la inteligencia artificial, vamos a ser engañados con estafas. Y uno de los datos tradicionales es que la chica entrevistó, porque se vio muy perjudicada, a un experto que sale siempre en TN, que tiene un problema en un ojo, por eso usa lentes con un parche negro, pero es muy conocido, sí. Este señor, le dijo, la gente no se está informando bien con los medios tradicionales como antes, no lee el artículo completo de un diario, no escucha el reportaje completo de alguien que te dice, ojo que eso es estafa, se informa por recortes en el teléfono, y ahí entraron los vivos, los estafadores, entran ahí con recortes, hechos muy bien hechos con inteligencia artificial falso que te invitan a invertir a situaciones donde te afanan la plata.
1: Sí, no, acá hay dos cosas, Sebastián. Está muy bien al ritmo que va creciendo todo lo que es y te recomiendan que hay que hacer un curso sobre inteligencia artificial, que te va a servir, qué es lo que se viene y demás. Pero también hay que tomarse el mismo tiempo de pregonar o preparar algún programa de cultura digital. O sea, que nos instruyan cómo consumir y cómo darnos cuenta de que algo es falso o no es falso. Entonces las dos cosas tienen que ir en forma paralela. El avance de la inteligencia artificial, pero también la cultura de enseñarnos qué es lo que se viene y cómo tenemos que estar atentos a esas cosas. Y además, claro, además Sebastián, hacer el esfuerzo y tomarse un tiempito de dudar un poco todo, que todo, no, o sea, no está bueno ir repitiendo antes de la inteligencia artificial, antes de los audios, antes, es como lo que escuchás en la calle. O sea, vos no podés ir repitiendo porque no sabés si lo que te están contando es realmente verdadero o no. Bueno, vamos a empezar a hacer ese ejercicio de tratar de, no digo dudar, pero por lo menos tratar de chequearlo.
0: Exactamente. Vero, se nos terminó el programa, pero vamos a hacer el sorteo del cuellito polar de Jesuma, que nos falta decir quién ganó. Uh-huh. Están haciendo un allanamiento en este momento, Sebastián, me dan la dirección, lo quiero decir, para no interponer nada. Después lo dejaremos a los chicos de la tarde, a el amigo Rebocio o al amigo Pérez, que completen la información cuando la policía les envíe el comunicado. Bueno, ¿quién ganó el cuellito polar que nos faltaba?
1: Bueno, Martín, con terminación de documento 364. Martín, 364. Ya le hacemos el vale aquí para que venga a retirarlo y que lo retire, ¿no?
0: En Jesuma. Muchas gracias. Hasta mañana, si Dios quiere. Chau, chau.
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3: Buenos días. Recordamos que hoy jueves, como todas las semanas, Cooperativa La Ganadera remata en sus instalaciones de General Ramírez, Haciendas Generales. Atención María Grande y Zona. Mañana viernes, Cooperativa La Ganadera estará rematando Haciendas Generales también allí, porque se adelanta el remate programado para el lunes por los pronósticos de lluvia del fin de semana. Mañana viernes 31, a partir de las 15, La Ganadera remata en la Rural de María Grande. Y el sábado 1 de agosto, a partir de la hora 13, será el gran remate especial de Cabañas Integradas Santafesinas en la Sociedad Rural de Asencan, que organiza Consignataria Asencan. Precios del remate realizado por Hacendados Don Mario antes de ayer en María Grande, 401 cabezas en la Sociedad Rural, el remate como siempre. Novillo gordo llegó a 3.700, liviano gordo 4.440, vacas gordas hasta 3.300, vacas invernada un tope de 2.750 pesos el kilo en pie, toros 2.900, terneros invernada 6.800, novillo invernada 6.650 pesos, terneras invernadas 6.220 pesos, vaquillas invernadas 5.800, vacas con crías 900.000 pesos la pieza. Próximo remate de Hacendados Don Mario en María Grande, viernes 7 de agosto. Chicago, los granos cerraron la jornada de ayer en terreno negativo. Las perspectivas de lluvias en el medio oeste de Estados Unidos presionan al maíz y la soja, mientras que el trigo continúa condicionado por la presión de oferta global, pese a las tensiones del Mar Negro. 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
3: Ofrecimiento de trabajo rural. Se busca granjero para desempeñarse en granja de pollos parrilleros, ubicada en El Palenque. Se valorará mantenimiento, limpieza, cumplimiento de las normas de bioseguridad. Enviar currículum al 3435-344181. Reiteramos, 3435-344181, por WhatsApp enviar el currículum. Me cierre del mercado nocturno de Chicago. Subió el trigo $6.70, el maíz 50 centavos de dólar en positivo, la soja bajó 10 centavos, la harina bajó 80 centavos y el aceite bajó $1.30. En el cierre del nocturno de Chicago. Son las 12:35 minutos. Vamos a la primera pausa comercial de la radio, saludando a Leo Davico en Mesa de Sonidos.
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1: Atención, que han confirmado que el remate del sábado que viene en Asengan, que organiza consignataria Asengan y es de Cabañas Santafesinas, no se suspenderá en caso de lluvias. Está reconfirmada la realización sí o sí del remate de Cabañas Integradas Santafesinas este sábado en la rural de María Grande. Insumos, costos y agricultura. Fuerte baja del fertilizante. Ha mejorado el poder de compra. Relación, producto, rendimiento, costo, todo eso a través de la palabra y análisis de Jeremías Battistoni, consultor de la actividad productiva agrícola.
2: Ya estar en la precampaña y estar pensando ya, si bien todavía estamos con algo de cosecha de la campaña vieja, ya las empresas están enfocadas en la campaña 26-27, y oportunamente nos agarra con buenas relaciones de compra, sobre todo para lo que es urea, que veníamos transitando un escenario de precios caro. Acordémonos que hace unos 3-4 meses la urea valía en torno a los $1,000 por tonelada en mercado local, y hoy estamos hablando de una urea de 550 en mercado local, con lo cual tuvimos una baja sumamente importante, prácticamente 40%, entre 40 y 60% de recorte de precio, depende de dónde tomamos las puntas, pero una baja sumamente importante en un marco internacional donde seguís teniendo conflicto, sobre todo entre Estados Unidos e Irán, que fue justamente el que catapultó los precios internacionales. Con lo cual me parece que es un momento para tomar posicionamiento, aprovechar las buenas relaciones de compra y por lo menos ir bajándole volatilidad e incertidumbre a la próxima campaña. El fósforo corre por ahí por otro canal en términos de fundamento. Nosotros ya venimos hace prácticamente 3 años con un mercado ajustado desde la oferta, fundamentalmente porque China tiene recortes en los volúmenes de exportación, y lo que vamos viendo en el mercado son subas prácticamente constantes entre el 1 y el 2% mensual de precio. Hoy puntualmente estamos con ciertas bajas en el mercado. El mercado local está cotizando en $965 el MAP. Había alcanzado los 990 el mes pasado, con lo cual estamos un escaloncito por debajo, y esto no responde a la dinámica de precios internacionales, ya que la paridad de importación, lo que debería valer, se ubica por encima de los $1,000 por tonelada. Simplemente responde a que en estos niveles de precio se cae la demanda, y bueno, el mismo productor le va poniendo un techo, si se quiere, a estos precios. Acá no estamos en un gran momento de oportunidad, las relaciones de compra están relativamente neutrales, entre neutrales y un poquito castigadas. Caso contrario, hablábamos de la urea, que tiene muy buenas relaciones de compra. Pero bueno, venimos con este amesetamiento, si se quiere, o mercado sostenido, y por ahí también se puede ir haciendo alguna compra de fósforo. Veníamos muy atrasados, si se quiere, en las compras cuando analizamos exportaciones, que uno de los datos que por ahí nos guía de cómo viene la demanda local. No venimos tan mal en importaciones, sí, sobre todo lo que fue el mes pasado y el anterior, tuvimos un parate fuerte con una urea, como decíamos, entre los 800 y los 950, $1,000, ahí sí tuvimos un quiebre fuerte de demanda, y en parte se está compensando con importaciones de este último mes, que estuvieron un poquito por arriba de los promedios. En términos generales, tampoco venimos con una dinámica de compra anticipada fuerte, esto ya viene pasando en los últimos 2 años, pero sí con estas bajas, yo creo que hay varias empresas que fueron anticipándose, aprovechando las buenas relaciones y tomando posición anticipada, y me parece que es un camino interesante para tomar. Prácticamente no has tenido oportunidades de compra interesantes como para decir, bueno, me anticipo. Por eso venimos, no sé si muy atrasados, pero sí con una dinámica lenta. ¿Qué nos pasa, no? Cuando nos comparamos con el año pasado ya fue un año lento, entonces por ahí te distorsiona un poco el análisis. Y si nos vamos más para atrás, eran años muy adelantados, donde más adelantado compraba, mejores negocios tenía. Entonces la dinámica viene en medio compleja para hacer los análisis hacia atrás. Girasol es, sin duda, el que mejor relaciones tiene. muy buenas relaciones de compra, prácticamente un 60% más de capacidad de compra contra toda la canasta que el promedio de los últimos años, entendiendo que estamos hablando de un girasol en mercado disponible arriba de los $430 y negocios a cosecha que conseguí formar $400 por tonelada para el girasol, con lo cual son muy buenos precios, y ni hablar que las relaciones de compra ahí, si quieres, son las que destacan, ¿no? Salió también la precampaña que publicó la bolsa, donde vamos a ir a un aumento de superficie, a una campaña prácticamente a récord, por lo menos de los últimos largos años. Así que es el girasol, si se quiere, el que viene haciendo punta. Y después las relaciones están positivas y sobre todo están positivas con las posiciones cosecha. Cuando hacemos el análisis, hoy podemos decir en términos relativos que vale más la posición cosecha que la posición, que el grano disponible, ¿no? Una soja de $340, un maíz de $190 a cosecha, o un trigo de 220, 230, llegamos a tener la semana pasada, te arroja muy buenas relaciones de compra prácticamente para toda la canasta, salvo el fósforo que está con relaciones neutrales, y el gasoil que, bueno, va por otro camino. Un gasoil de $1.40 no te permite ver relaciones positivas prácticamente con ningún cultivo.

0: Participación del INTA Rafaela en el establecimiento UNCOGA Feedlot Cooperativo. La inscripción es libre y gratuita, pero con cupos limitados, ingresando a la página web del Instituto de Promoción de la Carne Vacuna Argentina. Humboldt está sobre la ruta 70 que une la capital santafesina con Esperanza y Rafaela. Y en esa línea, en esa zona, está el establecimiento UNCOGA, donde se va a desarrollar todo esto a partir de las 8:30 del jueves 13 de agosto. No se suspenderá en caso de lluvia. Otro evento que se programa y se lleva a cabo tal cual como está programado. Por otra parte, el IPCBA convirtió a la carne argentina en uno de los grandes protagonistas de la rural de Palermo, con su stand, con la presencia, acompañando a la ganadería top del país, que se lució, que compitió en Palermo. Vamos a una nueva pausa y ya seguimos.
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0: A pesar de la amenaza climática, intenso trabajo en la rural de Villaguay, preparando el inicio del calendario entrerriano 2026 con una gran muestra ganadera, como es histórico, comercial también y de espectáculos en el predio de la rural villaguayense. Y a propósito de eso, mañana viernes a las 19:30 está programada la charla técnica a cargo de la ingeniera Lucrecia Lezana del INTA Paraná con el tema Ganadería Regenerativa del Rótulo a la Evidencia. La Rural de Villaguay invita a todos los interesados, productores, profesionales, gente que está vinculada a la actividad ganadera, es libre y gratuita la participación.

0: Pasión de esta charla, reiteramos el título, Ganadería Regenerativa, del rótulo a la evidencia. Y ya que estamos, recordamos los espectáculos para este fin de semana en la Rural de Villaguay. Sábado, Los Araberá, El Picaflor Bailantero, Pasión Campera, Los Majestuosos del Chamamé. Domingo, Juan Manuel Vilat, Entre Arroyos del Montiel y Carlos Ramón Fernández. Vamos con precios de Hacienda, resumen del importante remate realizado por Echeverre Rural en Ramírez esta semana. Antes de ayer, 1.699 cabezas. Toros llegaron a 3.580 pesos el kilo en pie. Novillos livianos, 5.000. Los pesados, 4.300. Holando, 3.500. Vaquillas, un tope de 4.900 pesos el kilo vivo. Vaca gorda, 3.680. Conserva manufactura, 2.720. Ternero liviano, 6.150. Novillo con más de 200 kilos, 5.820. Terneras hasta 200 kilos, 5.720. Vaquillas con más de 200 kilos, 5.400. Machos y hembras, holando, 4.320. Vaca, 3.460. Vaca con preñez, hasta 1.770.000 la pieza. Vaca con cría, un tope de 830.000 pesos.
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0: Atención a los amantes del turf, venimos anunciando que el 9 de agosto por Recta Viale tiene una reunión importante, una programación importante, más importante aún todavía porque se ha agregado el día sábado. 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Gran reunión hípica. Hay caballos de Entre Ríos mayoritariamente, por supuesto, pero también de Corrientes y de Santa Fe. Pero fundamentalmente lo que debemos destacar, que nos han informado anoche, doble jornada. Comienza el sábado 8, termina el domingo 9, la gran cita con el turf en Hipo Recta Viale con importantes carreras. Y como lo escuchaban en el anuncio, 60 años cumple la Sociedad Rural de María Grande a prepararse para los días 19 y 20 de septiembre. 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
0: Última pausa y un minuto más de tiempo agropecuario.
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0: cotizaciones de los granos en el mercado argentino en la víspera. Maíz disponible Rosario, 285 mil pesos. Soja, 504 mil, bajando 3 mil pesos. Sorgo, 265 mil. Y el trigo también se mantuvo en 318 mil pesos. Maíz en Gualeguay bajó 2 dólares, 185 la tonelada disponible para consumo, pago 7 días. Operaciones a término, maíz para diciembre, 196 dólares con 30, para abril, 193 con 70, soja septiembre, 342 dólares con 50, bajó 1 con 80, para mayo del año que viene la soja se negoció ayer en Rosario a 336 dólares, bajando 1 con 50. Trigo diciembre, 221 dólares y para enero, 224 dólares. Nada más, gracias, hasta mañana.
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1: Datos de la altura del río Paraná en diferentes puertos: en Iguazú, 14 metros 20 crece; en Andrecito, 2 metros 49 baja; en Corrientes, 3 metros 77 crece; en La Paz, 3 metros 92 crece; en Rosario, 2 metros 72 estacionario; San Lorenzo, 2 metros 90 estacionario; Villa Constitución, 2 metros 26 crece; en Paraná, 2 metros 83 crece; en Diamante, 3 metros 26 crece; en Victoria, 3 metros 48 estacionario. Comunicados: la Fundación Oncológica Victoria informa su nueva y única vía de comunicación telefónica 3436-617936. 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
1: Hola, ¿qué tal? ¿Cómo les va? Muy buenas tardes para todos. Un minuto ha pasado de las 16 horas y aquí estamos, por supuesto, como hacemos de lunes a viernes para acompañarnos mutuamente hasta las 18 horas. Este es el comienzo de Radio Noticias. Leo David con los controles, nuestra compañera Sandra Otero. Este es el equipo que está conformado desde la 90.3 y AM 980 para llevarles la mejor información. ¿Cómo le va, Sandra Otero? Buenas tardes.
2: Buenas tardes, Agustín Rebocio. Buenas tardes para todo el equipo, la audiencia. ¿Cómo están?
1: ¿Todo bien?
2: Todo bien, todo bien, todo tranquilo.
1: Bueno, estaba más linda la mañana, me parece, ¿no? Se nubló ahora, empezó a soplar un poco de viento.
2: Sí, puede ser.
1: Tuvimos sol.
2: Puede ser.
1: En estos momentos no lo tenemos. No, asómese tranquila que no está, ¿eh? No va a encontrar. Por más que se asome, no lo va a encontrar, ¿eh? La nubosidad está ganando. Pero de temperatura estamos bien, ¿no?
2: Bien, exactamente. Como les dije, 19 grados 8 décimas, la humedad 65%. Vamos a tener una mínima de 10 grados y obviamente vamos a ver qué es lo que depara para este fin de semana, ya que durante toda la semana dijimos que el día viernes había lluvias.
1: Exactamente.
2: Vamos a ver si esto se va a dar o no va a dar.
1: Así es. Bueno, y con mucha información en la jornada del día de hoy, con notas, vamos a estar charlando con el director del Hospital Fermín Salaverry, el doctor César Santos. Te comentábamos que esta semana hubo una reunión importante con autoridades de salud del ámbito provincial. Bueno, y vamos a ir viendo cómo está el estado de cada una, ya sea de las obras, de los proyectos que se tienen. Así que vamos a charlar con el doctor César Santos cerca de las 16 y 40. Te vamos a hablar de un robo, hoy un robo a una verdulería que se dio en la zona de Mitre y Suipacha. Estuve hablando con el propietario del negocio y me estuvo comentando lo sucedido. Hoy también estuvimos en las recorridas por la zona de Beruti, porque allí, bueno, se estuvo asfaltando. Vamos a estar contando cuántas cuadras y se han asfaltado y dónde continuarían los trabajos. Vamos a estar también ya confirmado el pago para planta permanente. También atención porque está el cronograma de pago para activos y pasivos de la provincia. En las recorridas también estuve en la zona del río, en la jornada del día de hoy por la mañana. Estuve hablando allí con los vecinos y cómo están viendo este tema de la llegada del agua. Bueno, tenemos información también sobre el tema turismo. Hoy vamos a hablar sobre el tema turismo. Tengo un dato importante de lo que ha sucedido aproximadamente en el último año. La cantidad de emprendimientos que han tenido que cerrar sus puertas. Dijeron, hasta acá llegamos. Es un número importante, ¿eh? Es un número realmente importante y que nos abre o nos debe abrir, ¿no?, los ojos realmente sobre cómo se está atravesando en este momento lo que es el rubro turístico. Vamos a estar también hablando de fútbol, porque hoy juega Boca, se juega, digamos, el pase a la Sudamericana después de haber quedado eliminado en la Libertadores. Ganó 1-0 la Bombonera y se define todo en Chile contra O'Higgins, así que vamos a ir viendo probable formación de el Ceneice para la jornada del día de hoy. 3436 473956 es el WhatsApp de la radio para que puedan opinar libremente. 42 1952 interno 2122 la línea directa. 5 minutos han pasado de las 16 horas. Pausa y enseguida regresamos.
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1: Muy bien, 16 minutos han pasado de las 16 horas. Bueno, vamos a ir viendo, ¿se vieron las lluvias o no se vieron las lluvias para la jornada de mañana sobre
2: bien.
1: Todo?
2: Bueno, oh. Por la madrugada, mayormente nublado, por la mañana tormentas aisladas un 40%, por la tarde tormentas fuertes un 100% y para la noche tormentas fuertes un 100%.
1: Bueno, hay que estar atentos mañana porque se esperan, como bien dice, fuertes vientos también, así que bueno, vamos a estar atentos. Mañana vamos a ir actualizándolo nuevamente, pero ya estamos de aviso, desde el lunes hasta estas horas se mantienen probables lluvias concretas para mañana, y comenzarían a la tarde, tendrían continuidad a la noche, y algo de inestabilidad por la mañana, así podríamos definir, ¿no?
2: Exactamente, máxima de 24 y mínima de 15 grados. Para el día sábado, un 40% de probabilidad de lluvias por la mañana, máxima de 20 y mínima de 15 grados, y para el día domingo ya no habría lluvia, aparece el sol.
1: Bueno.
2: Bueno, el sol siempre está, pero bueno, en esta oportunidad va a asomarse. Máxima de 20, mínima de 7 grados.
1: Que no es poco.
2: No, totalmente.
1: Bueno, atención porque hay cronogramas de pagos. En este caso, activos y pasivos de la provincia.
2: Exactamente, comienza el lunes 3 de agosto. Haberes desde 980 mil pesos. Se acredita el sábado 1 de agosto. Continúa el día martes 4 de agosto. Haberes desde 980 mil 1 pesos hasta 1.280.000 pesos. Miércoles 5 de agosto, haberes desde 1.280.000 un pesos hasta 1.470.000 pesos. El día jueves 6 de agosto, haberes desde 1.470.000 un pesos a 1.780.000 pesos. Y finaliza el día viernes 7 de agosto, haberes desde 1.780.000 un pesos hasta 2.380.000 pesos.
1: Bueno, gracias Sandra. Recordemos de que ya se había confirmado el pago para activo, para jubilados y pensionados de la municipalidad, que va a ser el día viernes, y también ya confirmaron lo que es el pago de planta permanente, que también va a ser este próximo día viernes. Una corrección, yo malinterpreté, consulté por supuesto, pero malinterpreté con el tema del aumento. Este cobro, lo que van a estar cobrando este viernes, tanto planta permanente como los jubilados y los pensionados, no viene con el aumento. El aumento ya fue otorgado el mes pasado. Ahora falta, el próximo aumento será el otro mes, el otro mes con el próximo cobro, y después uno entendería que ya vendrían también las reuniones de paritaria. Por eso que cuando consultamos hace un tiempo cuándo se llevaría adelante la reunión, sería en el mes de septiembre, porque para agosto todavía, digamos, resta un aumento del 5%. Pero reitero, no es, digamos, con el cobro, no es con el cobro que van a estar haciendo este viernes tanto los jubilados y pensionados de la municipalidad como los empleados de planta permanente.
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1: La altura de los ríos, Iguazú está marcando 13 metros 90 baja, Andresito 2 metros 10 baja, Corrientes 377 estacionario, Rosario 278 crece, San Lorenzo 295 crece, Paraná 284 crece, Diamante 3 metros 26 estacionario, Victoria 3 metros 48 centímetros estacionario, que bueno, en los últimos dos o tres días viene ya con esta medida, prácticamente no se ha movido.
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1: En las recorridas de la mañana, estuve en lo que es la zona de la costa, hablando con algunos vecinos. Por ejemplo, hablé con un vecino que no le había llegado todavía a nadie desde el municipio como para consultarle, preguntarle cuántos son en la casa, que uno entiende, vamos por ahí el dato principal, ¿no? Como para ir haciendo un registro por si hay que evacuar. Por lo menos con la persona que hoy estuve hablando no había ido nadie desde la municipalidad, me decía. Me confirmaba de que, y me señalaba, porque digamos una de las casas más próximas que está, digamos, a lo que es la zona de la costa, que el agua avanzó en las últimas dos semanas. Me marcaba una línea de juncos que había, me decía, mira, hasta ahí estuvo, dice, y estas dos últimas semanas avanzó y había entrado el agua un par de metros. Esto como que está parado y avanza de golpe en una o dos semanas. Bueno, vamos a ver cómo es el comportamiento por estos días. Yo decía, allí en el camino de la costa, está cerca de 50, 60, 70 metros, pero después cuando uno se va hacia lo que es la zona de la Prefectura Vieja, por siempre, por la calle de la costa, allí es como que se cierra el terreno, es como que se cierra el lugar, y el agua está más cerca de la vivienda en esa zona, llegando a lo que es la zona del camino de la costa. Ahí ya la tenés cerca de 30, 40 metros. Es verdad que no hay tantas viviendas en ese sector, pero ahí sí se aproxima, ¿no? Porque es como que hace una especie de curva y ahí es más visible la cercanía del agua con las viviendas. Vamos a ir viendo, ¿no? Obviamente de que cada tanto uno se da una vuelta por el lugar en las recorridas habituales que suele llevar adelante. Y bueno, y por supuesto ya empieza a tener algunas referencias de dónde está el agua en estos momentos. Y bueno, e ir viendo con el correr de los días, digamos, qué es lo que va suscitándose. Después te voy a estar contando, porque en esas recorridas también estoy viendo algunos trabajos que se estaban llevando adelante.
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1: Bueno, ¿qué trabajos estaban haciendo ahí en la zona de la vieja prefectura? Bueno, estaban haciendo colocación de cañerías. Justo estuve consultando, ayer hablábamos, ¿no?, de que no veíamos trabajos en la zona de del terreno donde se va a hacer el sorteo de lotes. Y bueno, justo hoy estaban colocando cañerías en ese sector. No va a haber más trabajo, hoy averigüé, no va a haber más trabajo, digamos, de bajada del terreno, porque hay que mantener cierta cota, obviamente por lo que es el tema del agua. Y después seguramente vamos a tratar de charlar con la gente de obras privadas, porque es obra privada la que se encarga del trabajo sobre lo que es el terreno. ¿Cómo se va a dividir? ¿Cómo se va a hacer? ¿Va a haber alguna calle interna? ¿No va a haber calles internas? Lo que tiene que ver con el tema de la cloaca, lo que tiene que ver con el tema del agua, que está el agua está allí nomás, digamos, hay que tirar una cañería y nada más, por lo que tengo entendido. Después vamos a ver cómo va a ser el tema o cómo se va a dejar el trabajo por parte de la municipalidad en cada lote para aquellos que obviamente tengan que hacer después la conexión de gas, de cloaca y de agua. Así que bueno, después de eso seguramente, por lo que me decían, hay que charlarlo con la gente de lo que es la parte de obras privadas del municipio.
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1: Bueno, venimos hablando de un bazar que se va a estar instalando allí en calle Piaggio, a la altura de lo que es uno de los ingresos del Club Porvenir. Se reactivaron los trabajos. Habían estado paralizados. Está entrando gente a trabajar. Es decir, en un momento hubo gente de Rosario que estuvo haciendo los trabajos, de estanterías, mucha madera se ha colocado en el lugar, principalmente de estanterías y demás. Después finalizó ese trabajo, durante un par de días se paralizó, y ahora estaban trabajando nuevamente. Pude tener una charla muy breve, que la idea es profundizarla la semana que viene o la otra, cuando los empresarios de origen chino estén nuevamente en la ciudad de Victoria. Pude conseguir el teléfono de uno de ellos y me estuve comunicando. La idea es continuar con el proyecto. La idea es continuar por el proyecto. Es más, si la semana que viene ya no sé si empiezan a traer un poco de mercadería. No sé si van a comprar o ya empezar a traer la mercadería. Pero el proyecto sigue en pie. Recordemos de que hasta el viernes de la semana pasada que hablamos con el concejal Albornoz, le preguntamos por este tema y decía que no había entrado nada. Es decir, no había entrado ningún pedido de habilitación de un comercio en el lugar. Seguramente se hará posterior, digamos, a lo que tiene que ver con ya, digamos, finalizados los trabajos. No es un lugar de grandes dimensiones, porque por ahí se habló de otro tipo de emprendimientos que yo desde que consulté y lo dijimos aquí, digamos, siempre, digamos, la idea era de un bazar, pero son esos bazares donde vos encontrás prácticamente de todo, prácticamente de todo. Mientras tanto ha ingresado, hoy hay sesión del Consejo Deliberante, ha ingresado a la sesión del Consejo Deliberante del día de hoy una nota realizada por los comerciantes autoconvocados, que son los mismos comerciantes que la semana pasada, o al comienzo de esta semana, ya no recuerdo, estuvieron reunidos con las autoridades municipales. Bueno, han ingresado una nota para trabajar sobre la ordenanza vigente. Para trabajar sobre la ordenanza vigente. Vamos a ir viendo, ¿no? Cómo se va desarrollando todo. Vamos a ver si la semana que viene podemos hablar, digamos, con este empresario de origen chino que está de este emprendimiento. Y como decíamos, hoy va a entrar una nota presentada, digamos, por representantes de comerciantes autoconvocados, mediante la cual solicitan una reunión con los concejales a fin de debatir y analizar el impacto de la ordenanza vigente de la 4.396. Bueno, vamos a ir viendo, porque en esa charla que tuvieron con Castanino y otras autoridades municipales, los comerciantes se notaron preocupados por lo que tiene que ver con este emprendimiento. Que reitero, no es nada de un centro comercial, no es que va a haber 50, un centro comercial donde hay 10, 20, 30, 50 o 100 comercios de distintos rubros en un mismo lugar. Bueno, nada que ver, porque digamos, no da la dimensión del lugar, sino que es un bazar de grandes dimensiones, así lo podríamos denominar, ¿no? Bueno, vamos a ir también, ¿no? Otro tema que venimos siguiendo de cerca, por eso les decíamos de que los trabajos se reactivaron y que el comerciante de origen oriental sigue con la idea de desarrollar ese emprendimiento y la semana que viene probablemente esté aquí en nuestra localidad.
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1: Bueno, es impresionante, ¿no? Las imágenes que se están viendo de lo que sucede allí en la frontera entre lo que es África, Marruecos y lo que es Europa, España, ¿no? La cantidad de marroquíes, que hay que ver, ¿no? También muchos de ellos son marroquíes, pero muchos son personas que vienen huyendo de conflictos, de guerras civiles, y llegan, digamos, desde otros países hacia Marruecos, y desde Marruecos saltan, digamos, o van sobre todo nadando. Hoy se veían, ¿no?, las imágenes, o en embarcaciones muy precarias, desde lo que es Marruecos hasta España, allí la zona de Ceuta. Una situación Ceuta. Estos son conflictos, ¿no? Muy, muy grave, y es muy impactante ver la imagen de una oleada, porque acá no estamos hablando de una embarcación con 4 o 5 personas que buscan refugios, que buscan una mejor vida, sino que miles y miles de personas ingresando por las fronteras, ¿no? Miles y miles de personas que se tiraban directamente al mar, hacen referencia que son entre 2 y 5 horas, digamos, nadando, para llegar, digamos, a costas españolas. Y ahí llega de todo un poco, ¿no? Llega gente que obviamente huye de conflictos, llega gente que busca un mejor futuro, llegan delincuentes, gente que escapa porque tiene problemas con la ley en Marruecos. Bueno, de todo un poco. Pero una particularidad es que muchos son jóvenes, y algunos jóvenes y niños, ¿no?, que se la juegan a tener una mejor vida en Europa entrando por lo que es España. Bueno, un conflicto, ¿no? Decís, ¿cómo se resuelve una situación de estas características, ¿no? Hay una crisis, pero impresionante. Usted imagínense, la gente que llega empieza a correr por las calles. Empieza a correr directamente por las calles hacia cualquier lado. Se ha firmado un convenio entre España, bueno, o hay un acuerdo entre España y Marruecos para que todas las personas sean de vuelta, pero hay gente que se fue hacia lo que es la zona de los refugios, pero otra gente que empezó a dispersarse y a entrar, digamos, de manera ilegal, obviamente, y a ver qué es lo que pasa. Bueno, este es un problema que viene teniendo desde hace bastante tiempo Europa. Y hay, bueno, una infinidad, como decíamos, de posicionamientos de qué es lo que se debería o lo que se debe hacer. Pero el problema es grande y muy complejo seguramente de resolver. 16 horas 32 minutos, nos vamos a ir a la pausa. Cuando regresemos estamos buscando la comunicación telefónica con el doctor César Santos, el director del Hospital Fermín Salaverry.
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0: Gracias, Leo. 16:41 en la República Argentina. ¿Qué nos dice la audiencia? Hola, buenas tardes. ¿Me puede decir si habilitaron la tarjeta social? Sí, ya está habilitada. Es un par de días que está habilitada. Por aquí, hola chicos, ¿quién se le ocurre poner un bazar? Porque, ¿quién compra ollas, platos? Yo tengo una dulce bastante, dice, para las goteras. No, bueno, pero aquí no es que va a encontrar ollas y platos, nada más, supuestamente. Encontrás de todo. Por eso, yo quiero ver la definición cuando me dijeron de todo. Bueno, me imagino que de todo, ¿no? Pero es, si no, no es el típico bazar. Sino estos son, tienen otras características. Pero bueno, ya seguramente cuando abra lo iremos a ir conociendo. Obviamente, siempre y cuando tenga la habilitación correspondiente, ¿no? Bueno, vamos a ir a la comunicación telefónica porque decíamos que hubo una reunión importante en la semana donde estuvo participando el doctor César Santos con autoridades del gobierno de la provincia, del área, por supuesto, de salud. Y estamos con el doctor César Santos en línea, director del Hospital Salaberry, para charlar. Doctor, ¿cómo le va? Muy buenas tardes y gracias por estos minutos.
1: Hola, Agustín, ¿cómo te va? Buenas tardes.
0: Bueno, doctor, es así, ¿no? Tuvo una reunión. ¿Qué nos puede detallar de la misma, más allá de, bueno, lo que se conoció un poco de lo que se estuvo charlando sobre las obras ya finales, etapas finales que se están desarrollando y proyectos realmente importantes?
1: Sí, el lunes tuvimos una reunión en el Ministerio con el Ministro de Salud, el doctor Blanzaco, y el director de hospitales, el doctor Mauro González, donde discutimos primero, como bien decís vos, la etapa final de lo que es la obra de quirófano y la nueva sala de pediatría, que más allá de actualizar un poco en qué está con eso la obra, que entiendo yo que en las siguientes semanas o meses, si Dios quiere, antes de fin de año estará terminada. Y estuvimos charlando un poco del equipamiento, obviamente, porque algunas cuestiones de nuestro quirófano, de lo que es el equipamiento médico y demás, han quedado ya viejas y probablemente sería hora de algunas cambiarlas, más allá de que el hospital ya en los dos años anteriores ha logrado con presupuesto propio cambiar algunas, como el electrobisturí, el sillón de partos, el camas que compramos para pediatría. Bueno, discutiendo un poco a algunas cosas que quedan por pensar y por conseguir el presupuesto. Así que esa fue la primera parte de la reunión, y muy expectante con que finalmente se concrete esa obra. Y después con dos proyectos que tenemos, que son dos proyectos importantes para el hospital, para la salud de la ciudad y también para lo que es la provincia, digamos, que son la terapia intensiva y después la posibilidad de que se concrete alguna instalación de un centro de hemodiálisis en la ciudad.
0: Lo que refiere a las obras, ¿qué es lo que están faltando? Lo que hoy se está llevando adelante, ¿qué es lo que estaría faltando?
1: La obra de quirófano y pediatría, que es todo, son dos quirófanos nuevos con toda la parte de lo que es la circulación sucia y limpia, digamos. O sea, nosotros hoy por hoy estamos trabajando en un quirófano que se adecuó a un lugar de la guardia, y ya hace muchos años que estamos trabajando en esas condiciones, que son condiciones que permiten trabajar, pero que, bueno, obviamente no son óptimas. Entonces esta obra de muchos metros cuadrados viene a regularizar esta situación de años, con toda la cuestión, como te digo, de poder circular con los pacientes por un lado, con lo que es la ropa sucia, con el equipamiento y los insumos de quirófano por otro, poder tener ahí el estar de médicos de cirugía, poder tener el estar mismo de la parte de esterilización, y pasar de un quirófano a dos, y pasar de un quirófano pequeño a dos quirófanos más importantes, con luminarias nuevas, con un montón de cuestiones de lo que son los filtros para mantener la esterilidad y presión negativa y otras cuestiones que van a convertir a los quirófanos Victoria en quirófanos de primer nivel. Uh-huh. Y después, ahí mismo, en esa misma obra, está la sala de pediatría, que pasamos de tener dos salas abiertas con las camas de los pacientes distribuidas en un espacio abierto, a tener seis habitaciones cerradas, todas con baño privado, con aire acondicionado, con oxígeno, aire comprimido y aspiración, donde te permite hacer aislamientos, y aparte de ser más cómodas y privadas para los pacientes, obviamente que son es muchísimo mejor en cuanto a la hora de trabajar y sobre todo con pacientes respiratorios. Uh-huh. Eso es lo que estamos haciendo. ¿Qué falta? Falta las últimas, el último porcentaje de avance y los últimos desembolsos probablemente económicos para que se finalice desde el administrativo también el fin de obra. Y falta, se avanzó con el ERSA, con esto que contamos de, uh-huh, de que se finalizó en realidad la subestación de ERSA, una subestación nueva que se puso en terrenos del hospital, que va a llevar electricidad no solo a esta obra y al hospital, sino a la zona, que es una inversión importante que ha hecho en ERSA, y por eso vino el presidente hace pocos días a recorrerla, y la conexión con Gasnea, que también faltará poquito, así que muy, muy avanzado eso.
0: Bueno. Y los otros dos proyectos, digo, el centro de diálisis, sabemos de que el terreno ya está, que está allí, digamos, en lo que es la zona de la parte de Profesor Sánchez y Rondot. Yo tenía entendido que faltaba el traspaso, digamos, hacia la provincia, para que provincia pueda hacer uso del mismo. ¿Qué le comentó de cómo está esa situación? ¿Se ha avanzado o no se ha avanzado? ¿Cómo se encuentra?
1: Sí, como bien decís vos, nosotros estamos trabajando para lo de hemodiálisis y también para regularizar este tema de que no puede ser el hospital que no tenga el dominio, digamos, la provincia de los terrenos del hospital. Está muy avanzado, ya se logró hacer todo lo que tiene que ver con el catastro, con toda la parte de planos y demás, que ya está aprobado, y ahora lo que se está haciendo es el trámite administrativo que la sociedad de beneficencia, que ya no existe, digamos, por el hecho de haber dejado de existir, esos terrenos los toma el Estado como uh-huh, para uso de bien público, que también el trámite ha llevado un tiempo, obviamente, porque son cuestiones difíciles, tuvimos que aportar gente que trabajó en el hospital durante más de 25 años, tiene que demostrar de más de 25 años que el hospital existe, que está ahí, que está usando esos terrenos. Entonces se aportó diferente documental, desde diarios hasta ex trabajadores del hospital que nos hicieron también la gauchada de aportar documentación y los nombramientos de diferentes directores para eso mismo, para demostrar algo que es obvio, digamos, claro, pero que bueno, que hay que demostrarlo en los papeles, así que eso está muy cerca, y más allá de seguir avanzando con eso, lo que se avanza a su vez es con una empresa que se ha acercado, que está interesada, una empresa de Rosario, que ha visto los terrenos, diferentes modalidades administrativas para que ellos avancen desde el privado y también para que el Estado las evalúe, para el siguiente paso, que sería, bueno, de qué manera, si el bien público está justificado para tener este servicio en la ciudad, una vez que el Estado tenga los terrenos, los puede ceder en algún comodato, bueno, en un alquiler y demás, o sea, todo lo que es la parte administrativo legal, que ha trabajado el Ministerio y ha trabajado, o está trabajando también incluso la Gobernación.
0: Uh-huh. Las reuniones y negociaciones, por llamarlo de alguna manera, con la empresa interesada en instalar la sala, ¿va a ser, digamos, por parte tuya, digamos, desde el hospital, o directamente esto ya corre por cuenta de Salud de Provincia?
1: No, yo con la empresa te diré que tengo trato semanal, porque uh-huh, ellos están muy interesados, de hacerlo y hacerlo en esos terrenos, por, obviamente, cuestiones asistenciales. Vos vas a tener un montón de pacientes críticos haciendo un tratamiento, lo mejor es tenerlo cerca de un hospital que tiene laboratorio, que tiene emergencia, que si Dios quiere tendrá terapia en algún momento. Entonces, el terreno ideal para desarrollarlo es ahí. Uh-huh. Después, lo que sucede en el Estado, que más allá de que uno trabaje con esta empresa que está interesada y uno pueda aportar, digamos, incluso hasta como médico, conociendo la ciudad y demás, y acercar a todas las partes posibles, como lo hice cuando la concejal Betina Zavala, que presentó el proyecto, me citó en su momento para aportar de lo técnico. Después, llegado el caso que se avance, de cualquier manera tocará, y la empresa ya lo sabe, y tiene que ver con lo que es la transparencia entre lo público y lo privado, después tocará probablemente llevarlo a concurso, pero uh-huh, todos estos trabajos que estamos haciendo tienen que ver apoyándonos en lo técnico, con el conocimiento que tiene esta empresa y con el interés que tiene, y con estas cuestiones que te digo yo que tenemos que hacer. Se está pensando en lo que se llama participación público-privada, bueno, elegir qué herramienta hay. Al final de ese camino igual tocará hacer un concurso público, uh-huh, donde no solo esta empresa, sino cualquier otra empresa que quiera participar de la licitación o cualquiera sea la forma, pueda competir y finalmente se elija la que mejor desempeño tiene y más aporta para la sociedad. Uh-huh. O sea que no es tan simple, digamos, por lo menos en la esfera de lo que es el estado provincial. Después en el estado municipal a veces es más fácil lo que es la donación de terrenos, entiendo, y demás. El estado provincial, entra lo último, es bueno, compitan, uh-huh, y el que presente un mejor proyecto por la obra, por las prestaciones, por lo que sea, ganará. Mientras tanto, para que se dé eso, todas estas tratativas, digamos,

0: digital, que han reunido firmas. Entonces, lo primero fue eso, durante el año pasado, trabajar que esté en la agenda y convencer y explicarle la importancia que tiene esto. Y durante este año se está trabajando en lo administrativo jurídico, que lleva sus tiempos, digamos, por más que uno le gustaría, yo a mí mismo, y entiendo que la gente también, que algunas cosas salgan para ayer, no funciona así, porque estás hablando, en este caso, por ejemplo, de terreno del hospital, que tiene que quedar clarísimo que uno, yo como director de hospital, el ministro y el gobernador, no tenemos más que el objetivo de que se resuelva una cuestión de salud para la gente de Victoria. Pero justamente eso, como te digo yo, de la transparencia y demás, lleva los pasos que no se definen ahora, están definidos en las diferentes leyes de Entre Ríos como son, y eso lleva tiempo.
1: El tema de la terapia intensiva, también que se estuvo charlando, recordemos que el tema de la terapia intensiva fue el anterior ministro, el que lo había propuesto, lo habló aquí cuando llegó, digamos, a una inauguración que hizo un acto en el Cuneo, recuerdo, y que, bueno, a todos nos llamó la atención de manera positiva, digamos, que la terapia intensiva salga de la boca, ¿no?, de un alto funcionario de poder instalar, y él explicaba el por qué, ¿no?, porque recordemos, él fue director de terapia intensiva del San Martín y sabía del colapso que tenía por momento, digamos, el hospital San Martín en terapia intensiva, y hablaba de una terapia intensiva aquí y una terapia intensiva para descomprimir en La Paz. ¿Qué es lo que hay con respecto a lo que es este tema?
0: Sí, como decís vos, el DOGREV cuando empezó presentó lo que era su programa Entre Ríos en Salud, e incluía una terapia en Victoria, en La Paz y en Villahuay, que tiene que ver con que son lugares que han crecido, que tienen la capacidad para llevar adelante ese desafío y que obviamente con la intención de llevar, que había quedado descompensado, si se quiere, la cantidad de camas de terapia intensiva disponibles en el Uruguay respecto del Paraná, o sea que quedaba agrandar esta zona para que justamente el San Martín no reciba todos estos pacientes. Se ha avanzado con eso, entiendo, y ahí, como bien decís vos, yo trato de no hablar por el ministerio, sino que hablo de lo que yo estoy trabajando. Yo he llevado desde el inicio de la gestión esto mismo que ya había sido planteado por el ministerio, bueno, lo he llevado con los números que manejamos, que son cada vez más, además, de pacientes graves atendidos en la emergencia, de derivaciones de pacientes graves y complejos, de la importancia que tiene Victoria con todo lo que tiene que ver con las rutas de Mercosur y la cantidad de accidentes viales propios de la ciudad, pero también en las rutas provinciales y la ruta nacional con el puente Victoria-Rosario. Y también me parece a mí, que quizás incluso más respecto de Villahuay y La Paz, la posibilidad que tenemos nosotros de conseguir el recurso humano, que no es tan fácil en otros departamentos de la provincia, digamos, no son servicios de 24 horas que vos lo tenés que tener funcionando siempre, y conseguir el recurso humano de medicina especializada y enfermería especializada no es tan simple. Entonces así lo planteamos, después hubo cambio de ministro, lo seguimos hablando con el doctor Blanzaco, y esta reunión básicamente lo que hablamos es que el interés, digamos, y la decisión asistencial y política o de gestión, si se quiere, sigue firme. Pudimos volver a compartir la idea y los planos que hay en el ministerio, hecho por lo que es arquitectura del Ministerio de Salud, discutir algunas cuestiones que tienen que ver con lo que está pasando en el hospital también respecto de algunos de los problemas de edilicios que tenemos y los problemas de tierra que tenemos, porque el hospital está sobre una barranca, entonces parte de lo que es el suelo en un sector está cediendo. Bueno, charlar un poco de eso, incluso charlar de posibilidades constructivas respecto a diferentes empresas con las que ya ha trabajado la provincia y que aportan construcciones tipo modulares, así que estuvimos viendo algunas opciones, discutimos a una empresa, yo ya me he comunicado con una empresa también para avanzar con presupuesto, o sea que son cuestiones que están sucediendo, digamos, y que están avanzando, por más que ha sucedido en la agenda pública que se ha mencionado y después se han pinchado las ideas, bueno, en lo que a mí respecta, yo sigo firme con esa idea, sigo luchando todos los días y tramitando todos los días, y sigo sintiendo lo así, que el compromiso del Ministerio y la Gobernación está para que esto se logre, y por eso mismo seguimos avanzando, y cada vez hay cosas más concretas, digamos. Así que también espero tener novedades quizás para el año que viene, ver si se puede poner presupuesto, esto, claro. Faltan algunos números, faltan algunas cosas, pero cada vez se avanza más.
1: Bueno, por eso esa iba a ser la consulta, digamos, lo ideal o, digamos, el objetivo sería que se presupuestara.

0: presupueste para el año que viene.
1: Sí, yo estuvimos charlando un poco de eso, no sé si se podrá poner el presupuesto, pero también algunos proyectos especiales, digo. Esa parte, soy muy respetuosa también de que algunas decisiones se toman a nivel ministerial y de gobernación, y hay que ser no solo respetuoso, sino que hasta paciente. Entonces, yo sigo luchándolo y se lo puedo decir acá y la gente lo sabe. La verdad que nosotros hemos recibido un apoyo casi incondicional de parte del Ministerio. Cualquier cuestión que nosotros hemos querido tramitar, desde incorporar profesionales hasta la resolución más o menos urgente de las cuestiones que hemos tenido presupuestarias y de infraestructura, la hemos llevado adelante. Entiendo que el Ministerio tiene el mapa de toda la provincia y hay dificultades en todos lados, y hay proyectos también en todos lados, por lo cual los tiempos, digamos, los desembolsos y la cuestión presupuestaria no le corresponde en este caso al director hospital. A mí lo que me corresponde es seguir insistiendo en que Victoria está preparado para llevar adelante el desafío y que la ciudad lo necesita. Y en eso estamos y me parece que está avanzando también.
0: Por último, doctor, el otro día que estuve por allí, en el hospital, la idea era empezar, y entiendo que ya empezaron con los trabajos del recambio de el tanque que está en uno de los patios internos. ¿Esto es así?
1: Sí, se empezó ya con la obra. Ya están los tres tanques de 3.000 litros instalados, que van a ser los nuevos tanques que van a repartir el agua para todo el hospital. O sea, que la empresa que fue adjudicataria de la licitación ya empezó, ya tiene los materiales. Esto va a ser una obra superior a los 20 millones de pesos, yo creo, que es una obra súper importante. Y pediré que, o sea, en días o en semanas, no sé, ya va a estar terminada y ya nos vamos a poder quedar tranquilos de que tenemos asegurado la continuidad, digamos, del afluente de agua para todo el hospital. Y después vendrá el siguiente desafío, más difícil incluso y seguramente más oneroso, que será ese tanque que tiene 15 metros de alto, creo, si no recuerdo mal, que hay que tirar. Bueno, empezaremos también con ese desafío, pero bueno, el primer paso, que era contar con la disponibilidad económica y avanzar con la licitación, ya está, y la obra ya está, te digo, casi terminada, pero bueno, estamos cerca, muy cerquita de terminarlo.
0: Esta última obra que estamos hablando, ¿se hizo con recursos propios?
1: Nosotros lo que, no, la... Son recursos que se pidieron de manera extra presupuestaria. Los hospitales plantean una necesidad que tiene cierta urgencia y obviamente el Ministerio la analiza, y como te digo yo, parte del trabajo es en conjunto, es que obviamente era indiscutible lo que había que hacer, y aunque, como te digo, no es poco dinero hablar de 20 millones de pesos, lo pudimos hacer sin demora, así que ya está solucionado. Lo que sí estamos haciendo con recursos propios son los nuevos baños públicos, que lo mismo, también están muy avanzados. Ya eso lo hicimos con mano de obra del hospital, con los chicos trabajadores de mantenimiento, que la verdad que les aprovecho y mandar un saludo y los felicito, porque han trabajado y siguen trabajando muchísimo en general, pero bueno, encima con este desafío están haciendo baños públicos de mujeres, de hombres y para discapacitados, y ya pusieron el techo, están haciendo revoque y quedará la instalación de cloaca y los artefactos, digamos, para después pintar, y estaremos, si Dios quiere, también solucionando ese tema, que el Ministerio nos dio extra presupuesto también. Una obra que estará cerca de los 15 millones de pesos en lo que es materiales, sino un poquito más. Lo que pasa es que se ha ido haciendo por etapas, pero con mano de obra de los trabajadores del hospital.
0: Doctor César Santos, gracias como siempre por estos minutos, bueno, para charlar un poco de lo que tenía que ver con estos temas, por ahí profundizarlos, así que gracias nuevamente y la continuamos en cualquier momento.
1: Bueno, muchísimas gracias, un gusto.
0: Hasta luego. Ahí estaba el doctor César Santos, director del Hospital Fermín Salaberry. Bueno, como decíamos, profundizando un poco en lo que tiene que ver con el tema de la terapia intensiva, lo que tiene que ver con el centro de diálisis y en las obras que actualmente se están desarrollando en el nosocomio. 2 minutos han pasado de las 17 horas. Pausa y enseguida regresamos.
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0: Muy bien, ay, vida mía, ayúdame, dice. 13 minutos han pasado de las 17 horas. Hay una alerta meteorológico que ha salido y ya te voy a estar dando lectura, donde se ve involucrada también la ciudad de Victoria. Es una alerta meteorológica para la provincia.
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0: Acá nos consultan, Agustín, no sé si hay algo de planta permanente de pago, sí, decíamos, hoy salió, se confirmó, el viernes, este viernes, están cobrando los empleados de planta permanente.
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0: Bueno, hoy hubo una, hoy a la mañana se percataron de un asalto que se produjo en la madrugada del día de hoy. Esto es en Suipacha y Mitre. Allí cuando el propietario del negocio llegaba, se encuentra con la policía en el lugar. Cuando ingresa al interior del negocio, se da cuenta que efectivamente le habían robado. Está bien, es una verdulería que está bien en Lochaba. Tiene una reja que da por calle Mitre y allí es donde ingresaron. ¿No? Tiene unas rejas muy antiguas. La forzaron con una especie de poste. ¿Vieron los postes de la luz? Bueno, pero un poco de menos dimensión, obviamente. Pero un poste grande era, porque lo dejaron ahí en el lugar, obviamente, al poste. Rompieron una de las varillas de la reja y allí ingresaron. Robaron bebidas, robaron algo de dinero, que es para el cambio del otro día, y alimentos. Bueno, ya la policía, por supuesto, comenzó lo que es la parte investigativa. Hay cámaras de seguridad en el lugar, privadas, así que bueno, vamos a ver qué es lo que arrojan las mismas. Bueno, ese que nos comentaban hoy a la temprano, a la mañana, la audiencia, como siempre, mil gracias, que nos pasan datos o nos dicen de algunas cuestiones de movimiento. Me decían, Agustín, movimiento policial bien tempranito en esa zona de Suipacha y Mitre. Bueno, pudimos hablar con el propietario, y que ahora tiene todo el problema, ¿no? Porque ahora tiene que volver a soldar la reja, obviamente tiene que hacer todo la reposición de lo robado. Así que bueno, un mal trago que vivió este comerciante en la mañana del día de hoy.
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0: Bueno, y en las recorridas del día de hoy también me encontré con trabajos de asfaltado que se estaban haciendo por calle Beruti, dos cuadras por Beruti, desde Abasolo hasta Primero de Mayo. Justo que estaba allí, digamos, llegó un funcionario con el cual estuve hablando. Veía que había una máquina que estaba rota y que la pudieron recuperar y que es muy útil para el trabajo. Es decir, se puede hacer ese mismo trabajo con otra máquina, pero que no es la ideal. Con la que estaban trabajando hoy, es una máquina muy antigua, la pudieron recuperar. Estaba roto el motor, la pudieron recuperar, pero es la máquina específica para ese trabajo, de lo que tiene que ver con el tema de asfaltado. Vamos a ver qué continuidad se tiene. Por lo menos hay programados trabajos en la zona de atrás de la cancha de Porvenir, que ese trabajo no quedó del todo terminado. Allí estarían prontamente, seguramente, haciendo un trabajo más acabado. Y también algo que vienen reclamando hace mucho tiempo vecinos de lo que es zona de calle 3 de Febrero. Allá zona calle de tierra, 3 de Febrero, a la altura de más o menos Viamonte, en ese sector, bueno, por allí también se tiene programado poder llevar adelante algunos trabajos, pero vamos a esperar, ¿no? Vamos a ir viendo digamos, de qué manera se pueden de llevar adelante, se pueden de desarrollar, pero bueno, en este caso puntual, los trabajos fueron en lo que es calle Beruti, desde, como decíamos, Abasolo hasta Primero de Mayo.
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0: Bueno, vamos a hablar de turismo, porque hay un dato que marca una realidad, ¿no? Ya venimos viendo, ya este verano, por lo menos fue bastante claro los números, ¿no? Siempre vamos consultando todas las semanas cómo estaba el movimiento, y ya se veía venir, ¿no? Una tendencia bastante compleja, 50%, 60% los fines de semana. El único fin de semana que estuvo al 100% fue, digamos, el fin de semana largo de carnaval. Después no estuvo más al 100%. Habría que buscar, ¿no?, en los papeles, cuándo fue la última temporada de verano donde una sola vez en toda la temporada la capacidad estuvo completa. Y obviamente que esto tenía que ver con un panorama de lo que viene sucediendo, la gente cuidando el bolsillo, cuando hay menos cantidad de plata en el bolsillo de la gente y seguís teniendo las mismas ofertas, por supuesto todo se reduce. En el último año más o menos, un mes más, un mes menos, pero en el último año, de agosto, septiembre del año pasado a esta parte, entre 14 y 15 establecimientos de distintas magnitud han cerrado en nuestra localidad. En el lapso de un año, 15 emprendimientos, pequeños y grandes, relacionados con el rubro turístico, han cerrado sus puertas. Vamos a ver qué es lo que va a suceder, ¿no? En lo que tiene que ver con la próxima temporada, ¿qué decimos, no? La próxima temporada, bueno. En septiembre ya se tiene que empezar, ¿no? Uno calcula a planificar para el año que viene. ¿Y en qué panorama se va a planificar? Bueno, ¿será distinto a lo que fue esta temporada? ¿Año electoral habrá, digamos, algún cambio de...? Es complejo adelantarse de qué es lo que puede llegar a ser el gobierno actual. Porque acá, digamos, hay una cuestión concreta, ¿no? Mucho del turismo, más allá de lo que tiene que ver con la oferta, lo que tiene que ver cómo se prepara o no la ciudad, básicamente se rige por lo que sucede a nivel nacional, ¿no? Si hay dinero o no hay dinero en el bolsillo de la gente. Si hay políticas, digamos, de reducción de lo que es el bolsillo, si se pisan como se han pisado lo que tiene que ver con la cuestión salarial, y si poco dinero va a quedar seguramente para hacer turismo, salvo para una franja, que es una franja minoritaria y que es la que podemos ver, ¿no?, dándose la vida en el mundial, como por ejemplo lo podíamos observar, ¿no?, de argentinos que viajaban al mundial, pero estamos hablando de una franja muy mínima. Es decir, aquí llegaban otro tipo de personas con otro tipo de bolsillos, ¿no?, que son los que la sintieron al golpe, y una de las cosas que cortaron es las escapaditas de 2 o 3 días, digamos, cuando se daban los fines de semana, que era la gente que nosotros solíamos recepcionar. Nunca nos pudimos instalar como una ciudad turística, eso está claro. Es decir, Victoria es una ciudad en vía de convertirse en algún momento, si las cosas se hacen bien, en una ciudad turística, ¿no? Ciudades turísticas son otras. Ciudades turísticas es San Carlos de Bariloche, es Carlos Paz, es Mar del Plata, y un montón de ciudades que tenés que hace muchos años, cuando vos hablas de turismo y las nombrás, y vos decís, son ciudades turísticas. Victoria es una ciudad en vía de, en algún momento, de convertirse en una ciudad turística, con mucha gente que fue haciendo muchas inversiones. Esto yo lo vengo hablando de hace bastante, bastante tiempo, de que siempre se observó de que la parte privada iba más rápido que el Estado, ¿no? Es como que se hacían inversiones en turismo, y por ahí no iba un acompañamiento por parte de lo que es el Estado. Uno entendía de que ese acompañamiento se podía empezar a dar con la conformación del ente mixto, que es, digamos, donde el privado y lo público se sientan en una misma mesa a trabajar de manera conjunta a través de este ente, que ha tenido idas y vueltas el ente, porque hay gente que tiene que participar o que se anota y demás, y que no termina participando desde las reuniones. Entonces el avance a veces es complejo, porque no todos tiran con la misma fuerza. Y me parece que Victoria dejó pasar, en un momento que tenía para crecer, dejó pasar una oportunidad. Yo esto lo he consultado y se lo he preguntado tal cual, digamos, a funcionarios de otros gobiernos y demás. Siempre te dicen lo mismo, ¿no? Pero era más una cuestión que sonaba políticamente correcto. No, nunca es tarde. Dicen nunca es tarde, y después capaz que a los dos días te dicen el tren pasa una sola vez. Entonces, digamos, por ahí, digamos, no hay mucha coherencia. Pero yo entiendo de que se ha dejado pasar una posibilidad como para en algún momento haber podido haber instalado un poco más fuerte la marca de Victoria cuando hablamos de turismo. Más allá, reitero, de que el movimiento turístico lo suele dar la macro, es decir, las políticas nacionales, sobre todo en el medio de un ajuste, digamos, en el cual todavía seguimos transitando. Entonces, en un ajuste, difícilmente haya plata para poder salir a comer más seguido, poder los famosos gustitos, ¿no? Que ahora hay que ser bastante, ¿no? Arrancado verde como para, como he visto algunos comunicadores, decirle a la gente que se tienen que dejar de dar un gustito para guardarse el mango, ¿no? Pero bueno, vamos a ir viendo qué es lo que va a suceder. El panorama no es para nada bueno, no es para nada bueno. Uno no ve de que haya alguna salida de manera concreta. El haber poco movimiento es como que uno observa de que paraliza todo, ¿no? Paraliza, digamos, los trabajos, paraliza las expectativas, paraliza el organizar, o qué es lo que se puede llegar a organizar de manera conjunta, por ejemplo, a través de lo que es el ente mixto. Salió ahora, bueno, la última provincia que salió de vacaciones era Buenos Aires. Decían, se veía o tenía muy bajas expectativas de que algunos puntitos mejoren. No mejoró mucho, los números siguen siendo muy, pero muy bajos en la provincia de Entre Ríos en general. Hay otras localidades que sí son turísticas, como es Colón, que lo han sentido muchísimo, porque obviamente es una ciudad que depende y mucho de lo que es la parte turística, y después de que terminó la temporada, que no fue de las mejores de verano, bueno, han tenido realmente situaciones muy preocupantes, que ha llevado, digamos, a la Cámara de Empresarios Turísticos a pedir por el sector, a tener reuniones con las autoridades provinciales para ver, digamos, qué es lo que se puede hacer. Pero es una lástima, es una lástima, porque en algún momento, cuando llegaban los turistas, la ciudad cambiaba mucho, era muy perceptible, ¿no? Cuando teníamos turistas en la ciudad de Victoria, lo veíamos, se veía, el turista se veía, no es que veías uno o dos, veías, porque vos uno o dos entre la montonera no lo podés diferenciar. Pero cuando veías al turista es porque andaban muchos. Y esa imagen se ha dejado de ver. desde hace bastante tiempo en nuestra localidad. Y esto obviamente está pasando en muchas localidades que apostaron a lo que es el rubro turístico. Pero vuelvo con este dato, ¿no? Porque después es difícil, uno entiende, poder reabrir. Y ojalá que no, ojalá que me equivoque. Y que esto en algún momento se reactive. Pero es un número fuerte, ¿no? Que en el último año, es decir, desde agosto-septiembre del año pasado a esta fecha, aproximadamente 15 emprendimientos entre chicos y grandes relacionados con el turismo han cerrado en nuestra localidad.
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0: Bueno, hola chicos, nos dice Karen, que nos saluda desde Rosario, desde el otro lado del río. Vivo yo en la zona de la Costanera, bueno, ahí nos están sintonizando. Bueno, saludos Karen y saludos a toda la gente de Rosario, que sintoniza la radio. Saludo grande, 17 horas 32 minutos. Nos vamos a ir a la pausa. Cuando regresemos te voy a estar dando la lectura a un alerta meteorológico que ha sacado en las últimas horas el Servicio Meteorológico Nacional para nuestra provincia.
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0: Muy bien, en 17 horas 43 minutos en la República Argentina, hasta las 18 horas nos estamos haciendo compañía. Y te decía, atención, porque se ha dado a conocer una alerta meteorológica para la provincia de Entre Ríos, sobre todo para lo que es el día viernes y el día sábado. Ya le voy a estar dando la lectura correspondiente.
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0: Bueno, a ver qué dice el lo que tiene que ver con la alerta. Es un informe oficial. Se está hablando de precipitaciones intensas, ráfagas de viento y probable caída de granizo. El área será afectado por por tormentas de variada intensidad, algunas de las cuales podrían ser fuertes y localmente severas. Se prevén lluvias entre 30 y 50 milímetros que podrían ser superadas de forma puntual, acompañado por intensa actividad eléctrica, fuertes ráfagas de viento y eventual caída de granizo. Para el día viernes, el fenómeno va a comenzar a impactar principalmente sobre el oeste, centro y sur de la provincia. Los departamentos bajo alerta son Paraná, Diamante, La Paz, Nogoyá, Villaguay, Victoria, Gualeguay, Gualeguaychú, Isla de Libuicuí, Tala, Concepción del Uruguay y Colón. En tanto que para el día sábado, el sistema de tormenta se va a estar desplazando hacia el norte y noreste de la provincia, hacia la zona de La Paz, Villaguay, Federal, Feliciano, San José, Concordia, Federación y San Salvador. Así que bueno, a tener en cuenta, porque se esperan ráfagas de viento, caída de lo que tiene que ver con la actividad intensa eléctrica y eventual caída de granizo. No tanta lluvia, porque se habla de entre 30 y 50, pero sí fuertes tormentas. Así que bueno, como bien decíamos, para el día viernes, para la tarde-noche, vamos a estar todos afectados aquí, ¿no? Nogoyá, Victoria, Gualeguay, Gualeguaychú, Isla del Licuí y demás. Así que a tenerlo en cuenta, porque este informe salió hace 2 horas... aproximadamente desde el Servicio Meteorológico Nacional para nuestra provincia.
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0: Juega Boca hoy, ¿eh? Vamos a ver qué pasa. ¿Lo vas a ver o no lo vas a ver?
1: No,
0: ¿vas a ser la distraída?
1: No,
0: ya
1: sé.
0: ¿Te entró la duda?
1: No, es que viste como que lo mirás y va peor.
0: Muy bien.
1: Entonces capaz que hoy no lo voy a ver, si nos trae suerte.
0: Hay gente que empieza a bajarse del barco, dice.
1: No, aquí bajarse, no, nunca
0: en este
1: me
0: caso,
1: bajo.
0: No,
1: de ninguna manera, en las buenas y en las malas.
0: Perfecto. Bueno, hoy te quiero ver.
1: Como usted.
0: Hasta adelante.
1: ¿O no?
0: No, yo ya me bajé. Ni joder. Ayer llegué así.
1: Aguanta el veterano.
0: Sí, aguanta el veterano. Yo estoy para los veteranos, no me importa nada. A mí el fanatismo es con los veteranos. No tengo fútbol, así que mirá, jugamos el martes. ¿Cuándo jugamos? ¿Qué día es hoy?
1: Mañana viene
0: el martes jugamos, mañana jugamos. El sábado se puede jugar. Yo con los veteranos nada.
1: Un calmante.
0: Saludos a los muchachos de Central Norte. Un saludo grande a los muchachos.
1: Dios mío.
0: No, lo vi 5 minutos a River ayer y estaba el relato y dice: ¿cómo fue que dijo la frase? Está para cualquier partido, una lotería, el partido. No, ya está. Digo, no estamos jugando a nada. No. Después vi el resumen un poco. Y ay, mamadera. ¿Cómo estamos, River? ¿Cómo nos cuesta? Tres pases tenemos que dar seguido. Nos cuesta dar 3 pases seguidos. Pero bueno, no me hagas hablar de River porque hoy juega Boca. Hoy se juega todo Boca. Y ya vamos a ir viendo la formación del Ceneis,
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0: Este se anticipó, porque no me dejas terminar. Entonces me dice: Agustín, juega re bien River. Yo dije, viste, no me escuchaste, que da un dolor de ojo. También dice que quiere matarnos, dice. Sí, está complicado, Otamendi, está complicado. No sabe dónde se metió Otamendi.
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0: Hoy hay sesión del Consejo Deliberante, como todos los días jueves, a partir de las 19:30 horas. Lo que se va a votar son dos puntos, dos puntos lo que se van a estar votando. En este caso, aquí lo tenemos, lo que tiene que ver con las órdenes de El Día. El primer punto tiene que ver con proyecto de decreto declarando de interés social y cultural el Consejo Deliberante el octavo encuentro regional de mujeres y diversidad de Entre Ríos, que se va a realizar el 12 y 13 de septiembre en la ciudad de Victoria. Y el segundo punto tiene que ver con un proyecto de decreto declarando de interés educativo, social y cultural del Consejo Deliberante de Victoria la jornada de capacitación en el marco del mes de las infancias, organizada de manera conjunta por el Instituto de Formación Docente San Benito, la cooperadora del Hogar de Niñas María Oberti de Basualdo y la Dirección Departamental de Escuelas, que se va a estar llevando adelante desde el 31, los días 31 de julio y 14 de agosto en nuestra ciudad. Bueno, estos son los dos puntos que van a estar votando los concejales en el día de hoy.
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0: Bueno, hoy estaba viendo un poco los decretos municipales, estuve haciendo un repaso, digamos, allí en la página de la municipalidad. Hay algunos que están actualizados, hay otros que faltan actualizar. Me llamó la atención los dos últimos decretos, que tienen que ver con exactamente con el mismo tema, y son sumarios que se han hecho a trabajadores de planta por faltar sin justificación. Es decir, han tenido falta, no las han justificado, les han llamado la atención, han seguido incurriendo en lo que tiene que ver con no ir a trabajar y se les ha iniciado un sumario. Digo, ¿no? Lo complejo en estos momentos de quedarse sin laburo y por no ir a trabajar, literalmente. Bueno, vamos a ver qué es lo que sucede. Pero bueno, revisando, como decíamos, me llamaba la atención, por lo menos de los dos últimos decretos publicados, que tengan que ver con el mismo tema. La falta injustificada de dos empleados a los cuales se les ha hecho el sumario correspondiente.
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0: 21:30 horas, juega Boca, partido de vuelta en Chile contra O'Higgins, aquí en la Bombonera, recordemos, ganó 1-0, tiene que ver con los playoffs de la Copa de la Sudamericana, recordemos, ¿no? Si gana Boca, ingresa lo que tiene que ver con la Copa Sudamericana, si pierde, queda fuera de esa posibilidad. El árbitro va a ser el colombiano Wilmar Roldán. Probable formación del Ceneice.

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1: Bueno, se le viene la noche a Infantino, el presidente de la FIFA. Bueno, se le ha parado de manos la UEFA y ahora también la CONCACAF. A ver, ¿qué es lo que está pasando post-mundial? Bueno, Infantino quiere cambiar lo que es el manejo del fútbol a través de un programa nuevo que está relacionado con una reestructuración comercial con inversores privados. Es decir, meter inversores privados dentro de la FIFA para lo que tiene que ver con campeonatos, como por ejemplo el Campeonato Mundial de Fútbol que organiza la institución, y hay otros campeonatos también que organiza, y también extraería capitales privados. Bueno, primero fue la UEFA. La UEFA fue concreto, dijo, ninguna de las 50 países que están representados por la UEFA van a estar participando de las distintas competencias de la FIFA si Infantino sigue con esa idea. Estaba buscando para darle lectura, ¿no? En esto de el tema de lo privado y demás. La UEFA fue la primera que levantó la mano, ¿no? Con respecto a este tema, acá está. Le quería dar lectura, ¿no? Dice, ninguna selección nacional de la UEFA va a participar en ninguna competencia de la FIFA mientras estas propuestas sigan vigentes, a menos que esta propuesta se haya abandonado en su totalidad y se haya dado garantías vinculantes de que la FIFA nunca más abrirá su gobernanza ni sus competencias a la propiedad privada. Parecen unos zurditos los de la UEFA, ¿no? Que nadie lo dude, la UEFA y sus federaciones nacionales se opondrán a estos planes con absoluta determinación. Hay momentos en que las instituciones no son juzgadas por lo que están dispuestas a aceptar, sino por lo que se niegan a ceder. Este es uno de los momentos. ¿Quiere meter sectores privados dentro de la FIFA, entre un 20 y un 30%, digamos, de los negocios que queden, digamos, para grupos privados? La UEFA dijo, no, si esto pasa, los 50 países que representamos no van a estar participando de ninguna competencia por la FIFA. Y ahora también CONCACAF, que es principalmente México y Centroamérica, los que conforman, digamos, ese conglomerado. Bueno, se le vino la noche a Infantino, obviamente que lo ven bastante, bastante débil políticamente, después de lo que ha sido el Mundial. Entonces, digamos, han hecho estos comunicados, tanto la UEFA como la CONCACAF. Bueno, seguramente veremos qué es lo que sucede en las próximas horas con este tema.
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1: Buenas, si alguien tiene, por favor, un televisor viejito, porque el mío se me quemó. Bueno, si puede colaborar, desde ya dejo este teléfono, nos dice. Bueno, aquí nos dicen el teléfono, que es el 3436-4746-95, para quien quiera o pueda colaborar.
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0: Bueno, se viene un nuevo paro por parte de ACMER porque se va a estar plegando a una medida nacional de CETERA. Va a ser el lunes de la semana que viene, el lunes 3 de agosto. ¿Por qué? Esto lo consultamos, ¿no? ¿Por qué ACMER se pliega a un paro de CETERA por ser un gremio de base de CETERA? Si todos los que forman parte, todos los gremios de base de CETERA, se pliegan cada vez que hay una medida de a nivel nacional. Así que, bueno, CETERA ha convocado a un paro. Y ACMER, por supuesto, va a estar adhiriendo. Basta de ajuste a la educación. Es el eslogan, así que lunes 3 de agosto, paro de ACMER, paro de CETERA a nivel nacional y como decimos, aquí en Entre Ríos se va a hacer sentir, veremos después como siempre hacemos el tema de los porcentajes, ¿eh? ¿Cómo está el tema? El viernes hay institucional en algunos establecimientos educativos y los nenes ya no tienen clase y el lunes medida de fuerza. 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Actualizamos datos del tiempo antes de la despedida.
1: 18 grados 9 décimas, la humedad 70%, el cielo nublado y la mínima para hoy 10 grados.
0: Nos vamos.
1: Nos vamos.
0: Gracias por su compañía. Será hasta mañana. Chau, chau.

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0: La hora 18 con un minuto, la temperatura 19 grados, cielo parcialmente nublado, la humedad del 69%. Comienza este sábado el pago de haberes para estatales entrerrianos. El gobierno de Entre Ríos dio a conocer el cronograma de pagos de los haberes correspondientes al mes de julio para agentes activos y pasivos de la Administración Pública Provincial. Comenzará el lunes 3 de agosto, pero estará depositado el sábado 1 de agosto con montos hasta 980 mil pesos. Ford reducirá la producción de la Ranger por la baja en las ventas. La automotriz va a disminuir desde octubre el ritmo de fabricación de la pickup en su planta General Pacheco para adecuarse a la caída de la demanda en Argentina y Brasil. UEFA amenazó con dejar las competiciones de la FIFA por el ingreso de inversores privados al Mundial. Amenazó con dejar todas las competiciones de la FIFA si prospera el proyecto impulsado por Giannini Infantino para incorporar inversiones privados, la filial que administraría los derechos comerciales de la Copa del Mundo y otros torneos. Lula respondió a Milei y lo acusó de hacer una payasada en Brasil. El presidente brasileño cuestionó las declaraciones de Javier Milei durante un acto partidario y aseguró que no permitirá injerencias extranjeras en las elecciones de su país. También afirmó que mantendrá una relación institucional con la Argentina. La hora 18 con 3 minutos, la temperatura marca 19 grados. Para las próximas horas, parcialmente nublado, mínima 16.
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2: Muy buenas tardes, bienvenidos a Puntos Comunes. Hasta las 20 te vamos a estar haciendo compañía por AM980, por 90.3 y por supuesto también a través del canal de YouTube de la radio LT39.tv. También a través de las páginas de Facebook, la página de Facebook de la radio, Radio Victoria, o en Carlos Manuel Pérez, donde encontrás toda la información. Vas a poder ver los bloques, las entrevistas y todo lo que va pasando en el programa del día de hoy. Este jueves 30 de julio ya estamos finalizando este mes de julio del 2026. Abrimos y cerramos los ojos y lo volvimos a abrir y ya estamos entrando en la última parte del año 2026. El sábado ya entramos al mes 8, agosto. 4 meses para finalizar el año, este año 2026. Este año 2026 que ha pasado, por lo menos para mí, de manera muy rápida. Es un abrir y cerrar de ojos y ya pasó el 2026. La verdad que hemos podido llevar adelante distintas cuestiones que nos hemos ido planteando, hemos podido cumplir ciertos objetivos que nos hemos planteado al principio de año, así que estamos muy contentos de seguir acompañándolos a ustedes y que ustedes nos dejen acompañarlos. Y bueno, vamos a continuar, por supuesto, hasta el tiempo que nos permitan acompañarlos a todos los oyentes. Bueno, de solo pensar que faltan 4 meses para que termine el año, ya uno se le pone la piel de gallina y empieza a pensar en la Navidad que viene. Ya empieza a pensar en el pan dulce, los turrones que empiezan a aparecer. Así que a disfrutar este año 2026, que ya queda poquito tiempo. Bueno, a nivel nacional, en el día de hoy es el día del discurso del presidente de la nación, de la cadena nacional. Todavía creo que no se tiene con exactitud la hora de la cadena nacional, pero va a ser esta noche, a las 8, ahí nos dice el operador, a las 8 va a ser la cadena nacional. Por supuesto, aquellos que la quieran escuchar, la van a poder escuchar por 90.3 y por AM980, porque al ser cadena nacional, sí o sí se tiene que pasar. Va a hablar, va a presentar esta noche el proyecto para modificar la Carta Orgánica del Banco Central de la República Argentina. Economistas respaldan la disciplina monetaria, pero advierten sobre posible debilidad institucionales y cuestiona que la reforma sea insuficiente. Así que, pero bueno, se está hablando todo sin todavía tener la certeza de qué es lo que se va a presentar. Hay algunos rumores, pero bueno, todavía no se sabe bien qué es lo que va a presentar en el día de hoy el presidente. Sí, tener en cuenta esto que hablábamos ayer con Fabián Utín, si es solamente sobre la reforma del Banco Central, en principio no afectaría la economía de los ciudadanos de a pie. En principio, por supuesto que son cambios estructurales que a largo plazo sí tienen sus consecuencias, positivas o negativas, pero en principio no es un alivio fiscal, no es la presentación de préstamos blandos para ayudar a productores, para ayudar a industriales o lo que fuere, sino que es una reforma del Banco Central, una reforma más bien burocrática, que no va a impactar tanto en el día a día de los argentinos. Sí, a la larga puede tener sus ciertas complicaciones. Se complica la llegada de Rafael Grossi a la Secretaría General de la ONU tras la primera votación informal. Así que el Consejo de Seguridad realizó este jueves el primer straw poll, una consulta reservada que mide los apoyos a los candidatos a conducir el máximo organismo internacional. Si bien falta mucho para la votación, dos candidatas quedaron mejor posicionadas en la primera tendencia. Bueno, y esto que leía Sabrina recién en las noticias, la UEFA amenazó con retirarse de las competencias FIFA si Infantino avanza con su plan de privatización. Y lo otro que se ha hablado mucho es este decreto que firmó ayer el gobierno nacional, encabezado por el presidente Javier Milei, que permite expulsar a los extranjeros. El decreto modificó el régimen migratorio para incorporar como causal de prohibición de ingreso y expulsión del país promoción de mensajes de odio, discriminación o violencia contra la Argentina. Cualquier extranjero que venga al país e incumpla esto, bueno, va a poder ser deportado o no lo van a dejar entrar a la Argentina. La verdad que, mira, bueno, hay cosas para resolver antes de... Estamos en esta cuestión tan chiquita de fijarnos en estas pavadas. El presidente está tan preocupado por estas cosas tan chiquitas que lo único que hace es llamar la atención, poner la luz, poner el foco sobre un lado, mientras que por otro lado pasan cosas que sí de verdad hay que resolver y que no parece que se le esté prestando la suficiente atención. También se habla de la crisis humanitaria en la frontera de Europa. 2.000 migrantes llegaron a nado desde Marruecos y desbordaron una ciudad española. El enclave español al norte de África declaró una emergencia humanitaria y social. Autoridades buscan soluciones ante el colapso de los centros de acogida y el aumento de las llegadas irregulares. Así que Europa está bastante complicada con el tema de la inmigración, que no tiene nada que ver con Argentina, les quiero aclarar. Primero, Europa está cerquita de África, los ciudadanos africanos están huyendo de África por distintos conflictos bélicos, por hambrunas, por distintas cuestiones, se van a Europa, que se está teniendo una problemática para poder resolver, que nada que ver tiene con la Argentina, y el vocero presidencial y sus datos totalmente ajenos a la realidad, que lo comentábamos en el día de ayer. Ya salieron a desmentirlo, por supuesto, todos los rectores de las universidades. Bueno, y si nos venimos al ámbito provincial, reforma previsional, ¿desde cuándo se aplicará la nueva edad de jubilación? La ley fija nuevas edades de retiro para estatal, no obstante, no será inmediato. Por esto ya lo hemos venido hablando, hay un cronograma de aplicación de esta reforma previsional. Temblaba como un papel el crudo relato de los vecinos que auxiliaron a la adolescente secuestrada en Paraná. Abren un sumario contra una trabajadora estatal y le intiman a devolver más de 36 millones de pesos. Emiten una alerta meteorológica amarillo por tormentas en Entre Ríos, entre los cuales está incluido Victoria en esta alerta amarillo. Así que a tener en cuenta, después Sabrina seguramente nos va a estar dando un pantallazo un poco más descriptivo de cómo vamos a tener el clima en el día de mañana, que es el día donde llegaría esta tormenta. Bueno, estos son algunos de los títulos provinciales más relevantes. Se dio a conocer el cronograma de pago de la provincia, se dio a conocer también el cronograma de pago de la Municipalidad de Victoria, así que lo vamos a estar compartiendo con ustedes en un ratito nada más a toda esta información. Pero ahora vamos a ir a una pausa y ya volvemos con más Puntos Comunes.

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0: Muy bien, 24 minutos pasaron de las 18, seguimos en Puntos Comunes, hasta las 20 te vamos a estar haciendo compañía. Y nos vamos a ir a la comunicación telefónica, vamos a hablar con Rosita de Lajas Victoria. Rosita, muy buenas tardes, ¿cómo te va?
1: Hola Carlito, buenas tardes, ¿cómo andan?
0: Muy bien Rosita. Bueno Rosita, te llamamos para consultarte porque viene la época, ahora que está frío, que hace frío pero no tanto, pero uno está más tiempo en su casa y empieza a encontrar algunos defectos en los azulejos, en cosas así, y siempre se buscan soluciones rápidas. ¿Qué tenés para ofrecernos, por ejemplo, si queremos cambiarle la cara a la cocina, pero sin tener que entrar en obra, sacar los azulejos, volverlo a pegar? ¿Qué tenés para ofrecernos?
1: Sí, Carlito, cada vez vienen más soluciones rápidas, como vos dijiste, y cada vez lo puede hacer uno, aunque los albañiles después me digan, nos estás matando, pero claro. Es cierto, cada vez se hacen cosas más fáciles. Va, por ejemplo, para la cocina tenés las placas autoadhesivas que quedan hermosas, son unos diseños re lindos, no son caros, y si con el tiempo te cansás, lo despegás y pones otra. Lo mismo en los baños, lo mismo para los living, vienen unos rollos espumados como papel tapiz o como wall panel, esas varillas de madera, todo autoadhesivo, y para decoración, así donde va la tele, o destacar un espejo, o para revestir una puerta que no querés que se vea esa puerta, le pones un rollo de eso y quedan fabulosos, Carlito. Cada vez más fácil y no caro.
0: Uh-huh. Y el tema de si pongo en el baño, por ejemplo, viste que cuando los baños se ponen viejos como que se van arruinando, se van despintando. Si pongo estos vinilos nuevos que vienen, estos uh-huh. vinílicos nuevos, ¿esto aguantan la humedad? ¿Se pueden mojar o cómo, dónde hay que ponerlo?
1: Sí, sí, los podés poner sobre el lado de la ducha, lo podés poner. Lo único que tenés que hacer es que en el momento de instalarlo tiene que estar bien limpio, viste que en la ducha se pega en las paredes el jabón uh-huh. o el shampoo, la grasitud del shampoo, todo eso, entonces tiene que sacar eso, todo eso, lavarlo bien y que estar bien, bien seca la pared al momento de instalarlo, porque si no, si tenés un poco de humedad abajo, lo vas a despegar. Si está bien seco, lo instalás y listo, podés usarlo para la ducha, para toda parte del baño.
0: Perfecto. Bueno, y también si te cansaste de tu piso o tu piso se te cachó, se te rayó, viste cuando movés los muebles por ahí que eso, rompés los azulejos, se te cae algo pesado, ¿estos pisos vinílicos sirven estos sí. clics? ¿Los seguís trabajando?
1: Sí, sí, sí, cada vez vienen más lindos, más colores, vienen con una goma EVA abajo incorporada, entonces son más frescos en la temporada de invierno. Han vendido varios piso de eso para gente que me dice, tengo personas grandes vienen y me dicen, tengo el piso y es muy frío ahora en esta época, entonces le ponen el vinílico que también tiene esa manta, entonces no lo hace tan frío el piso. Uh-huh. O vienen también autoadhesivos, símil madera, símil mármol, y listo, le calzás eso y ya está, cambias el piso.
0: ¿Eso se puede pegar sobre los azulejos, sobre los pisos viejos que tenga? ¿Y si tengo una carpeta, le tengo que hacer algún tratamiento, lo puedo pegar arriba de eso también?
1: El autoadhesivo uh-huh. en una carpeta es más difícil porque la carpeta desprende arenilla. Uh-huh. Tenés que lijarlo bien, tiene que estar bien liso, porque si no, esa arenilla que desprende te va a despegar el piso. Perfecto. El otro, el vinílico con la manta, sí, no hay problema, lo pegás, lo calzás directamente, ese se va uniendo con una trabita que traen, en un sistema click se le llama, y eso sí lo podés poner en cualquier parte.
0: Y ya lo ponés y ya te olvidás de tener albañiles, de tener que andar arrodillado pegando cerámico.
1: Exacto, ayer también publiqué para exterior, viste que en vez de hacer revoque, texturados y esas cosas, uh-huh. vienen unas placas metálicas que de paso te sirven de aislación, que son de 38 centímetros de ancho por casi 3 metros de largo. Y vienen rellenas de poliuretano. y del lado de adentro es aluminio. Afuera es metálico, con anticorrosivo, poliuretano y aluminio. Son fabulosas para, en vez de estar revocando y viendo y qué sé yo, les calzás esas placas, están increíbles.
0: ¿Y cómo se pegan, Rosita, a la pared?
1: ¿Se amuran? Sí, se van amurando con unos tornillos en las partes más difíciles y después todo es con unos cartuchos de silicona especiales para eso.
0: Mira vos, pero eso lo está trabajando hace poco.
1: Sí, eso salió nuevo de la lista de los distribuidores que yo tengo, me pasaron, eso es nuevo. Hay varios colores, pero muy lindos.
0: Bueno,
1: para exterior.
0: Eso, cuando tengas que revocar tu casa, si estás construyendo, por ahí analizar los datos, mirar los datos, porque para cuando tenés que revocar, no solo tenés que calcular el material, sino la mano de obra.
1: Exacto, este sale, te digo, uno que me presupuesté, sale 45.000 pesos el metro cuadrado ya de ese material.
0: Ya terminado, para colocar, va y lo coloca.
1: Exactamente.
0: Perfecto. 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
0: Perfecto, Rosita, muchísimas gracias. Hasta la semana que viene.
1: Bueno, Carlito, gracias a vos. Hasta luego.
0: Chau, chau. Ahí estaba Rosita de Lajas Victoria con todas estas novedades que han salido últimamente para poder dejar tu casa más linda sin la necesidad de entrar tanto en obra. Vamos a una pausa y ya volvemos con más Puntos Comunes.

0: Pérez y Sabrino Bertí en Puntos Comunes.
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2: Dato de la altura del río Paraná en diferentes puertos: Andresito 2 metros 10 baja, Iguazú 13 metros 90 baja, Corrientes 3 metros 77 estacionario, La Paz 3 metros 93 crece, Paraná 2 metros 84 crece, Diamante 3 metros 26 estacionario, Victoria 3 metros 48 estacionario. 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Se ofrece persona responsable para cuidado de casa quinta, campo, chacras, 3436-58-44-67. Se ofrece señora para trabajo de limpieza, tareas generales, tratar al 3436-410534. Se ofrece chofer con licencia profesional, camión o transporte de pasajeros, tratar con Miguel al 3436-511505. Se ofrece persona con amplia experiencia en tareas rurales, carnet profesional, disponibilidad de horarios, referencias 3436-464363. Se ofrece persona responsable, cuidado de persona mayor, centros de salud, 3436-4582-58. 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
2: Hoy la soja cotiza en Rosario 505.000 pesos. Pasamos al maíz 281.000 pesos. El trigo 307.800 pesos. Girasol sin cotización.
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4: Muy bien, 40 minutos pasaron de las 18, seguimos en Puntos Comunes, hasta las 20 te vamos a estar haciendo compañía. Vamos a ir a la siguiente comunicación de la tarde de hoy, vamos a hablar con el jefe de Prefectura Victoria, con Juan Pablo Borro. Perfecto, muy buenas tardes. Carlos Pérez lo saluda, ¿cómo le va?
5: ¿Cómo está? Muy buenas tardes para todos.
4: Muy bien, muchas gracias por su tiempo, jefe, como siempre. Bueno, se viene el fenómeno del Niño, que se está anunciando hace bastante, y ustedes vienen manteniendo reuniones con distintos sectores. ¿Qué nos puede informar sobre cómo está la situación, por lo menos en el departamento Victoria, y creo que Diamante también le corresponde a ustedes?
5: Bueno, en estos momentos el río está en altura rondando siempre los 3,40 metros, baja, sube en ese rango. Y bueno, sí tuvimos reuniones con diferentes autoridades. La verdad que tuvimos fuerzas de seguridad, municipales, privadas, pero bueno, se está organizando para que tengamos cada uno bien en claro cuál es la jurisdicción, ¿no? La competencia de cada uno.
4: ¿Y han podido hablar también con los productores esto de recomendarle de no esperar a último momento por el tema de las embarcaciones?
5: Bueno, nosotros lo que compete la jurisdicción, ya hablamos con todo lo que es embarcaciones, lo que es fauna, lo que era rural, la policía y todo lo que son, y me parece, me falta un actor, la rural, creo que lo dije, y SENASA, ya se habló con todos cómo se va a trabajar.
4: Y
5: ya se puso en claro.
4: Ya se pudo. ¿Y cuántos barcos? ¿Se tiene un número de cuántos barcos que permitan sacar el ganado ahí en el departamento Victoria para cuando el agua comienza a subir?
5: Sí, los buques que tenemos nosotros, 8 buques en lo que es el departamento Victoria, ¿no? Todo documentalmente están bien. Para trabajar, y sí, se tiene en cuenta y se tiene quiénes son los propietarios, y eso lo vamos manteniendo también, vamos regulando.
4: Y buque hay.
5: Si se hace con tiempo,
4: entonces sí. No debería haber mayores inconvenientes.
5: No, la verdad que no, pero bueno, hay que esperar el momento.
4: ¿Y se tiene que sacar algún permiso especial para poder sacar la hacienda de la isla? ¿Tienen que hablar con ustedes, pedir permiso? ¿Es otra área la que le corresponde estos controles?
5: Todo lo que es la hacienda, a ver, para la autorización no compete lo que es prefectura. Hay autoridades y lo que manejan para el movimiento de todo lo que es el animal.
4: Entonces, ¿ustedes no participarían de ese control específico?
5: A ver, nosotros participamos que tienen habilitado por SENASA. O sea, cuando están habilitados, ellos tienen que presentar todo. Pero ya que están habilitados y después la guía la hacen, hoy tienen, por lo que yo estaba teniendo una reunión, 24 horas para hacerla, es online.
4: Ajá, perfecto. Bueno. Y con respecto, ¿cómo se va, si llega a venir el agua que se espera, que se cree que va a ser una inundación, una llegada de agua importante, el resto de las embarcaciones van a tener que cumplimentar algo extra o van a tener algunas recomendaciones específicas para cuando haya mucha agua por el tema seguridad?
5: Y siempre con precaución. Entonces hay que manejarlo porque una vez que, como sabemos, crece el agua, no se ven muchos obstáculos. Se ve un espejo muy grande de agua y termina siendo peligroso para todos. Hay que tener mucha precaución.
4: Bueno, jefe, entonces
5: Me gustaría también aclarar algo que estuve escuchando por el tema de las familias que están cerca de la zona costera. Yo tengo entendido y la reunión se mantuvo, la municipalidad tiene los números, aproximadamente 12 a 15 familias son las que se van a evacuar a los refugios, y un promedio de 100 a 150 personas se autoevacúan. Pero eso es información municipal con el área que corresponde. Yo estaba escuchando eso, a la institución como la prefectura no maneja los refugios. Nosotros vamos a trabajar, vamos a colaborar como corresponde, pero los refugios no lo maneja, eso para que queden claros, todo lo que es prefectura no maneja eso. Nosotros vamos a trabajar, vamos a acompañar, vamos a estar en todo nuestro alcance, ¿no? ¿Se entiende?
4: Sí, explico. Sí, queda perfecto.
5: Pero bueno, pero es importante saber eso porque cualquier inquietud que tengan esta familia, porque estuve escuchando la radio hoy, se pueden acercar a ver el tema municipal. No lo maneja la prefectura. Yo a veces no quiero que se confundan las áreas con la institución. Pero bueno, se trata porque se está trabajando bien en conjunto. Eso se habló en la reunión también.
4: Perfecto. Bueno, entonces todo la prefectura se va a encargar de la seguridad, más que nada sobre el río, y después todo lo social se encargaría la municipalidad.
5: Y social, a ver, no quiere decir que si hay una familia que evacuar, nosotros si tenemos la posibilidad vamos a ir con las embarcaciones. Siempre hay que tener conocimiento que también bomberos tienen embarcaciones para andar, también embarcaciones que son para andar caminando, retirando cosas de las casas, porque, a ver, cuando el agua crece, hay veces que no se necesita mucho con embarcaciones con motores, según donde el margen que te da el agua. Si tenés un calado importante, si uno puede ingresar con embarcación, si no, no, porque hay muchos obstáculos y se puede romper muchas cosas. Hay que tener precaución cuando el agua crece.
4: Perfecto. Y ya, sí. Le pregunto, ¿ya se están sacando algunos animales de la isla? ¿Se ha visto un movimiento?
5: Sí, hay mucho movimiento. Así, a ver, ¿cómo ingresan? Egresan. Hay dos movimientos, están ingresando y están sacando animales.
4: Bueno,
5: a ver, hay dos movimientos. A ver, preguntan por qué. Bueno, son privados lo que son todos los lugares. Y bueno, el propietario, si decide ingresar o egresar, es un tema del propietario.
4: Claro, eso ya no le compete a la prefectura.
5: Yo creo que ninguna autoridad. Claro. Nosotros controlamos lo que es la documentación, como toda la autoridad que están. A ver, hay una parte que controla lo que es vial. También se controla, que está en estos momentos están las otras fuerzas, nosotros todo lo que es lo náutico. Pero bueno, ya se mantuvieron reuniones con eso, van a seguir las reuniones, no quiere decir van a seguir las reuniones, diferentes actores. Y bueno, pero bueno, es importante. También participó la comunidad de las cuevas. La idea es que mañana también vamos a tener otra reunión con otras comunidades, también otras comunas. Pero bueno, se trabaja en conjunto, es un equipo de trabajo y para que sepamos bien la competencia y, bueno, cómo actuar.
4: Y estar preparado, me parece que es bueno esto de estar preparado con tiempo para poder dar las soluciones necesarias.
5: Correcto, correcto. Esa es la idea.
4: Bueno, jefe, y aquellas embarcaciones que salen, sí, a pescar el pescador como se lo conoce, sino aquella pesca deportiva, aquellos que vamos los domingos a pescar, que vamos más como una distracción que como un trabajo, como un sustento de vida. ¿Qué recomendaciones da ante este gran movimiento que puede haber?
5: Yo creo que si es algo de deportivo y si crece mucho el río y no se están viendo lo que es todos los canales, yo recomiendo no salir. Es una recomendación, ¿no? Y si no hay alertas, se recomienda no salir, porque el agua está corriendo, no estamos viendo lo que hay, porque uno mira un espejo de agua, pero no sabemos lo que hay debajo. Es riesgoso. Son recomendaciones, no es riesgoso. Yo, la mayoría de las veces que me ha tocado, la gente no sale por deporte. No sale.
4: Perfecto. Bueno, jefe, le agradecemos por su tiempo, como siempre. No sé si le quedó algo más para decir.
5: No, muchas gracias y bueno, quedamos en contacto y muy amable como siempre, gracias.
4: Muchísimas gracias, jefe, por su tiempo. Ahí estaba Juan Pablo Borro, jefe de Prefectura Victoria, informándonos sobre las distintas reuniones que se vinieron llevando a cabo. Está bueno esto de poder definir qué rol va a cumplir cada institución ante esta situación que no se puede... La creciente del río no se puede controlar. Si la naturaleza hace llover y hace que el agua llegue, no hay forma que nosotros podamos detener eso. Pero sí hay forma que nos organicemos, como se están organizando las instituciones, con tiempo para poder dar la mejor respuesta posible. Y esto me parece que es de valorar, que vayan teniendo reuniones con distintos actores, es interesante, y que nos los pueda contar también el jefe de prefectura, que nos haya dado estos minutos para hablar con nosotros, para que todos puedan escuchar también, me parece interesante. En otros momentos hablar con prefectura era muy difícil, en un momento nos llegaron a decir que teníamos que mandar una carta al Ministerio de Seguridad de la Nación para poder hablar con un jefe de prefectura, y que ahora tengamos esta posibilidad de poder consultarle, de que nos pueda comentar cómo se viene trabajando, me parece muy, muy importante. Ahora vamos a ir a una pausa y nuestra compañera Sabrina se va a levantar de la siesta que estaba durmiendo y nos va a traer el pronóstico del tiempo, la quiniela, porque están escuchando muchos, sí, sacaron o no la quiniela. Así que ya en un ratito nuestra compañera Sabrina Berti nos cuenta todo eso. ¡Pausa!

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0: Muy bien, las 19 en punto en la ciudad de Victoria. Seguimos en Puntos Comunes hasta las 20. Te vamos a hacer compañía y nos trae no sé qué, bueno, no me dijo qué, las novedades. De algo.
1: Bueno, sí, ¿cómo va?
0: ¿Cómo anda?
1: Yo estaba acá y todo, pero bueno, tuve que salir porque por ahí hay cosas urgentes. Uno es madre y bueno.
0: ¿Pero estaba acá usted?
1: Sí, yo estaba acá y tuve que ir.
0: No, pero después volvió también. Se fue y volvió enseguida. ¿Se acostó
1: sí,
0: a asistir ahí en
1: mentira,
0: el...?
1: Mentira, si no me acosté a asistir. No mienta porque la gente no...
0: Ahí en la...
1: La gente cree.
0: En la pieza de adelante.
1: Mentira, no es mentira. Así que dejé de mentir. Bueno, directamente, no, si tengo sueño, no vengo y ya está. Y sí. No me haga equivocar.
0: Ya se equivocó. ¿Qué
1: ya me hace perder porque estoy haciendo otras cosas a la vez y bueno. Bueno, volviendo al tema y a la actualidad. Bueno, hoy jornada que estuvo re lindo, ya después empezó a nublar. Agradable, con sol, viento que soplaba del este, ahora 19 marca con mínima de 16 o 15 con una humedad del 69%. Mirábamos extendido el pronóstico, no va a pasar nada la madrugada del viernes, sino que recién a la tarde, sigue dando hacia la tarde del viernes, que se va a armar un frente tal vez de tormenta, pero como que habría probables refusilos, algunos granizos y demás. Vamos a ver si esto entra por el oeste o el sur. Lo vamos a anotar nosotros, por supuesto, en esta zona, pero vamos a ver cómo llega y cómo ingresa. Después habría algo de lluvia por la madrugada del sábado, no sería mucho, allá entre las 3 o 4 de la mañana, y entre las 6 o 7 empieza a cambiar el panorama, y para mediodía siesta ya empieza a despejar y vamos a tener un hermoso sábado. El domingo puede estar algo nublado, poco sol, y del lunes 3 de agosto, porque ya entramos en agosto el sábado, lunes 3 de agosto al 13... agradable. La máxima va a ser 18, 19, 17. Ahí se van a ubicar las máximas, re lindo. 17, 18, 19 y las mínimas van a ser 9, 10, 8. Así que vamos a tener buena temperatura. Lo que quiero decir es que en ola polar no, frío no. Bueno, pasando al tema de...
0: Espere que quiero hacer una pregunta. Con respecto a la alerta amarilla que están dando de la provincia, sí. Victoria, zafaría en principio.
1: No sé si zafaría, Victoria. Porque si entra por el oeste y sur, es muy probable que llegue. Pero veremos, porque el otro día la alerta la tiraron para el norte, que es la provincia de Entre Ríos, y llegó hacia el norte y este. Vamos a ver por dónde. Muchas veces suele ser que viene, que se ve venir, y pasa por arriba nuestro, pasa más por abajo. Así que hasta que no lleguemos al viernes, y a esa hora que vamos a estar nosotros en el programa, no vamos a estar viendo qué parte marca el radar, hacia dónde se va a dirigir esta alerta. Pero que hay una alerta de tormenta, sí, no sería tanto norte de la provincia de Entre Ríos, más bien para esta zona, pero bueno, aguardamos hasta ahí, los pronósticos son pronósticos, las probabilidades son probabilidades, y bueno, vamos a ver qué sucede. Tal vez no pasa nada, tal vez viene brava, tal vez trae viento, tal vez hace destrozo, que ojalá que no. O sea, todo puede llegar a suceder, porque toda esta cuestión del clima no es normal a esta época. Recuerda usted que la caña con ruda la tomábamos con 3, 4 grados.
0: El primero de agosto,
1: y ahora vamos a tener, no sé, 17, 18 o 20 grados de temperatura y tomando caña con ruda. Así que bueno, es una cosa bastante rara. Lo que vuelvo a decir es que frío no se ve, por lo menos de lo que trae agosto. ANSES confirmó sus pagos para el 10, empezarán los jubilados de la mínima. El día 10 con cero, las asignaciones universales, las pensiones no contributivas, y hoy ya salió el cronograma de la provincia correspondiente a activos y pasivos, que va a empezar el día sábado, en realidad lunes, pero ya va a estar acreditado el día sábado para que la gente lo tenga en cuenta. Empezará hasta 980.000 pesos, martes 4 hasta 1.280.000, miércoles 5 1.470.000 pesos, jueves 6 1.780.000 pesos, viernes 7 2.380.000 pesos, y el lunes 10 acreditado, el sábado 8 para los que cobran más de 2.380.000 pesos. Así que bueno, ya vayan sabiendo que está el cronograma. También la municipalidad que estará abonando, que ahora no me acuerdo.
0: Estaba en otro. Mañana viernes.
1: Ajá, mañana. Así que bueno.
0: Lo voy a verificar, pero estoy casi seguro que mañana viernes.
1: Sí, sí.
0: Viernes 31 de julio, exactamente.
1: Bueno, mañana, sí, mañana se nos va el mes, así que atentos con ese dato. Bueno, pasando a otro orden de cosas, si damos vuelta a la página, tenemos la vespertina de Entre Ríos, 3.940. Le sigue 1215, 5119, 8278, 2559, 994, 7949, 6305, 5761, 2965. Así que serían los sorteos de la lotería. Estamos detrás de una nota de un estudiante de la UNER, para ver qué pasa, si logramos contactarlo. Ya nos contactamos por diferentes redes, así que tal vez llegamos a ella para mañana, vamos a ver, porque crearon un snack para prevenir la anemia y los ingredientes son muy, muy locos, muy sorprendentes. No lo vamos a decir.
0: Ah, no lo va a decir.
1: No, porque vamos a esperar a que si logramos la palabra de Rocío. Este es un estudiante de la UNER que es la que tiene la palabra de esto, porque es una de las creadoras dentro de este snack. Que serían tipo papa frita, cosas así. Croque en fe, así se llama el paquete. Bueno, ella nos irá a contar de qué gusto, cómo es la novedad, de qué se trata y esas cosas.
0: Recuerde que los alfajores Katay también fueron creados. ¿Te acordás que hablamos con la creadora?
1: Sí,
0: porque el hijo necesitaba comer
1: Lenteja.
0: Lenteja y no le gustaba, entonces la mamá buscó cómo hacer alfajores y a partir de ahí nacieron los alfajores Katay para poderle dar lo que necesitaba. Y bueno, esto también es similar a lo que nos contaba la creadora de Katay.
1: Sí, así que bueno, vamos a ver si logramos con ella la entrevista. Tres entrerrianos ganaron 3 millones de pesos. ¿Dónde? En el Kini 6. Gualeguaychú y Viale, ahí acertaron los números. En la segunda, el Kini 6, que tuvo 3 ganadores. En la segunda, entonces, saludos al Messi, que dice que le gusta escuchar los sorteos, pero él juega a la Nacional.
0: Ah,
1: bueno. Así que bueno, que nos trajo unos chocolates para compartir entre
0: unos bocaditos. ¿Qué quiero muestre? Yo tengo el mío acá, todavía no lo he comido.
1: Muéstrelo.
0: A ver, pero voy a ver si se ve. ¿Se ve? Sí.
1: Sí, qué sé yo.
0: Aparte son re característicos, parecen un...
1: Sí, Felford.
0: Un caldito de verdura. Pero bueno, pero son más ricos que los calditos de verdura.
1: Bueno, también decir que en mes de agosto también cobrarán los 70 mil pesos de bono los jubilados de ANSES.
0: Perfecto.
1: Y que en el Uruguay se evacuaron algunas familias y ya el paso fluvial entre Corrientes y Uruguay, ahí el río, se cerró, porque ha crecido mucho.
0: Y hoy estaba viendo un video de las cataratas del Iguazú, las pasarelas del lado de Brasil.
1: Ajá, porque quedaron... lo habían cerrado, después como que volvieron a abrir, ahí después pasó lo que falleció la turista de 26 años. Por ahí por la Garganta del Diablo o esa zona, y ahora otra vez entonces.
0: Otra vez exactamente, mucha agua en la zona, mostraban los videos de cómo pasaba directamente por arriba de las pasarelas, pasaba el agua, así que bastante peligroso.
1: Sí.
0: Vas a ir de vacaciones, elegí otra época para ir a las...
1: Y sí.
0: A las...
1: Bueno, y después lo que es novedoso también en Paraná, que no deja de ser menor, fue la joven que alertó que casi la secuestraron.
0: Que fue secuestrada.
1: Bueno, ella dice, golpeó la puerta, pidió una ayuda desesperadamente, le relataron los vecinos, tiene 16 años la chica, pidiendo auxilio a esta adolescente. Minutos antes la joven había despertado desorientada en un descampado, luego de denunciar a dos hombres, la habían obligado a subir en un auto cuando caminaba por la avenida Almafuerte y Caputo. Desde ese momento perdió el conocimiento y bueno, logró caminar varios metros hasta encontrar una casa con luces y bueno, terrible, ¿no? Esto de lo que declara la joven. No sé que si la durmieron o qué fue lo que le hicieron. Afirmó que había sido interceptada en un descampado donde recuperó el conocimiento y hay varios kilómetros de distancia. Así que...
0: Por lo que contó ella, o lo que cuentan los medios que estuvo contando ella, es que la subieron a una, se bajó el acompañante del auto con un cuchillo, la obligaron a subir, después ella no se acuerda más de lo que le sucedió y despertó en ese descampado, y ese vecino que está en el 11 y en distintos medios provinciales, especialmente de la capital provincial, hacen referencia a que estaba muy asustada la chica, que estaba en un temblor.
1: Y sí, imagínate.
0: Y por supuesto, cuestiones de esa índole. Y la policía ya está trabajando, ya está investigando en la ciudad de Paraná. Así que vamos a ver cómo evoluciona esto. Ojalá se pueda puedan encontrar a estas dos personas que conducían el auto.
1: Exacto. Bueno, en otro orden también, uh-huh, recuerden que las películas Spider-Man hoy estaba a las 17:30 y estará también a las 21:20 hoy. Y mañana 17:30, 21:20, sábado los mismos horarios, 17:30, 21:20, domingo 15, 17:30, 21:20, para poder verla, va a estar muy buena. Y Una Chica Invisible hoy a las 20 cuando nos vayamos nosotros, viernes a las 20, sábado y domingo también a las 20. La cadena nacional también, por otro lado,
0: a las 20,
1: uh-huh, también va a ser a las 20. Y otro tema, el Eco Canje hoy se llevó a cabo, no estábamos enterados, salió ahí de rápido a la mañana la noticia, pero bueno, ojalá que haya sido positivo en la plazoleta del CID. Y créditos municipales Amaneceres, que la Dirección de Desarrollo Productivo Económico y Sustentable recuerda a emprendedores o productores locales que continúa vigente este programa. El trámite pueden hacerlo por WhatsApp para tener información de qué se tiene que hacer al 3436-574843 o de forma presencial en Dirección de Desarrollo Productivo Económico Sustentable en Matanza 18.
0: Perfecto. Bueno, desde la autovía del Mercosur, creo que se llama ahora, Autovía de Mercosur, informan que el complejo Zárate Brazo Largo, Puente Mitre, se registran demoras en el sentido norte-sur debido a obras que se desarrollan en el sector. Para evitar la congestión vehicular sobre el puente, se realizarán cortes parciales e intermitentes de circulación. Así que aquellas personas que tengan que viajar para la provincia de Buenos Aires, de Entre Ríos, para la provincia de Buenos Aires, y vayan a utilizar el complejo Zárate Brazo Largo, tienen que saber que va a haber demoras. Hay demoras porque se está trabajando en el enlace vial. Esto es lo que están informando hace un ratito, mandaban desde prensa de Autovía del Mercosur. Si le parece, vamos a repasar el deporte, porque hay Copa Sudamericana y hay torneo clausura. Por la Copa Sudamericana, Tigre perdió 2-1 contra el Nacional. Esto fue el día martes, pero como había ganado en Argentina, el total fue 4-2 a favor de Tigre. Santos le ganó 4-2 a Universidad Central. El resultado global fue 8-3. Vasco da Gama le ganó 1-0 a Medellín. El resultado final fue 3-2 a favor de Vasco da Gama. Belgrano, Sporting Cristal, Bragantino le ganó 1-0 a Sporting Cristal. Fue el resultado final. Cienciano le ganó 4-0 a Lanús. El resultado final, 4-2 a favor del Cienciano, quedando fuera Lanús. Gremio está jugando con Bolívar, van 12 minutos, 0-0. Por el momento, Bolívar le va ganando 3-2 en el resultado global. Caracas, Santa Fe van a estar jugando hoy a las 21:30. El primer partido lo ganó Santa Fe 2-0. Y O'Higgins Boca también van a estar jugando a las 21:30. Ganó el primer partido Boca Juniors. Así que en el día de hoy también se definen estas llaves. Y con respecto al torneo clausura, Gimnasia de Mendoza va a estar jugando. Espere que me fui a la fecha 3. Y me salté la fecha 2. Ahí está. San Lorenzo le ganó 1-0 a Gimnasia de Mendoza. Banfield le ganó 3-2 a Sarmiento. Argentinos le ganó 3-0 a Estudiantes de Río Cuarto. Rosario Central, Racing empataron 0-0. Barracas Central le ganó 1-0 a Aldo Civi. Defensa y Justicia le ganó 2-1 a Riestra. Gimnasia de La Plata le ganó 1-0 a River. Instituto le ganó 2-1 a Platense. Y hoy jueves van a estar jugando, ya están jugando a las 19 horas, empezaban el partido, Talleres Vélez. A las 19 también Independiente de Mendoza Huracán. Central Córdoba de Santiago del Estero, Atlético de Tucumán el jueves, hoy a las 21:15. También hoy va a estar jugando Independiente Newell's Old Boys a las 21:15. Boca Estudiantes el 5 de agosto se va a estar jugando este partido, el miércoles 5 de agosto, porque Boca hoy juega por la Copa Sudamericana, por eso el partido se juega el 5. También va a estar jugando el 5 Tigre, Belgrano, por lo mismo, porque jugó la Copa Sudamericana, y Unión Lanús el jueves 6 de agosto, o sea, la semana que viene, porque también Lanús estuvo jugando Copa Sudamericana. Así que así están los partidos. River, que viene con no pudiendo encontrar el triunfo y perdiendo dos partidos importantes. Boca no viene muchísimo mejor, viene un poquito mejor, sí, porque no perdió en la Copa Argentina, en el partido de la Copa Sudamericana de local ganó 1-0, un resultado corto, pero ganó, y vamos a ver cómo le va en el día de hoy a los dos equipos grandes. Vienen ahí medio que a los tumbos. River viene más complicado porque además tiene varios jugadores colgados, y bueno, se está armando, hay un clima bastante extraño alrededor del fútbol River. Pero bueno, vamos a ver cómo continúa esto. Nosotros, si le parece, vamos a una pausa, música, y ya volvemos con más Puntos Comunes.
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0: Muy bien, 26 minutos pasaron de las 19, seguimos en Puntos Comunes, hasta las 20 te vamos a estar haciendo compañía. ¿Le quedó algo pendiente?
1: Sí, efemérides de mañana.
0: Pero espere que no cargué Facebook todavía. Hable de otra cosa mientras yo...
1: Bueno, hubo un robo en un comercio que publicita con nosotros.
0: Exactamente.
1: Así que, ¿qué puede decir de eso? Me dijo que a mí, esta persona, que bueno, que le habían roto unos huevos, como que también le habían como mordido queriendo comer queso y lo habían tirado, que hicieron un daño, ¿no? Y lo único que se llevaron fue cambio. No era plata grande. Eso fue lo que me dijo el dueño del lugar.
0: Claro.
1: De una verdulería muy conocida.
0: Robaron algo de plata, pero no mucho. Y algunos, por lo menos por lo que... Bueno, acá tenemos la información oficial. Robo en comercio. Se tomó conocimiento que personas desconocidas, previo a forzar la reja de una ventana, habrían ingresado en horas de la madrugada a un local comercial que gira bajo la red social, ahí en Mitre y Suipacha. Sustrayendo del interior la suma de 3.000 pesos, 2 botellas y 4 latas de bebidas alcohólicas. Sí. Se puso en conocimiento de lo acontecido en la magistratura interviniente, se recepcionó la correspondiente denuncia al damnificado. En el lugar estuvo trabajando el personal de la División Policía Científica. Se continúa con las averiguaciones pertinentes para dar con el autor del ilícito. Usted imagínese que 3.000 pesos. 2 botellas y 4 latas de bebidas. El daño que le hicieron, estoy seguro que es mayor a todo eso que se robaron.
1: Pero sí.
0: Porque ahora tienen que arreglar la reja, tienen que arreglar la puerta donde... Ya un vidrio que le hayan roto nada más, ya es un montón de plata. Una verdadera pena, ojalá puedan encontrar quién ingresó a este local comercial que...
1: Sí. Bueno, sí, ahí nos manda que te está escuchando y que bueno, que acaba de arreglar las roturas y reforzar cosas y bueno. Y bueno, va a invertir en la seguridad, ¿no es cierto?, del local y de ahí.
0: Y seguramente, estoy seguro que gastó más en toda en arreglar
1: y otra, el mal momento, ¿no? Porque vos laburás todos los días, se dedica hace muchos años a esto, imagínate, el rubro de una verdulería, que bueno, tiene movimiento, pero a veces... No vendés mucho, la cosa se pone dura, tenés familia, tenés cosas, o sea, hay todo un esfuerzo y viene cualquiera en cualquier estado, porque no creo que haya estado muy fresco o muy sano o en algún estado muy coherente o no sé cómo y hizo un destrozo y un daño, generando daño. De cosas de mercadería, ¿no? Más antes, si uno necesita algo para comer, tiene que ir y pedir, che, ¿no tenés algo? Porque hay gente que va y pide, o sí. Va a los comedores y dice, che, ¿no te sobró comida de la gente que está comiendo? Y bueno, eso también podría ser una idea, que los comedores por ahí, suponte que hay, tal vez lo hacen, y estoy hablando de más, pero sabemos que hay personas en situaciones de calle, entonces estaría bueno que en los lugares donde se hacen las pizzas, donde se hacen comidas, bares, así comedores, en general, que les sobre comida, que la gente deje comida que no la tocó, que esa comida se pueda poner en algún recipiente y ofrecerla para darla. ¿Se acuerda usted de la heladera solidaria? Uh-huh. En Espiazzi 10, que estaba esa heladera solidaria con cositas, con comida fresca, y la gente iba y buscaba sin ningún tipo de problema, abría, llevaba.
0: Bueno, en Rosario hay una ordenanza que obliga a los comedores a entregarle la comida, por ejemplo, usted va a comer a un comedor de Rosario, pide una, va con su hija, qué sé yo, pide una milanesa o lo que coma, y le queda la mitad de la milanesa, o el comercio está obligado, el comedor en este caso, a envolvérsela y dársela para que se la lleve. Usted ahí decide si se la lleva,
1: exacto,
0: si se la deja para alguien,
1: eso sí. Hay gente, sí, qué? Siempre te preguntan, es verdad, ¿quieres llevar lo que sobró? Y sí, no.
0: ¿Por qué se hizo eso? Porque en Rosario era una de las ciudades que más desperdiciaba comida.
1: Mira.
0: Entonces se buscó esa vuelta. Bueno, déjeme decir algo más de la verdulería, porque mucha gente por ahí ve solamente la verdulería y cómo por ahí el negocio en sí, y no ve todo el laburo que hay para poder llegar a poner una verdulería.
1: O lo que sea.
0: Pero el trabajo del verdulero es bastante complicado. Vos tenés que ir a las 5 de la mañana al mercado de Fisherton, esperar ahí muchas veces sobre calle Mendoza, cuando hace frío, cuando hace calor, para poder ingresar, entrar a esos galpones gigantes, donde está lleno de gente que están comprando, que hay carrito, cargarla toda la verdura, todo lo que buscás, y después venir a Victoria y venderla. Llegar a tu lugar de trabajo, a eso que te costó tanto esfuerzo, y ver que se te metieron, te rompieron y te hicieron desastre, es una verdadera pena, y ojalá, bueno, ojalá puede, seguramente va a salir adelante porque son personas de mucho trabajo.
1: Tiene que aumentar la banana y la papa. Pues.
0: No, o sea, no le di idea a usted que se está escuchando.
1: Va a tener que aumentar la banana. No, pero fuera de broma, bueno, se entiende la rabia y la bronca que a cualquiera le daría si está frente a un comercio, ¿no? Así que bueno, toda la suerte y la fuerza para volver a reconstruirse.
0: Exactamente. Bueno, y no sé qué. Va a tener una reja más gruesa.
1: Ya reforzaron, dicen. Sí. Recién acaban de terminar con soldaduras y otras cosas.
0: Imagínense tener que estar...
1: Y sí, la verdad que sí.
0: Te da bronca.
1: Sí.
0: Bueno. Vamos a lo que iba.
1: Mañana va a ser el día del guardaparque. El guardaparque está creado por la Federación Internacional de Guardaparque, que agrupa asociados a más de 45 países y cada 3 años organiza un congreso mundial para evaluar la situación del colectivo de guardaparques. Existen todavía y hay en varios lugares del mundo. Bueno, día del administrador.
0: Acá en Victoria hay uno.
1: ¿Quién?
0: Andino, guardaparque, hizo un curso de guardaparque.
1: Bueno, día del administrador del sistema informático también mañana, que es una celebración que se realiza el último viernes de julio, reconoce la labor del administrador de sistema informático.
0: Discúlpeme que le interrumpa. Sí. Hay varios guardaparques, yo recuerdo solo el nombre de Andino, pero hay otras personas que son guardaparques y son de acá de la ciudad de Victoria.
1: Bueno.
0: Si no se van a ofender.
1: Día del arma de ingenieros, que los orígenes del arma se remontan al año 1813, a pedido del entonces coronel José de San Martín, que el gobierno aprobó la creación de la compañía. Y a partir del año 64 se dispuso que su celebración, el aniversario del arma, el 31 de julio. Día de la siderurgia nacional. Uh-huh. Y después nada, compre el Saladillo año en Buenos Aires, Saladillo. Cumpleaños de Saladillo. Es cortito para mañana, se va al mes. No. Y sí, se va al mes, muy 31.
0: La gente no tenía más ganas de hacer nada.
1: Así que sí, ya no tenían muchas ganas de hacer cosas.
0: Bueno, vamos, si le parece, si tiene ganas, con las noticias económicas que nos trae, como siempre, nuestro compañero Fabián Utin, presentado por Tienda Plaza Moreno. ¿Qué hay en Tienda Plaza Moreno usted que...?
1: Hay por la parte de Calle España, han puesto muchas cosas de hombre... deportiva y esa, y por la parte de Italia, muchas zapatillas de mujer y un perchero con un montón de cosas colgadas, como un típico perchero con perchas y novedades en suéter, algunos jeans, y sigue el pago contado efectivo de jean de mujer, te llevas el 40% de descuento. Uh-huh. Y también, ya le digo porque yo vi algo más por acá.
0: ¿Sabe lo que me gustó a mí?
1: Espere. Ah, mira, hay una zapatilla que llegó muy linda de mujer.
0: No, eso no me gustó.
1: En Reebok ingresó una muy buena.
0: Un juego completo de tenedores y cuchillos Tramontina.
1: Ah, sí lo vi.
0: Está espectacular. Si me lo quiere regalar, ya viene mi cumpleaños.
1: Bueno. Y llegaron en Reebok muchas zapatillas de la temporada, así que están buenas también.
0: Le tienen que tachar como en ese video de Instagram que hay, que le tachan la bandera inglesa y le ponen una argentina.
1: ¿A qué?
0: A Reebok.
1: Ah, no lo vi. No lo vi.
0: Bueno, ¿listo?
1: Sí.
0: Vamos con nuestro compañero Fabián Utin y todas las novedades económicas.
2: Manu, Sabri, compañeros en estudios, muy pero muy buenas tardes a ustedes y los deseos de una muy buena jornada de tarde de jueves para toda la enorme audiencia de la tarde informativa de AM980. De la tarde de noticias en Puntos Comunes y como todos los días desde la redacción de LT39 con toda la información económica financiera. En una jornada que se caracterizó por un rebote luego de la fuerte caída de los activos mundiales en el día de ayer, hoy las bolsas en el mundo operaron en alza, al igual que los bonos y títulos en general, lo que también provocó una tranquilidad en el riesgo país de la Argentina, producto de esa suba de los bonos, que provocó que el riesgo país hoy bajara 1% para alejarse de los 450 y quedar en 441 puntos básicos. Sin cambio, en el dólar oficial, 1.515 dólar tipo vendedor Banco Nación, leve baja del dólar blue, 1.565 y baja del 1.5% de los dólares bursátiles, dólar MEP y contado con liqui. Y antes de que el presidente esta noche en cadena nacional, en breves minutos, anuncie el proyecto de ley de cambio de estatuto del Banco Central, el Banco Central, hoy volvió a comprar dólares, luego de que ayer por primera vez en muchísimo tiempo no lo había hecho, y hoy volvió a comprar 117 millones de dólares, con lo cual estaría cerrando el mes de julio prácticamente con más de 2.000 millones de dólares de reservas. 117 millones fue la compra de dólares de hoy del Banco Central. Y volviendo al mensaje del presidente Milei en un par de minutos a las 20, en el que dará a conocer el proyecto de ley de modificación del estatuto del Banco Central, se pudo saber de antemano que será un mensaje breve, que no durará más de 20 minutos, que se emitirá por cadena nacional, que leerá unas 12 carillas y que habrá fuertes críticas a la política en general por lo que se denomina el saqueo del Banco Central, y se dará a conocer hoy a las 20 horas. El presidente Milei buscará instalar la reforma de la Carta Orgánica del Banco Central como uno de los cambios institucionales más importantes de su gobierno. Según se pudo saber, el presidente aprovechará la cadena nacional para lanzar fuertes cuestionamientos contra la dirigencia política, a la que acusará de haber convertido durante décadas a la autoridad monetaria en una herramienta para financiar al Estado mediante la emisión, con especial foco en las reformas impulsadas durante los últimos 14 años. Recordar que la última fuerte modificación de la Carta Orgánica del Central fue durante el gobierno de Cristina Fernández de Kirchner en el año 2012, cuando ante la abrupta salida de Martín Redrado como presidente de la entidad, asume Marco Del Pont y se producen varias modificaciones en la Carta Orgánica que provocaron, entre otras cosas, la financiación mediante emisión del Tesoro Nacional de parte del Banco Central. Lo que hable el presidente en la noche de hoy también va a marcar de manera formal el recorrido legislativo de la iniciativa. El proyecto, recordemos, que será enviado al Congreso y requerirá seguramente acuerdos políticos para convertirse en ley, en un escenario en el que el gobierno deberá construir mayorías parlamentarias para aprobar una de estas como una de las reformas más importantes que considera centrales para considerar el nuevo esquema económico. En definitiva, amigos de la tarde de Puntos Comunes, lo que buscará el presidente hoy es volver a una carta orgánica del Banco Central que contenga que el objetivo primordial de la entidad financiera es velar por el valor de la moneda. Esto significa no emitir sin respaldo, luchar contra la inflación y quitar algunas ítems que tenía la modificación anterior, que hablaban de la creación de empleo, del bienestar de los argentinos y muchas otras cosas que por ahí daban la pauta para que la política se apropiara del Banco Central mediante la emisión. Entre ellas, la eliminación de los que se denominan letras intransferibles, que era la manera en que el Tesoro se financiaba con emisión espuria en el Banco Central. Se grabó ya el mensaje del presidente hace una hora exactamente, con una puesta en escena que fue especialmente diseñada. Milei va a aparecer a las 20 en cadena nacional, acompañado por la secretaria general de la presidencia, Karina Milei, el jefe de gabinete, Diego Santilli, el ministro de Economía, Luis Caputo, el presidente del Banco Central, Santiago Bausili, y el presidente de la Cámara de Diputados, Martín Menem, entre otros dirigentes políticos. 20 horas, cadena nacional, Milei anuncia el proyecto de ley que envía al Congreso, reforma de la Carta Orgánica del Banco Central, como forma de blindarlo para no emitir dinero sin respaldo en la lucha contra la inflación. Sabri, Manu, compañeros, vuelvo con ustedes a estudios y seguimos como cada jornada con toda la información económica, financiera en esta tarde de jueves, tarde de noticias en Puntos Comunes.
0: Muy bien, muchas gracias Fabián Utin por todas las novedades. La puse en cámara para yéndose, Sabrina, disculpe, fue sin querer. Bueno, ahí estaba Fabián Utin con todas las novedades económicas. Mañana, 18:40, una nota muy importante vamos a tener. Así que no se pierdan el programa de mañana, porque el tema de la desregulación en realidad sigue generando idas y vueltas. Pero bueno, ahora vamos a ir a una pausa y después vamos a ir a la calle con nuestra compañera Sabrina Berti, que nos va a estar trayendo todo el clima, cómo va a estar el clima en el día de mañana. Pausa y ya volvemos con más Puntos Comunes.
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1: Muy bien. 47 minutos pasaron de las 19, seguimos en Puntos Comunes, hasta las 20 te vamos a estar haciendo compañía. Y ya nuestra compañera Sabrina Berti está recorriendo las callecitas de la ciudad. Sabrina, ¿cómo están las calles? ¿Está frío? ¿No está frío?
2: Bueno, el viento parece ser del lado noroeste a esta hora de la noche, bastante intenso. Así que bueno, atentos con eso. Se nota que hay nubosidad, que en realidad todavía hay un poco de humedad. Y bueno, hoy la mínima llegaría a 16-15. Lo que se observa bastante personas también, lo que es la zona de la plaza, algunos tomando mates, otros caminando. Así que bueno, se ve un poco de movimiento, por así decirlo, en esta jornada de jueves. Pero gente joven, chicos, eso es lo que más se observa. Vuelvo a decir, no es un viento frío, pero es recomendable salir con algún abrigo tranqui, donde no para no sentir frío y eso. Pero no hay frío, no se siente viento frío, siempre son vientos cálidos, como siempre decimos, cuando es sobre la zona, vientos que vienen del este o del norte. Así que, noroeste, los vientos soplan bastante intensos a esta hora. Vamos a ver mañana qué pasa. Amanecería con algunas nubes y con algo de sol durante horas de la mañana, y después a la tarde, vuelvo a decir, el pronóstico marca para las 18 horas en adelante. Así que bueno, sinceramente no más de decir lo que dice el pronóstico. Diferentes pronósticos, diferentes periodistas o medios van a ir sosteniendo qué pasa para su zona y su región. Nosotros lo que vemos que tal vez haya una alerta para el lado este y sur, donde estaría Gualeguay, donde estaría Ibicuí, donde estaría Victoria, donde también pasaría por Nogoyá. Hoy a la mañana nos decían algunas personas, colegas, de que para Paraná también había algunas alertas. Vamos a ver qué sucede. Si esta alerta llega para esta parte de Entre Ríos, si se va a desarrollar por el oeste de la provincia y va a ingresar por toda la provincia, porque muchas veces viene por el lado de lo que es Córdoba, pasa por Santa Fe, bueno, y agarra casi todo Entre Ríos por el oeste y el sur y por todas esas zonas, así que vamos a ver qué es lo que sucede. Pero hasta no llegar el viernes y horas de la tarde, no vamos a saber el avance de este frente de tormenta, porque el frente de tormenta, los diferentes radares que lo muestran, lo van a ir mostrando en la jornada de mañana, en horas de la tarde. Pero hasta que no estemos viendo bien cómo viene el curso de si viene tormenta, si viene lluvia, caerá o no caerá granizo, ténganlo en cuenta eso también, porque si por ahí tienen que salir en horas de la tarde, es preferible o se toman un taxi o se quedan, van caminando, no sé, buscan algunas opciones para resguardar, o si tener lugar donde resguardar tu vehículo, mucho mejor, por supuesto. Pero atentos con esto, porque es un pronóstico que sí que indica probable granizo, no lo sabemos. Vuelvo a decir, hasta que no se vea por los distintos radares que la gente maneja, mira, ve, sobre todo la gente que conoce, ahí cuando, si hay un frente de tormenta que se forma, ahí lo vamos a empezar a ver y ahí ya podemos decir con seguridad qué pasa, viene lluvia, es solo tormenta eléctrica, viene o no, o se observa granizo. Todo eso lo vamos a poder decir en el momento preciso de mañana a la tarde. Lo único que sí es bueno decir es que no va a suceder nada en lo que resta de la noche, no va a suceder nada en lo que será la madrugada de este viernes 31, terminando julio, y no va a suceder nada en las primeras horas de la mañana, ni en gran parte de la mañana y del mediodía, digamos. Mediodía, porque si cortamos el día ya a las 12, ya hablamos de la mitad del día, ¿no? Uh-huh. Que ya hemos pasado. Bueno, en esa mitad de día no vamos a tener nada. El resto de la mitad, las primeras horas de la siesta y tarde, tampoco tendríamos nada. Recién entre las 18 horas está la probabilidad, vuelvo a decir, de estas tormentas. Y después tira algunas probables lluvias a la hora, a las 4 de la mañana, entre las 3 y 4 de la mañana del sábado. O sea, como que viene un frente de tormentas que no trae mucha lluvia, que va a soplar con viento del sur y del oeste y se va a ir retirando, y después traería nubes cargadas con agua que va a llover entre las 3, 4 de la mañana del sábado. Cielo nublado, cubierto, probables lluvias, no muy fuertes, pero lluvias, y después entre las 6 y 7 de la mañana cambia el panorama, queda un poco nublado y al mediodía del sábado vuelve el sol. Máxima de sábado 20, Máxima de domingo 20 también. El domingo tal vez juegue más las nubes, sean protagonistas, que el sol. Eso es lo que se está anunciando para lo que va a ser el día domingo. Pero después recuerden, del 3 que es lunes, del 3 de agosto al 13, sol, mayormente sol. Puede haber algunas nubes, pero nada de lluvias. Las nubes de la mañana temprano, después esas nubes se van, se retiran y después se queda el sol. Así que buen clima, buena temperatura, como ya lo adelantamos, nada de frío, no se observa nada de frío, no se observan frentes fríos, así que probablemente tengamos buen clima los primeros 15 de abril, de agosto, después veremos qué sucede. Así que bueno, mañana, cuando estemos en Puntos Comunes abriendo el programa, en ese momento le vamos a decir qué pasa, qué se ve, y sabremos por supuesto si se ve en algún frente de tormenta. La recomendación todavía no está hecha, pero limpian los desagües y todas esas cosas por cualquier cosa, tengan prevención y cuidado. Y otra cosa más, un dato que no es menor, con esto de la crecida del río que observamos y que vemos, si el viento llega a soplar un poco fuerte del suroeste entre el viernes y sábado, eso también hace por ahí a que aumente el río y que suba un poco más por el movimiento y demás, esas cosas suelen suceder. Así que bueno, son varios datos a tener en cuenta, no saquen la basura mañana en las horas que no correspondan, traten de mantener cuidado porque después eso corre con el agua en caso de que haya agua y termina tapándose, inundan las calles y esas cosas. No sé si vamos a llegar a eso en la ciudad de Victoria, no creo, pero la tormenta está anunciada. Veremos de qué se trata, pero recién mañana a la tarde lo vamos a tener más claro el panorama, porque si miramos el frente de radares o ahora, no hay nada. O sea que recién se va a formar mañana, y si se forma en Córdoba va a ir lentamente pasando para Santa Fe, para esos lados, y veremos cómo llega para acá. ¿Llega muy cargado o llega un poco más aliviado? ¿Pasa por Victoria o nos amaga y se va por Gualeguay y termina haciendo ole, digamos, y no pasa nada en esa zona? Todo eso puede pasar, así que veremos a qué sucede mañana.
1: Perfecto, Sabrina, muchas gracias. Hasta mañana.
2: Bueno, hasta mañana.
1: Chau, chau. Ahí estaba Sabrina Oberti desde las calles de la ciudad de Victoria. Bueno, vamos...

0: Contaba hoy a la mañana cuando íbamos ahí al negocio. A ver si podemos darle play. Ahí está.
1: Para niños a partir de los 6 años, donde ellos aprenden a usar los programas básicos de Office y además la parte de Internet, parte de lo que es inteligencia artificial también que se está viendo bastante, los vamos introduciendo un poco en lo que es la programación, con distintos programas que vienen para que ellos de a poco entiendan lo que es la lógica y vayan entendiendo cómo se maneja eso. Nuestra idea siempre es, los chicos casi siempre llegan acá y ya saben usar o han tenido contacto con un teléfono, una tablet o una computadora, pero usan generalmente o juegos o ver videos. Entonces nuestra idea es que puedan aprender otras cosas que les sirvan para el día de mañana. Nosotros ahora en agosto estamos haciendo una inscripción para aquellos chicos que se quieran sumar en esta segunda mitad de año.
2: ¿Y por qué es tan importante que los chicos aprendan computación? Esto de poder programar, de poder entender cuándo usan los celulares y las computadoras, por supuesto.
1: Claro, y sí, yo creo que porque está cambiando todo, nosotros estamos en una revolución tecnológica y los chicos está bueno que tengan un buen uso de la computadora, enseñarles, digamos, cuáles son los límites, las cosas que están buenas, qué cosas no. Entonces eso, el buen manejo, ya sea de los programas para que les sirvan para, por ejemplo, hacer trabajos prácticos, desenvolverse y poder crear una planilla, por ejemplo, de cálculos ellos. O también manejar, por ejemplo, como yo te digo, a lo mejor lo que es el correo, los trabajos en la nube, o también la parte de las inteligencias artificiales. Entonces también yo les trato de mostrar un poco las distintas opciones que hay, pero bueno, para que mostrarles el camino más que nada, para que ellos puedan saber usarlo correctamente. Y con lo que es la programación, son generalmente, empezamos como con juegos. Pero son juegos donde ellos van pasando niveles, pero tienen que lograr una lógica para hacerlo. Entonces, eso es el inicio en la programación. Una vez que ellos, yo veo que afianzaron eso, sí empezamos con otros programitas que son más de bloques y más de lo que es un poco más programación en sí.
2: Este sector es un poco más simple poderlo trabajar porque ya tiene incorporado lo que es la computación, pero es un sector, los mayores que por ahí están entrando este cambio computacional, todos estos avances que se están dando no es tan fácil. También están dando cursos para ellos, para que puedan insertarse de la mejor manera al mundo.
1: Sí, tal cual. Acá tenemos clases para jóvenes y adultos también. Los jóvenes sí, para insertarse más al mundo laboral y la gente adulta que a veces no quiere quedarse atrás, quiere, bueno, de a poco aprender lo que son las redes o el manejo, por ejemplo, de también todo viene con home banking, online, pagar cuenta y todo eso, bueno, también todo eso se habla con la persona, cuál es el interés, qué es lo que quiere y se le ofrece un curso para eso, para lo que necesite.
2: Bueno, ¿cuándo se puede acercar algún teléfono de contacto para que se puedan unir a ustedes?
1: Sí, se pueden acercar acá a nuestro local, nosotros estamos en Vélez Sarsfield 630 y si no, nos pueden mandar un mensaje por WhatsApp, nuestro número es 3436-442869.
0: Muy bien, ahí estaba la palabra de Eugenia. Pueden ver el video de nuevamente, ya están subidos en las redes sociales, ahí en Carlos Manuel Pérez lo pueden encontrar. La verdad que es muy interesante este tipo de curso. Que los chicos empiecen a programar desde chico es toda una ventaja. Es como cuando aprendés a andar en bicicleta, para hacer una comparación. Mientras más chico aprendés a andar en bicicleta, mejor vas a saber andar. Mientras más chicos aprendés a utilizar cualquier tipo de herramienta, la vas a utilizar mejor. Porque la práctica, bueno, la computadora es una herramienta, la inteligencia artificial es una herramienta y está en vos el uso que le das. El celular es una herramienta. Vos la utilizás para algo bueno, algo positivo o algo negativo, pero está en vos. Es como la famosa comparación que se hace con el cuchillo. El cuchillo es una herramienta. Vos lo podés utilizar para cocinar. O lo podés utilizar para dañar a alguien. Bueno, la inteligencia artificial, el celular, las computadoras, estas

0: nuevas tecnologías que día a día van apareciendo son exactamente lo mismo. Son herramientas.
1: 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Escucharemos a continuación las palabras del señor Presidente de la Nación, doctor Javier Milei.
2: Buenas noches a todos. Estamos aquí para presentarles el conjunto de reformas estructurales más importante de los últimos 91 años. En especial, la reforma de la Carta Orgánica del Banco Central viene a poner fin con la estafa de falsificar dinero para financiar a la alta política, cuya manifestación más evidente es la tasa de inflación. Dicha estafa es más conocida como impuesto inflacionario, impuesto que a su vez permite aumentar los ingresos tributarios sin autorización del Congreso. Para tener un orden de magnitudes de lo que ha robado la alta política a los argentinos de bien, basta con señalar la tasa de inflación acumulada desde la creación del Banco Central, la cual asciende a 12.832.788.614.400.000%. Repito, 12.832.788.614.400.000%. Esto es, la inflación acumulada desde 1935 es una cifra de 20 dígitos. Es más, desde la estafa que implicó el abandono de la convertibilidad, cuando la progresía nos decía que esta vez iba a ser diferente, porque la política monetaria estaría guiada por criterios de racionalidad científica, en lo que va del siglo XXI, la tasa de inflación acumulada asciende a 168.580%. Dicho en otras palabras, el Banco Central ha sido una herramienta que posibilitó el robo de la alta política. Es más, el robo de la alta política no solo tomó lugar mediante la falsificación de dinero para financiar el Estado, sino que además, a lo largo del tiempo, tomó distintas formas de expropiación. La propia creación del Banco Central arrancó con una estafa al cambiar la paridad cambiaria del oro que estaba en las reservas. El resultado de ello derivó en un aumento de la emisión monetaria que sextuplicó la tasa de inflación y que a lo largo de una década le robó el 50% del salario a los argentinos. Otra de las estafas emblemáticas de la alta política a los argentinos de bien fue la salida de la convertibilidad. En dicho momento, cada peso emitido por el Banco Central estaba respaldado por un dólar. En este contexto, salir de dicha ley implicó que los 15.000 millones de dólares de aquel momento, que eran de los argentinos, pasaron a manos de los políticos. Es más, dicha cifra expresada a valores de hoy asciende a 30.000 millones de dólares, aún dejando de lado el interés real en dólares que se podría haber ganado por esas reservas. Sin embargo, la voracidad y pasión por robar de parte de la alta política no quedó ahí. En 2010, como motivo de la creación del Fondo del Bicentenario, la expresidente y ahora condenada por delitos de corrupción, Cristina Elizabeth Fernández de Kirchner, en complicidad con la presidenta del Banco Central, Mercedes Marcó del Pont, le robaron al Banco Central 10.000 millones de dólares, que expresados a moneda de hoy equivalen a 15.000 millones de dólares. A partir de dicha estafa y para esquivar las consecuencias legales de la misma, en 2012 se creó una nueva Carta Orgánica del Banco Central que permitía emitir bajo cualquier pretexto e impidió responsabilizar penalmente a los funcionarios que falsificaban el dinero de todos los argentinos. Frente a esta pasión expropiatoria de la alta política, decidimos poner fin a 91 años de historia y reformar la Carta Orgánica del Banco Central de la República Argentina en base a 5 premisas fundamentales. En primer lugar, se termina con la bestialidad de 5 objetivos para un instrumento y la misión fundamental del Banco Central vuelve a ser el de preservar el valor de la moneda. Esto es, la nueva Carta Orgánica reconoce la naturaleza monetaria de la inflación, ya que la misma es siempre y en todo lugar un fenómeno monetario generado por un exceso de oferta, ya sea porque aumenta la oferta y o baja la demanda, que conlleva una pérdida del poder adquisitivo del dinero, es decir, todos los precios expresados en unidades monetarias suben. La segunda modificación es que se prohíbe de modo taxativo la financiación del Estado. Esto vale tanto para el Tesoro Nacional como para los estados provinciales y los municipios, y a toda compra de títulos públicos del Estado Nacional en el mercado primario. Vale la pena destacar que el señoriaje, el cual toma forma bajo la compra de títulos del Estado, no es ni más ni menos que una falsificación de dinero, lo cual está tipificado en el Código Penal y que en este caso alcanza una asociación ilícita conformada por el Poder Ejecutivo, el Congreso de la Nación y la cúpula del Banco Central. La tercera modificación está relacionada con blindar al presidente del Banco Central y al directorio de los atropellos de la política. En este sentido, si bien se mantiene el mecanismo de nombramiento existente, la remoción será mucho más exigente. De este modo, la remoción requerirá de 2/3 no solo de la Cámara de Senadores, sino también de la Cámara de Diputados. La experiencia muestra que todas las remociones intempestivas siempre estuvieron ligadas a conseguir una mayor laxitud en la política monetaria. Esto es, para estafar al sector privado mediante el señoriaje, el cual hemos demostrado que es un impuesto no legislado. Por ende, si la política quiere cobrar más impuestos, es razonable que ello pase por la casa del pueblo. En cuarto lugar, se restringe el pago de dividendos por los resultados derivados de la prestación del servicio de liquidez. En este sentido, determinados los activos iniciales al 31 de diciembre de 2026, los mismos serán asimilados en unidades físicas, por los que los resultados por tenencia asociado a cambios en los precios de dichos activos serán imputados a una reserva técnica no distribuible, concepto similar a lo que se denominaba en su momento revalúo técnico. Por otro lado, los resultados asociados al manejo de la cartera del Banco Central solo podrán ser girados al Tesoro Nacional para la cancelación de deuda. Finalmente, se eliminan de cuajo otros cambios introducidos por la Carta Orgánica del 2012, al tiempo que se elimina la estafa de las letras intransferibles. Sin embargo, esta reforma no funcionará sola. Forma parte de un programa más amplio que incluye una reforma que hemos denominado grillete fiscal, una reforma del mercado de capitales y una reforma del mercado de los seguros, que procederé a explicar a continuación. Respecto al grillete fiscal, se trata de una regla fiscal permanente que asegurará que la Argentina no puede votar ni sostener un presupuesto deficitario. ¿Por qué necesitamos una ley y no alcanza con la buena voluntad del Congreso? Porque la historia nos enseñó que el Congreso es el gran aliado del gasto público, teniendo como ejemplo reciente el año pasado, cuando luchamos con uñas y dientes contra decenas de leyes que buscaban precipitar la quiebra del Estado. Y es que los políticos no tienen ningún incentivo para cuidar el bolsillo de los argentinos, porque nunca son ellos quienes pagan los platos rotos. Por eso este proyecto va a hacer que el que las hace finalmente las pague. En la práctica, el grillete fiscal funcionará así. Si durante varios meses seguidos el resultado fiscal es deficitario, el Congreso dispondrá de algunas semanas para devolver las cuentas al equilibrio. Si no lo hace, entrará en vigencia automática el shutdown. Se paralizarán las actividades no esenciales del Estado. Se congelarán los gastos nuevos. No se adjudicarán contratos. No se tomará personal. Y se frenarán las transferencias discrecionales a las provincias. Y principalmente, durante lo que dure el grillete, el presidente, el vicepresidente, los senadores, los diputados, los ministros, secretarios y subsecretarios no cobrarán un solo peso de sueldo. Por primera vez en nuestra historia, si la política no hace los deberes, la política pagará el costo, no lo pagará la gente. Quiero ser claro, anticipándome a quienes viven de desinformar. Esta ley protege en la letra de la norma las tareas y prestaciones esenciales del Estado. Las jubilaciones, las pensiones, las asignaciones familiares y universales, el seguro de desempleo, la salud, la seguridad, la defensa nacional y el servicio penitenciario, entre otros, quedarán expresamente exceptuados. Una vez aprobada, invitaremos a las provincias a adherir a este mismo régimen. Es la oportunidad para que cada gobernador predique con el ejemplo y le demuestre a su gente que, cuando las cuentas se desordenan, es la política la que debe dar un paso al frente y pagar el precio, y no la sociedad. En segundo lugar, enviaremos dos proyectos para recuperar la profundidad de nuestro sistema financiero, destruido junto con nuestra moneda por el Banco Central. Para que una economía crezca se necesita inversión, es decir, ahorros puestos a disposición con fines productivos. Por eso, dejar nuestros ahorros fuera del sistema, en una caja de seguridad, bajo el colchón o en el exterior, atenta contra nuestro propio crecimiento. Las políticas de las últimas décadas empujaron a los argentinos a sacar sus ahorros del sistema en defensa propia, y con eso frenaron la inversión. Por eso vamos a impulsar un proyecto de liberalización profunda de nuestro mercado de capitales, que modificará varias leyes con una misma idea: correr al Estado del medio y dejar que el ahorro fluya hacia quien quiere producir. Un ejemplo claro es el mercado de bonos corporativos. Ahora permitiremos su emisión en moneda extranjera, unidades de valor u otras unidades de medida. Lo mismo haremos con el financiamiento colectivo, que en el mundo funciona hace años y acá una ley que nadie pidió lo llenó de requisitos y lo destruyó. 15 años perdidos y ahora lo vamos a destrabar. Esta reforma asegurará que, a medida que la economía se recupere y la gente vuelva a ahorrar, ese ahorro se transforme en fábricas, en maquinarias y en trabajo. Solo así se profundiza el círculo virtuoso del crecimiento. Y para cerrar, un mercado de seguros accesibles es esencial en toda sociedad moderna, y cuando no ofrece cobertura adecuada, la gente termina demandándole protección al Estado. Hoy el mercado de seguros argentino es burocrático, limitado e ineficiente. Por eso enviaremos al Congreso un proyecto de reforma estructural del mercado de seguros. Habrá libertad absoluta para que las compañías diseñen y ofrezcan productos sin autorización previa del regulador, que se enfocará solo en la solvencia de las empresas y en cuidar a los contratantes frente a las estafas. Así se impulsará la innovación, abaratando el costo de los seguros y mejorando las prestaciones. Nuestros seguros se volverán más simples, más rápidos y más baratos. Estas reformas tienen una secuencia legislativa, pero están todas interconectadas. El déficit cero nos alejará del fruto venenoso del árbol prohibido, que es la emisión monetaria. La reforma del Banco Central le impedirá al político falsificar esos frutos, y un mercado financiero profundo permitirá acceso al crédito a mejores condiciones y cobertura para que los agentes puedan perseguir sus propios proyectos en libertad. Así, entre todas ellas, pondrán fin a 91 años de saqueo, expropiación, impunidad, decadencia, y nos permitirá hacer a la Argentina grande nuevamente. Porque, como siempre decimos, nuestro objetivo es hacer de la Argentina el país más libre del mundo. Confía plenamente en que el Congreso de la Nación comprenderá la naturaleza del problema estructural de nuestro país y acompañará estas reformas estructurales que cambiarán a la Argentina para siempre. Que Dios bendiga a cada uno de los argentinos. Que las fuerzas del cielo nos acompañen. Muchísimas gracias.
1: Hasta aquí hemos escuchado las palabras del señor presidente de la Nación, doctor Javier Milei. Seguidamente, las emisoras participantes continúan con la transmisión de sus respectivos programas.

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0: ¿Cómo te sientes?
1: Antes me sentía ansiosa, estresada, pensando en lo que quería lograr, en lo que no había logrado. Y por primera vez en mucho tiempo me siento...